sobresale la pieza A Escuchar, arreglada por Randy Mueller, quien coescribe la melodía junto con Wade Williamston. Data de 1975, por lo que se cataloga dentro de la fusión del funk con el soul. El grupo se forma en 1968 en Brooklyn, Nueva York. Su influencia primordial repercute en la manera de concebir el género dance music. Al aire, esta producción.

Long Play que da paso a la canción a escuchar se titula como Alicia en el País de las Maravillas. Solo cambia el nombre propio por el de la intérprete. La producción data de 1977. Desde luego, la temática enfatiza que nunca se cree en el amor hasta que este se presenta de manera inesperada. El álbum es el primero de la cantante en su fase solista. Roy Wood es su productor, además de instrumentista y en especial en esta pieza, de prestar su voz.

a la generación de la década de los 60 que vive el rock en español, el título de la canción, a escucharlo remite de inmediato a la musiconovela en la que el muchacho imprudente mata a su novia, sin intención, pero finalmente la mata. Nada que ver con la composición del cantautor Ángel Agustín María Carlos Fausto Mariano Alfonso del Sagrado Corazón de Jesús Lara y Aguirre del Pino. La presenta al público en 1942. El disco de 78 revoluciones por minuto realmente la etiqueta sin anteponerle el artículo.

La pieza a escuchar está tomada del Larga Duración Sukiyaki, publicado el 27 de julio de 1964. La banda española leonesa, Los Lancia, en 1963, decide cambiar su nombre al que estamos por presentar. Actúa en diferentes y connotados lugares de la localidad. Fonópolis saca a la venta su primera producción. Un año después, 1965, en febrero, retorna a Madrid a realizar su segundo LP titulado Jenga Twist. Para junio, el quinteto se convierte en cuarteto.

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10: Son las 6 con 27 minutos.
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momento para continuar con más sorpresivas selecciones musicales. Su personalidad estilo Jules Brainer, totalmente rapado, le da a Miguel Ángel Espinosa el apodo de la rodilla que canta. En la época es impresionante contraste con las largas cabelleras tan de moda. Se da a conocer con canciones como la que estamos por escuchar y No son palabritas. El personaje de la historia realmente existe. Es una dependiente de la tienda Santa Fe en Buenos Aires, que por cierto, da idea de posar para una película al momento de verla. Es, por decirlo así, una musa.

0: La chica de la boutique, Eleno.
1: De aquella boutique.
0: Si la música aburre, irrita o agrede al alma, es que para quien la escucha, no es música.

el toluqueño, estudia en el Tecnológico de Monterrey Campus, Estado de México, a la par que desarrolla su carrera con base en su voz. El cantautor forma agrupaciones exitosas que en su momento participan en actividades culturales y concursos de su localidad. Fallece en 2005. En 1971 nace en Oaxaca. Se titula como administrador de empresas, pero nunca ejerce como tal. Es heredero de tradición por la trova de Fernando Delgadillo.

El interés de la gente por la rock ópera Tommy conlleva a la idea de superarse como generador al cantautor por escuchar, y nace Cuadrofinia. Pero seguidores parecen representar el papel original y prestar oídos sordos a la nueva obra. La siguiente pieza es tomada de tal producción en voz de su compositor Peter Dennis Blandford. 1973 es el año de origen. El guitarrista entra al Salón de la Fama del Rock and Roll como parte de

cierta frecuencia, hemos escuchado música mal calificada y, al darnos oportunidad de conocerla, aceptamos que, para nosotros, estaban errados quienes así la habían etiquetado.

catalogan a la canción siguiente como una de las mejores logradas por el intérprete. El lunes 30 de octubre de 2000 se da la noticia de que el cantante muere por causa de derrame cerebral a las 7:55 en el Hospital Santa Elena, ubicado en la colonia Roma. El jalisciense inicia su carrera con los Gibson Boys, teniendo éxito especialmente en provincia. Los directivos de Mozart ven en él un futuro insospechado, por lo que lo separan del grupo, y he aquí la razón.

juvenil dúo a escuchar se enfoca principalmente en la música electrónica. Los españoles se dedican a la producción como DJs. Cuentan con sonidos, identificadores y estilos propios, lo que les da un sello particular a cada uno y una serie de seguidores en redes sociales. La melodía se pone a la venta por 99 centavos de dólar el 12 de octubre de 2018. El nombre artístico nace al combinar los suyos, Sandro y Jacobo. Primero, esfuerzos solos. Después, unen.

tristemente gris quien no canta o baila. Por sí, llama la atención con su estilo el guitarrista, pero al salir de la Unión Americana, se encuentra con géneros que le abren su abanico interpretativo y creativo de manera poco usual. Lo insospechado se traduce en fusiones e influencia de modalidades como flamenco, tango, bolero y sus raíces junto con jazz y rock. Oriente y África también aportan a su acervo. En sus espectáculos, el músico también toca bajo y percusión.

El baterista de The Who colabora con The New Yardbirds y ve que se trata de un estilo distinto al del grupo original, por lo que le sugiere, antes de dejarlos, cambien su nombre a Led Zeppelin. Entre las actividades que realiza por su lado, está la aparición de este arreglo, que hace del repaso de su vida y de los lugares y personas que le dieron forma. La canción es de la autoría de John Lennon, confirmada con Paul McCartney. Ella aquí.

0: disfrutar música en soledad puede ser tan placentero como compartirla con otros. Pocas cosas en la vida poseen esta cualidad. Eduardo Miguel del Sagrado Corazón de Jesús Silva Ortiz. Has producido y compartido esta esplendorosa experiencia que, con toda conciencia y poca paciencia, solicito a Radio Querétaro pronto concrete la siguiente vivencia, que si bien no es exigencia, para mí es mucha la urgencia. En espera de que el universo siga confabulándose, la semana próxima continuaremos degustando de chile, de dulce y de manteca.
1: Son las 6:54. 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
1: Son las 7 con 53 minutos.
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Son las 8 en punto. Son las 8 en punto. Son las 8 en punto.

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3: En perspectiva, 5.3.
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Celedonia. Muy buenos días a toda la concurrencia. Espero que hayan tenido un excelente fin de semana. Nosotros acá también al puro nivel y plomo, berrato, cotija. Hey, acá mi compañero Misael. Listos para quemarnos un programazo más. Aquí mi compañero Misael Peña. Yo soy Samuel Hinojosa. Salas y recámaras y todos los demás apellidos que ustedes ya saben. Bienvenidos al programazo, hoy lunes. Es lunes, lo bueno que ya casi es viernes. Aquí al puro chas chas. Es lo bueno que ya casi es viernes. Ah, no me acordaba, tú, que por cierto, ya nada más esta semana trabajo porque me voy de vacaciones, me voy a las playas del Timbal. Ya nada más esta semana nos queda de chamba. Bueno, por lo pronto, ¿verdad? Yo aquí voy a seguir todavía, pero ahorita por lo pronto me voy a ir de vacaciones. Ya nada más trabajo hasta el viernes y me voy a las playas del Timbal. Comuníquese conmigo al 441-265-0824. Ahí mándame un qué onda. 441-265-0824. Gracias por estar con nosotros en la frecuencia 1200 de amplitud modulada o en www.rtq.mx, transmitiendo desde Piedras Anchas número 100, Jalpan de Serra, Querétaro, México. Una sierra a todo dar. Ahorita habrá tu misa con las lluvias. Está estupenda la sierra ahorita. Dice aquí muy rete buenos días, Mr. Sammy. Mr. Sammy, saluditos para toda mi gente bonita del rincón, que no se escape ninguno, especialmente a mis jefes, el Calandrias Amarillas y María Isabel de Santiago, también para mis tíos, a Hipólito, a Crucita, a la prima Salomé, al primo Lupe, al Chambitas y familia, a Constancio, a Rafa Zúñiga, Turrubiates. Saludito, Rafa Zúñiga, Turrubiates, Casiano, Hinojosa. Dice también a mi madrina reina y a todos, a mis hermanas, mis hermanos. Dice, ponte la sombra del arbolito con Marte Santana. Ahí les manda saludos, Huicho Casiano Hinojosa. Saludos, Huicho, desde la Laja City. También se reportan de Aguamarga, Jalpan de Serra. Dice, buenos días, Sammy, saludos a mí, ya que nadie me saluda. Saludos a doña María de las semillitas, dice Puente, mi prisionera con halcón, y a mi mamá Lucila Trejo, dice, ella vive en Jalpan también. Saludos, doña Lucila Trejo en Jalpan, aquí en Jalpan, de parte de doña Caro de Aguamarga, Jalpan de Serra, Querétaro, México. A ver, vamos entonces con la música, La Sombra del Arbolito. Vamos a escuchar a Halcón. Sí, ¿verdad? Halcón. El trío Halcón Huasteco de Marte Santana, La Sombra del Arbolito, complaciendo a Huicho. Son las 6 de la mañana con 11 minutos. Ánimo, que ya casi es viernes.

Saluditos, doña Caro, en Aguamarga. Más saludos, dice aquí. Muy buenos días, Mr. Samuel Hinojosa Casiano. Feliz lunes, inicio de semana para todos. Saludos desde Fort Myers, Florida. Aquí andamos al puro chas chas, ya en la chamba. A darle, que es mole de olla. Saludos como siempre para mi mamá, la señora Flor Holguín, allá por Rancho Nuevo, que ya ha de estar en sintonía del programazo. Y si no es mucha molestia, ahí te encargo mi juventud a los 40 con la nueva dinastía. Ánimo, ánimo, patos el agua, que ya casi es viernes, dice Mr. David Hinojosa Casiano desde Fort Myers, Florida. Sí, lo más seguro es que tu mamá ya está en sintonía, tú, David. Ya hizo el cafecito. Ya tiene rato que está listo el cafecito, doña Flora, allá en el Rancho Nuevo. Dice otro mensajito: buenos días, Samuel. Saludos para Neidy, para Chido, para Anita, Kaylani, doña Flora, para Reina Guevara y a toda la familia Jiménez. A todos los del Zorrillo. Dice ahí, repita los saludos hasta que se acabe el programa. Ok, dijo Mayo. Y dice, póngame unas canciones de Los Terribles y la de Tentación, que no se olviden mis saludos. Ale, saluditos allá en el Zorrillo City. Son las 6:18.

complacido, David Hinojosa. Le dice otro mensajito: buenos días, saludos para mi mamá Trinidad Guerrero de la Ciénaga de San Juan, de parte de Reina Morales de las Mesas de Santa Inés. Hola, señor Don Sammy. Dice: saludos para qué, para el último raso, o el señor compa Sacra, que visitará el hermoso estado de Querétaro. Saludos para el compa Sacra, saludos desde Durango, Durango, Colorado, dice aquí. Saludos, don Sacra, el compa Sacra, que estará de visita por esas tierras de Querétaro. Desde Durango, Colorado, le mandan saludazos. Dice: ¿qué onda, Sammy? Buenos días, saludos para todos, saludos para Lore, para Josefina, para Carlos Silva, para Antonio de Santiago, para Silverio Ramírez, ay, con la canción de Me Apodan el Queretano, saludos para ti. Dice: el viernes de la pedí, no la pusiste, no salió el viernes, ay, puras fallas, hombre. Voy a creer. Vamos con más música, me piden algo de Los Terribles allá en Rancho Nuevo. Súbanle a ese radio chupiliento.

Saluditos, mi gente del Zorrillo. Dice aquí, oye, mister, creo que hoy amaneció la raza media enojosa, porque todavía ni terminaba de escribir el mensaje que te mandé hace rato, y tú ya lo estabas diciendo, fíjate, dijo la Chilindrina. Ah, raza. No, ustedes ya no se compusieron, David. Ya no se compusieron. Toda la raza anda medio enojosa allá por Fort Myers, Florida. Pero lo bueno que ya casi es viernes, David. Andan bien enojosas. También se reporta Doña Mari de aquí de la colonia San José. Dice, Sammy, buenos días, ponte la canción de Un Lugar Bonito y saludos al abuelito que hoy nos abandona. Dice, ya hoy se va el abuelito, ya terminó de dar autógrafos aquí por toda la sierra. Creo hoy se va el abuelito. Doña Oliva le va a prestar el avión para que se regrese a Michigan. Creo que ya no va a regresar a donde estaba, porque Doña Salomé ya no lo quiere allá. Se va a ir para otro lado, bueno, allá mismo en Michigan, pero ya no va a estar en, ya no va a ser en el mismo rancho. Porque el abuelito tiene miedo que Doña Salomé lo aviente en otro espinero. Vamos con más música. Voy a complacer a Doña, ¿quién me pidió la de, me pongo en el queretano, Doña Oralia, ¿verdad? Doña Oralia Silva. Creo que sí fue Doña Oralia, ni me acuerdo. Sí, Doña Oralia. Bueno, no dice de parte de quién, pero sí creo que es Doña Oralia Silva, que me pidió mi apoda del Queretano. Son las 6:27.

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0: Ay, hijo, ya son las 6:37. Como que me estaba echando una dormitada, tú. Tengo más saludos, se reporta el abuelo. ¿Qué pasó, abuelo? Buenos días.
1: Buenos días, Samuel. Excelente inicio de semana para todos, todos. Saludos a todos los que vi, a los todos los que no vi. Oye, me quedé con las ganas de conocer al gordo. No, sí me voy porque no, aquí hay muchos mentirosos. Ayer me tomé un primo de Lupe. No, creo que el día antier me lo topé. No, hombre. Ese sí le sacó un pie adelante a Lupe. Saludos a mi sobrino Choco, Federico, a David, a todos mis sobrinos, mis primas, Petra, Cruzita y Tomasa, Gloria, Daniela, a todos mis primos, Serafín Ramírez, a Isita, Doña Oliva, a Doña Nico, a Don Loreto, a la niña Jocelyn y sus papás, a todos y tíos. A ver si regreso pronto, a ver si mi sobrino José Rafael

0: gira, o sea, el muchacho de Lupe. Ahora sí me di cuenta que los chiveros son mentirosísimos. Creo que ese muchacho ha sido chivero, no, hombre. Me llenó de mentiras.
1: Oye, abuelo, y se me hace que ni fuiste a visitar a tu nieta, doña Oliva. Yo digo, o no sé si irías. Oye, ese que dices tú que bien mentiroso no sería este Said. Me estaba preguntando de ti hace días. Dijo que como que no quería que anduvieras aquí. No, o sea, aquí anda, digo, aquí anda. Anda de gira el abuelito. A ver, ¿qué más dice aquí? Buenos días, Sammy. Buenas, buenas. Dice, anoche tuve un sueño y se me concedió. Dice, soñé que era lunes y amanecí. Amanecí lunes, bien. Buen inicio de semana para todos. Dice la banda acá, José, ¿qué? José Ortiz. Saluditos, José Ortiz. No, fíjate que acá un cuate, tú, José. También tuvo un sueño, me estaba platicando hace ratito aquí un compañero. Dice que tuvo una pesadilla. No, dice, ese ratito que llegué aquí a la radio. No, Samuel, dice, fíjate que tuve una pesadilla bien fea. Y le digo, ¿qué soñaste? Soñé que me invitaban a una cheve, dice, y que yo les decía que ya no tomaba. ¿Tú crees tú, José? Ah, raza. Saludos, José. Entonces soñaste que era lunes y se te concedió. No, hombre. A ver, ¿qué más? Ahora tú, Hinojosa Casiano, buenos días. ¿Qué más? ¿Tú no tuviste pesadillas?
2: Ah, no, fíjate que sí soñé, tuve pesadillas anoche, hombre. Que estábamos por ahí en una tienda en la Laja, y que tú me dices que me tomaron la cerveza, pero que la miraba bien clarita y bien sudadita, y no, hombre, pues que te decía yo que ya tenía como 20 años que no tomaba, y no, nomás metí una coca de chiquitas. Y como dijo la difunta Virginia, y ya salí, y yo, pues ahora qué pacho.
1: Qué pacho.
2: Ah, hijo.
1: No, hombre, no, es raza.
2: Sí, oye, por ahí te encargo las águilas, que las águilas andan solas con este
1: Con
2: carajo, ¿cómo se llama?
1: Beto, con Beto.
2: Sí, dale, con Beto Quintanilla.
1: Ajá.
2: Hay para saludar al Chambas, a don Elías, y oye, ya sería
1: Ey.
2: que me escucha don Elías.
1: Oh, sí, a ver si se reporta al ratito, don Elías.
2: Ándale, sí, un saludo también para don Elías y para Piedra Manteales, y también así.
1: Órale, May.
2: Sí, bueno.
1: Oye, ya hace días que no veo por ahí al Apache, ¿no lo has visto?
2: Ah, sí, pues por ahí está en la banquilla, me preguntaba nada menos del sábado por ti.
1: Órale, sí, yo luego paso por ahí, la banqueta está sola, ya ni se sientan ahí casi, creo.
2: No, no, ya como que quieren abandonar la banquita, pero pues no, pues le digo yo que no la deben de abandonar, porque pues si no,
1: Sí, que no se pierda
2: se va
1: la
2: a triste la
1: costumbre.
2: cosa. Pues sí, es la costumbre, sí, es cierto.
1: Órale,
2: Hola,
1: May.
2: Samuel, que buen día.
1: Buen día, May. Ya son las 6:43. Vamos a escuchar al trío Realeza de la Sierra, un lugar bonito. Vamos a complacer a doña Mariana Camacho.

0: Saludos, doña Mari. A ver, más mensajitos. Dice, buenos días, don Sammy. ¿Qué tal su mañana? Aquí todo bajo control, doña Aldeli. Dice, oiga, fíjese que estaba yo pensando que por tanta lluvia que ha caído, se ha de ver hartos hongos, pero de esos que se comen, no de los que salen en los pieses. Dice, bueno, dice, sí, sí, también de esos, dice, sí hay. A él le encargo, dice, una mantada. Saludos para usted y a toda su familia. Saludos para toda mi familia, León, donde quiera que se encuentren, a mis amistades de aquí y de allá. Y si ahí suéltese ese popurrí de brindis con trío Aurora Hidalguense. Ándele, ándele, ándele, ándele. Diga como dijo su tocayo. Sí, sí, sí, sí, sí, sí, sí, sí. Dice, arriba al norte, los alegres de Terán. Saludos a mi hermana Erika, que ya se levantó. Dice, bueno, eso digo yo. Y si no, échale un chiflidito. Kika, arriba al norte, los alegres de Terán, Kika. Y ahí viene el xolote. Sí, doña Aldeli, yo pienso que sí ha de haber muchos hongos ahorita. Nomás que ya no he ido yo últimamente, no he ido al cerro, doña Aldeli, pero ahorita que salga de vacaciones, voy a dar una vuelta y le voy a mandar una mantada de hongos. A ver si, dijeran, a ver si no le hierro y voy a cortar unos de los que no son buenos para comer. Porque hay unos que son venenosos, dicen. ¿Qué pasó, abuelo?
1: No, oh, fíjate que bueno, fui a visitar en Oliva, ¿no? También mi sobrino Saí no vino por mí. Le mandé un mensaje desde Michigan que viniera a sacarme a pasear, pero dice que ya no sale de las guayabas. Y luego también el, much,

0: mucho. Eso parece, sí, parece Lupe Casiano. Lo traen bien vigilado. Así también mi sobrino, creo, lo traen bien vigilado ahí. No, y luego si no llevo a alguien que me han agarrado en la mano, ¿tú crees que voy a poder salir?
1: Sí, no, y aparte este Said pues ya no sale de las guayabas porque según este va a ser el heredero de allá, de aquellas tierras de las guayabas. Dice aquí saludos a doña Aurora, que dice que le va a echar competencia al Chambitas. Dice, reporta al Gordo Holguín. Saluditos, doña Aurora, que dice que le va a echar competencia al Chambitas. Dice, pero aquí es con pura leña. Saludos para don Migue, que ya se traiga el yogur para que no se... Dice, pues, que se traiga el yogur, dice, para que se quite esta sed. Que traemos sed de la mala, dice el Gordo. Dice, ahí dile al abuelo que aquí estamos. Aquí estamos, en Atrocious, dando autógrafos. Que le caiga a este abuelo, dice el Gordo. Saludos, doña Aurora y don Migue. Toda la bandera. Sale, Gordo, dice, por ahí te llega el abuelo al ratito. Son las 6 de la mañana con 50. Vamos a complacer al May Holguín.

complacido, May Holguín. A ver, qué más aquí? Jao, Jao, Apache, ¿cómo amanecer? Jao, gran jefe. Aquí, amanecer con Celedonia. Dice, saludos a toda tu comitiva. Dice, como decía don David, toda la comitiva. Allévensela, llévensela, tranquila. Dice, no se maten tanto. Dice, ahí saca una de la canasta de las recién hechas. O si no, aunque sea una ya media tostada. Unas de esas de tradición serrana. Y saludos para toda la congregación. Dice el gran jefe. Burro maneado que se reporta desde...

Desde Ávila Plans. Saluditos, gran jefe. Espero que amanecer a todo dar. A ver, ¿qué más? Dice otro mensajito. Saludos, dice Sammy, buenos días. Saludos a mi sobrina Lisbeth Casiano, que está cumpliendo años. Dice, ahí le pone la de en tu día. Y también saludos para Diana Guerrero, para Carlos, a Romina, a Ariana, a Carlos de apellido Casiano, que escuchen en Rancho Nuevo. También saludos para todos los de Rancho Nuevo, de parte de su tía Gris, que los quieren muchísimo. Saludos para usted y familia. A toda mi gente del Quirambal también, dice, saludos. Desde acá, desde La Laja. Dice otro mensajito, saludos a mis suegros, también a mi novia y a doña Aurora, don Miguel, y para el gordo Salas. Dice, dile a don Miguel que no le suelte mucho el bote de pulque al gordo. Don Miguel, que dice Oscar que le esconda el bote de pulque al gordo. Ahí les mando saludos Oscar Ávila, don Miguel, doña Aurora. Dice otro mensajito, buenos días Sammy, saludos para Carrizalito, especialmente para mi mamá Macaria Ortiz Salinas, que me siento muy orgullosa que todavía esté con nosotros. Dice, él le compuse un corrido en vida para que lo escuche. Dice así, en vida, dice no, después. Dice, ahí se lo mando para que lo escuche en la radio. Saludos para mi hijo Santiago por el próximo 25, que estará de manteles largos. Atentamente, María Josefina González Ortiz. Saludos para todo el Carrizalito, dicen. A ver, ¿qué más? Ay, hijo, me duelen todas las, me duelen las coyunturas. Las coyunturas. Dice aquí, buenos días, Sammy, saludos aquí, escuchándote, Carlos Casiano, dice, saludos para mi hija Lisbeth, que cumple 16 años. Saludos a mis hijos, Romina, Ariana, Carlos, Ariana, y también a mi esposa Diana, de parte de Carlos Casiano, directamente desde el Zorrillo City. Dice, hola don Sammy, muy buenos días, saludos para mi hermana Catalina, que el día de hoy está cumpliendo años, que se la pase muy feliz, al lado de sus hijas, de sus hijos, de toda la familia. Feliz cumpleaños, dice, hermanita, sabes que se te quiere mucho. Dice, ella está aquí, que llegó de Querétaro, al rato vamos al mole, dice. Saluditos, al rato llegan, dice, todas sus hermanas, sus sobrinas, sus nietos. Muchas felicidades, doña Catalina, por su cumpleaños. Saluditos de parte de doña Mari. Dice también saludos para Herminia, para Roberta, Esperanza, para Isidra, mi sobrina, Selena, Susana, Araceli, María de la Luz, para Miriam, Elena, a todas mis sobrinas, mis sobrinos, cuñadas, a Lucila Tavera, Damiana Tavera, Magdalena González, Elvia González, a mis cuñados Francisco Ramírez, para Fabián Trejo, Reinaldo Tavera. Dice, póngame algo de Armonía Huasteca, y saludos a mis primas Pánfila Muñoz. Saluditos, doña Panfi. Ahí le manda saludos doña Mari, desde San José Carrizal. Ok, dijo Mayo. Saluditos para todos en San José Carrizal. Doña Mari Muñoz, que se comunica. Ay, hijo, ya son las 6:57, vamos a escuchar algo del trío Aurora Hidalguense. Vamos a complacer a doña Elda Elí.

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Gracias por seguir en la frecuencia 1200 de amplitud modulada. Hoy lunes 13 de julio del año 2026. Aquí al puro centavo en esta mañanita. Al chas chas, fresco, nubladito. Creo que estás como que está lloviznando por ahí en algunas partes de la sierra. Son las 7 de la mañana con 11 minutos. A ver, dice aquí, thank you por la canción, Don Sammy, que tenga buen día. Dice, esta semana me voy a aprovechar de su nobleza, porque para la semana que entra, a esta hora, de seguro va a estar soñando pesadillas. Digo. Sí, doña Eldeli. Sí, lo más seguro es que sí. La próxima semana a esta hora voy a estar todavía soñando pesadillas. Saludos, doña Eldeli, hasta Norte Carolina. A ver qué más dice aquí. Saludos para mis hijos Jesse García, para Jocelyn García, Tomás, también para mi amor, dice, al amor de mi vida, que los quiero muchísimo, que escuchan en el Kirambal. Dice otro mensajito, aquí estamos por el jardín, Samuel, dile al abuelo, dice, desde las 6 de la mañana estamos dando autógrafos, que le caiga para el río, como dijera tu muchacho, que en paz descanse. Abuelo, dice el gordo que está dando autógrafos, que está en el jardín, que vayas para allá también, para que se junte más raza. Ahí con el abuelo y el gordo van a estar dando autógrafos todavía hoy. El abuelito, porque ya hoy se va el abuelito, creo. Pero al ratito llega ahí al jardín, ahí con el gordo. A ver, ¿qué más? Dice otro mensajito. Ah, tío, también por ahí llega Polonio, tú, gordo. Llega Polonio también, en un ratito más. Dice aquí, buenos días, don Sammy. Ay, si se puede, se ponga la de Así es mi Jalpan. Saludos desde mi cama. Dice, usted amaneció con celedonia y yo con sueño. Dice, no me quiero levantar, doña Toñita Plasencia. Hoy no va a trabajar, doña Toñita. Doña Toñita, saludos, doña Toñita, hasta Georgia. Que tiene un sueño, doña Toñita. Sammy, buenos días y saludos para Chacalo y a su cuñado el Polaco, para Fabián Trejo, originarios de Carrizal de los Pedernales. Le ponte una canción de su época, ponte la guayabita. Ahí les manda saludos Tori, directamente de el Carrizal de los Pedernales, a toda la bola, dice Tori, que les manda saludos a toda la bola de

Carrizal de los Pedernales. Bueno, ya, don Sammy, saludos, dice muchas felicidades para mi mamá por su cumpleaños el día de hoy, deseándole todo lo mejor hoy en su día, que Diosito me la bendiga con muchos años más y Dios le conceda larga vida al lado de todos nosotros, sus hijos, toda la familia. Dice, te quiero mucho, mamita, eres la mejor mamá del mundo. Y ahí le pone unas mañanitas con los auténticos de parte de su hija Elena Trejo. Muchas felicidades, doña Catalina, hoy en su cumpleaños de parte de su hija, doña Elena. Buen día, Samuel, dice, oye, ahí aviéntate un cáliz de ese que recaso que se bailó doña Mari de las semillitas. Oye, dice, sí se avienta para zapatear doña Mari, ahí ponle ese que recaso, o si no el pulquero. Saludos para toda la concurrencia. Dice, oye, ese abuelo sí se le pasó la mano, pero eso que dijo de los chiveros, sí lo diría por mí, dice, o lo diría por don Migue, o el gordo, o habló en plural, dice. Saludos y súbele a ese programazo de tu chivero de allá de la Bel Florida. No, Lupe, yo pienso que el abuelo lo dijo por ustedes, o sea, por ti, por el gordo, y quién sabe por don Migue. Don Migue no lo incluyo, mejor don Migue no. No, don Migue no es mentiroso. Y pienso que lo dijo por ti, Lupe, y por el gordo. A ver, ¿qué más aquí? Hola, Sammy, buenos días. Saluditos para mi mamá, la más hermosa del mundo, que hoy es el día de su cumpleaños. Que se la pase de lo mejor en compañía de todos mis hermanitos. La quiero mucho. Que Dios le dé larga vida. Dice, te amo, mamá. Feliz cumpleaños. Te quiero muchísimo. Mucho, mucho, mucho. Y si le pones unas mañanitas especialmente para ella, que se la pase muy feliz hoy en su cumpleaños. Mamá, dice, te amo. Y dice, por allá le caigo en la tarde, dice doña Susi. Muchas felicidades, doña Catalina, de parte de su hija Susi. Dice, mi mamá se llama Catalina Muñoz Reséndiz, dice, para que te acuerdes de su nombre. Sí, doña Susi, porque luego se me olvida el nombre de su mamá. Doña Catalina, pero como que ya me lo estoy grabando. Doña Catalina, saludos, doña Catalina, de parte de sus hijas, de Susi, de doña Elena también, se comunicó doña Elena Trejo. Ya son las 7:16, vamos a complacer a doña Mari, que también le manda saludos a doña Catalina, doña Mari Muñoz, que quiere algo de las caras, dice doña Mari. Vamos a escuchar al trío Armonía complaciendo a doña Mari Muñoz.

0: Saluditos, doña Mari. Allá en San José Carrizal. Está con el chupiliento a todo. También se reportan de Capulines. Mi prima, buenos días, prima.
1: Hola, buenos días, primo, buenos días. Mire, por allí si es tan amable, le pido un vinotito de esos bien bonitos. Especialmente para mi compadre Rafael González, que el día sábado se nos adelantó y el día de ayer se le dio cristiana sepultura. Descanse en paz, mi compadre Rafael.
0: Sí, así es, nuestras condolencias para la familia de don Rafa, de acá de Capulines. Dice otro mensajito: Sammy, ahí ponme una canción que valga la pena, ese que valga la pena levantarme, porque estás poniendo puras canciones que me dan sueño. Saludos y no, hombre, más sigue durmiendo. ¿Para qué te levantas? Feliz inicio de semana. Dice: no te creas, es el sueño, es por acá, se está lloviendo, es porque acá está lloviendo, dice Emma. Que está lloviendo. Acá, ahorita no, Emma, pero también estuvo lloviendo. Ha estado llueve y llueve por estas tierras. A ver, ¿qué más? Otro mensajito. Ah, que doña Toñita dice que hoy es descanso. Dice que ella nada más trabaja de martes a domingo. Dice, descanso los lunes. Por eso aquí estoy atenta para escuchar la canción. Saludos a todos los del Grupo Serrano, dice doña Toñita. Que se reporta doña Toñita. Que hoy no se quiere levantar tampoco. Doña Toñita está igual que Emma Trejo. Y otro mensajito. ¿Qué dice aquí? Que dice ese abuelo todavía tiene fantasías, dice. Que el abuelo quiere conocer al gordo. Sí, no, al ratito llega allá al jardín. El abuelito ahí con el gordo. Ahí está el gordo ahorita en el jardín, está esperando al abuelo. Vamos con más música. Son las 7 de la mañana con 23. Voy a complacer a Fabián Trejo de acá de Carrizal de los Pedernales, que dice que va a sacar a bailar a doña Oli.

Tampico Hermoso a cargo de los dos reales, complaciendo a Fabián, aquí de Carrizal de los Pedernales. Dice otro mensajito: don Sammy, muy buenos días, saludos a mi amor Esteban García, también para mis hermanas Gloria y Tomás Ávila, a mis sobrinas Fabiola y Felicitas Ávila, también a los primos Abelardo, a la queretana Muñoz. Dice: ponga la de Cuatro Milpas con las Jilguerillas de parte de doña Cruzita Ávila desde la Ciudad de México. Ya son las 7:26, vamos con más música. Voy a complacer al gran jefe, al gran jefe Cara Pálida, que se reporta desde Ávila Plans, que quiere algo de tradición serrana, dice, ¿verdad? Al gran jefe. Oye, tú, Oscar, ese ratito que dijo el abuelo que los chiveros son bien mentirosos, a lo mejor también lo dijo por ti. Digo, aparte de Lupe Casiano y de, ¿qué más dijo Lupe? Ah, del Gordo. A lo mejor también lo dijo por ti, tú, Oscar. Vamos a escuchar algo de tradición serrana. Acá complaciendo a Oscar Ávila. Saludos a toda la tribu en Ávila Plans.

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Gracias por seguir en la frecuencia 1200 de amplitud modulada. Lo malo que ya se va a acabar el programazo. Son las 7:36. Una mañanita agradable aquí en Jalpan. Nubladito, creo que va a seguir lloviznando. Y no traje mi nylon, tú. Hijo, dijeron amigo. Dice aquí, saludazos para Tadeo Reséndiz en San Isidro. Dice, ponga el corre caballo, que le gusta mucho ese guapango. Y que ya se levante, Tadeo. Ya te levantes. Hay que ir a ver la milpa. Se me hace que ya al tejón ya se comió los jilotes. Los jilotitos. A ver qué más. También se reporta Noé desde San José Carrizal. Dice, buenos días, don Sammy. Muchas felicidades para mi suegra Catalina Muñoz, que cumple años el día de hoy. Que Dios la bendiga y la deje vivir muchos años más. Saludos de parte de su yerno Noé. Y ahí le pone unas mañanitas. Muchas felicidades, doña Catalina, allá en San José Carrizal, de parte de Noé. A ver, unas nochecitas para doña Catalina.

0: Muchas felicidades a doña Catalina y a todos los que están cumpliendo años hoy, 13 de julio del año 2026. Ya son las 7:40. Sigue la música. Voy a complacer a doña Toñita Plasencia. Doña Toñita, no se duerma.
1: A ver, todos aplaudiendo y bailando la guayabita.
0: Ah, no, esta no me la pidió doña Toñita, me la pidió Tori de acá de Carrizal de los Pedernales, pero ahorita vamos a complacer a doña Toñita, me pidió un guapango, doña Toñita, ya me acordé. Súbele a ese Radio Chupilín.

Así es, Mijalpan, tradición serrana, complaciendo a doña Toñita Plasencia. A ver, ¿qué más? Voy a complacer a mi prima con un vinuetito que me está solicitando para don Rafa, que falleció, don Rafa, de acá de Capulines. A ver, un vinuetito. Es que ya la prima dice que si no lo pongo me va a descontar, dice, 3 días de sueldo.

Dale, que este vinuetito, ya son las 7:50, ya casi abrochando el programazo. Dice aquí, buenos días, don Samuel, muchas felicidades para mi comadre Catalina Muñoz, que hoy cumple años, deseándole que sea la paz excelente, que pase un excelente día al lado de sus hijas, de sus hermanas, que Dios la bendiga con muchos años más de vida. Le desea muchas felicidades su comadre Antonia Muñoz. A ver, ¿qué más? Ah, sí, que tú, abuelo, que dice el gordo que te está esperando ahí en el jardín, que te lleves un yogur, dice que pases por un yogur ahí con don Reinaldo, allá en el rincón. Dice acá Oscar Ávila, dice, oye, dice, a lo mejor sí, tú de las mentiras, dice, pues que sí, pero de chivero no, dice, de chivero no pasé el examen, y ya ahorita menos, dice, ya ni árboles hay. Dice, cuando llegué por aquí en el año 95, dice, yo nomás le ayudaba a echar hielo en los termos de agua al chivero. Y como antes en las tiendas les daban una torta por pasar, dice, por pasar la gente ahí a hacer sus compras, les daban una torta, dice, y a mí me tocaba la torta. Dice, pero nomás fueron unos días. Luego la raza, dice, ya ves cómo es, dice, luego decían, ahí va el barbero. Y mejor pilón, dice Oscar, mejor pilón. Ah, raza, voy a complacer a doña Manuela Yáñez, en este bonito día, dice Samuel, lunes lluvioso. Saluditos a doña Oliva, a todos los de allá y a todos los de acá, dice doña Manuela Yáñez. Oye, ya se vino la lluvia, no me había fijado, está lloviendo aquí por estas tierras, son las 7:52. Está lloviendo, doña Manuela, está lloviendo.

0: ¡Vámonos! ¡Vámonos!
1: ¡Vámonos! Dice aquí, buenos días, felicitaciones para mi cuñada Blancadelia Martínez Chávez de Laguna de Pitzquintla, que hoy está cumpliendo años. Felicidades, doña Blancadelia Martínez, de parte de su cuñada Marcela. Marcela Ramírez, desde el rincón de la cocina. Vámonos, los voy a dejar con un corrido que me pidieron. Saludos allá para mi gente del Carrizalito. Ya ni me acuerdo quién me pidió este corrido. Ah, sí, saludos para la gente del Carrizalito. Saluditos, doña Macaria Ortiz Salinas. Doña Macaria Ortiz Salinas. Y a toda mi gente del Carrizalito. Me piden su corrido, pues con este me retiro por el día de hoy. Muchas gracias, que tengan un excelente lunes. Nos escuchamos el día de mañana.

Llegamos al final de esta emisión, el programa que traspasa fronteras. 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

0: ¿Cómo ves? 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Existen 20 aminoácidos. Una proteína promedio suele tener entre 300 y 400 de estas moléculas orgánicas. ¿Cómo ves?
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5: Gracias por ayudarme.
6: ¡Que mira usted!
7: Vení, nena. Vení, sentate a tomar algo. Espera un rato antes de irte, ¿eh? Te recomiendo cuando aclare.
5: Gracias. Pero falta mucho para eso. Tenía que ver a alguien por acá. Y ahora no sé cómo voy a hacer. Tampoco sé qué pasó con mi amigo.
7: Calmate, nena. Calmate. Escúchame. El Chuli te va a acompañar a donde tengas que ir.
5: Gracias.
7: Con él vas a estar segura, ¿sabes? ¡Chuli! Cuando pase un rato, la acompañé a la chica. Y anda con el Toto a ver si hacen algo útil, mierda. ¿A quién tenés que ver?
5: Al padre Humberto.
7: Ya veo. Ese tipo está fondeado en esta cueva. Va, qué cueva, en este agujero. Acá si no te entierra la pobreza en la mugre, te empuja la delincuencia. Y como este curita, te mete en los servicios.
5: ¿Cómo?
7: Sí, nene, los servicios. Los que hacían y hacen, se renota. El trabajo sucio de los milicos y toda esa gente. Esto antes era otra cosa.
5: ¿Cómo otra cosa?
7: El país era otra cosa. Va, la conciencia de la gente era otra cosa. Esta era una villa de laburantes. Y los únicos refugiados que teníamos eran los pibes militantes o los delegados de fábrica perseguidos. Antes éramos todos peronistas acá. Y eso se pagaba con garrote. Ahora es un nido de rata. Basta de lamentarse. ¿Y vos cómo te llamas?
5: Caterina Cal...

0: No, Catalina nomás, a secas.
1: Ah, ¿no tenés apellido?
0: No lo quiero tener. Pero dígame, ¿sabe quién es o dónde está el padre Humberto? A mí me dieron una dirección, pero no sé.
1: ¿Cuál dirección?
0: Rocamora 15, puerta 8, y que tenía que preguntar por el oso.
1: ¿Eh? ¿Por quién?
0: El oso.
1: ¡Juli, escúchate! ¡Al oso tiene que buscar!
0: ¿Qué? ¿Qué pasa?
1: Nada, nada, ese tiene más cuerpos cargados que peón de frigorífico. Pero por algo Dios te trajo acá, mija. Quédate tranquila. El Chuli sabe cómo manejar. Tómate una salida.
2: ¿Te cae que te conviene más ir por Veracruz? Pues que no era en Oaxaca.
3: Sí, pero en el Istmo. Por Acayucan es más directo.
2: Está bueno.
3: Muchas gracias por traerme, Leonardo. Eres de gran ayuda.
2: De nada, Juan, ya sabes.
3: De verdad, hermano. No solo te aventaste el tráfico de viernes por la tarde, encima te vas a echar los ensayos del fin de semana. Eres un gran amigo.
2: No, bueno. Había muchos pendientes que platicar, Juan. Para eso sirve el tráfico.
3: Qué buena onda.
2: Y bueno, pues, ¿qué iba yo a hacer si te vi tan empeñado en irte? Solo espero que de verdad encuentres a Julia.
3: La tengo que encontrar. ¿Sabes? No es solo para que se entere de que tengo sus cartas y ver si en algo le puedo ayudar todavía. Es que te juro que entre la historia de Sofía con su papá y esta de Julia, mi abuelo, el cabrón ese del general Torres, yo creo que tenemos para la siguiente obra de teatro, ¿no crees?
2: ¿En serio lo quieres llevar a escena?
3: Claro. ¿No crees que se puede escribir una buena obra sobre los desaparecidos y sus familias?
2: No, claro que sí, el tema da para mucho. En Argentina, en México, donde lo pongas. Pero, ¿quién lo va a producir?
3: Lo primero es tener la historia, todos los datos. Podemos platicar con Sofía y los del Comité de Familiares Desaparecidos para partir de historias reales. Ya luego vemos si la escribimos nosotros mismos. O si llamamos a alguien.
2: Estaría buenísimo. Pero sí, lo primero es estudiar todo el fenómeno de las desapariciones.
4: Destino a la ciudad de Córdoba, Acayucan, Minatitlán.
3: Ese es mi camino.
4: Con horario de...
3: Ya me voy, cuídate, Leonardo. 20, buen viaje.
4: 1:30 horas.
3: Nos vemos el lunes.
4: Puede pasar a bordar.
3: Gracias de nuevo, Emilio.
4: 2:134 por la...

0: Atalo ahí. Escúchame, puto del orto. Te la hago corta. El gusano no encontró la turra de tu amigo. Así que abrí bien los oídos. Esta es la última vez que te aviso. Así que de acá te vas derechito a decirle que en serio se deje de remover el avispero con el general y con ese cura de mior. De la duda te olvides en el camino de lo que tenés que decir. Dame una ayuda, mi amor. Capesino.
1: Fajalo, puto.
0: Fajalo. Pará, capesino. Fajalo que lo vamos a perder. Dame el auto y tiralo.
2: Oiga, ¿aquí tomo el camión a San Juan Guichicobi?
3: Sí, el próximo sale en 20 minutos.
2: Ah, perfecto. Deme un pasaje.
3: ¿Hasta mero Guichicobi?
2: Sí.
3: Son 168. 32 de cambio. Ahí lo puede esperar. Yo le aviso.
2: Gracias. Adela, ¿qué hay? Soy Juan. ¿Cómo estás, mujer? Bien, bien. Me da gusto. ¿Me pasas a Verita o ya no les da tiempo? Gracias. Beso, Adela. Chao. Chaparrita, ¿cómo estás, mi amor? ¿De día de campo? Me contó tu mamá. ¡Qué padre, mija! ¿Una linterna?

0: Pero es de día, mijita. Ah, claro. ¿Si hay una cueva? Sí, sí, llévala. Yo no lo había pensado, es muy importante. Sí, muy bien. Ve a preparar tu mochila. ¡Ey! Tengo algo para que lleves. ¿Cómo que un beso? ¿A poco no sabías? Lo primero que se lleva en la mochila para un día de campo es un beso de papá. Tronadísimo. Claro, más importante que la linterna. Sí, Verita. Con luz y sin luz, es cierto. Adiós, preciosa. Yo también te quiero.
1: Hola, este es el número de Lilia. Bueno, si reconoces mi voz, deja mensaje y luego te llamo.
0: Claro, el buzón. Lilia, de nuevo Juan. ¿Hasta cuándo me vas a estar castigando, mujer? Se me acaba la paciencia, ¿sabes? Estoy fuera, intentaré llamarte de nuevo cuando regrese. Un beso, hasta pronto.
2: Joven, este de acá es su camión. Ya nada más que se suban, sale para Guichicobi.
0: Oiga, ¿y de ahí para la Aurora cómo le hago?
2: Ahí llegando pregunta de dónde sale el colectivo. Salen a cada ratito para la Aurora.
0: Gracias.

0: eso. Toto, fíjate afuera si ve algo. Mamá, pasame el fierro por la duda.
1: Oh, ¿te parece, Julie?
0: Va bien.
1: Mira que si te agarran con el revólver encima, vas de nuevo en cana.
0: Y que termine con los pies para adelante.
1: Pero mami.
0: Da, olvídate, bien está tu piola. Catalina era vos, ¿no?
2: Sí.
0: Buah, Catalina, vos seguime. Y si te pones fea la cosa, salí cagando para el alto y rapé.
2: Bien.
0: Para acá no volvá, está
2: sí,
0: claro,
2: sí,
0: ¿no?
2: Sí, claro.
0: Va. Ve allá, al lado de la puerta amarilla.
2: Sí.
0: Ah, sí, sí, ahí. Anda corriendo rápido y escondite, está a portón de chapa, escondite.
2: Bien.
0: Está todo roto. Espera que yo te llame, voy a buscar los cita.

0: 사람.
1: 어서 아버님 떡에 대고 계시다. 이게 맞아요. 이거에
0: 낚이다.
1: 아니,
0: no sabe que no puedo dejar pasar a nadie. Da. Sabe que me lo pide allí.
1: ¡Da, boludo!
0: ¡Qué boludo!
1: No sé qué quiere la guacha, loco. Pero la venía corriendo para hacer la bolé. Así que no es importante.
0: ¡Pero todavía, boludo! ¡Está en pedo! Seguro que solo forro la cura, socio.
1: ¡Da, guacha! Sí, así que no, así no. Si me debes el pendejito que te traje el otro día.
0: ¡Da, que no! ¡Que no, no te traje todo día, que no! ¡Ya, güey! Esto te va a costar. No va a ser gratis, ¿sabes?
1: ¡Da, vos sabés cómo es esto! Osito, favor por favor, si vos me conseguís la melusa, yo te consigo los pendejitos.
0: Para que vos no venís por merca acá, ¿Qué tenés vos con la minita esa? Y traeme al coloradito, que tiene un culito hermoso.
1: Más bien, no sé, mi vieja, loco, fue la vieja, la salvó por un pelito y va, me pidió que venga con ella. Y lo que dice la vieja,
0: bueno.
1: Lo que dice la vieja no se discute, papá.
0: ¿Está bien? Está bien. Pero una cosa. Yo la dejo con el cura. Si el tipo la atiende o no, no es mi culpa. Al coloradito me lo trae igual. ¡Estamos!
2: ¡Más bien!

0: Pero quiere ver.
1: ¿Quién es? ¿Y para qué?
0: Una tal Catalina. ¿Qué hacemos?

0: Disculpe, ¿me podría dar su hora, por favor?
1: Las 7:10.
0: Ah, muchas gracias.
2: La aurora, una parada. Ya llegamos.
1: Gracias, con permiso.
2: Cuidado de bajar, que tengan buena tarde.

0: Buenos días.
1: ¿Qué vas a desayunar, güero? Pásale, siéntate.
0: Ah, ¿sí tiene servicio? Como escuché a la banda, pensé que no habían abierto.
1: Ah, no, es mi sobrino con la banda, pero nomás están ensayando. Como ya se viene la guelaguetza, pues se ponen a ensayar para ir a Oaxaca. Pero siéntese, lo atiendo.
0: Sí, ¿qué tiene?
1: Tamalitos, huevos al gusto, frijoles, tlayudas.
0: Tráigame un tamal rojo con frijoles y un café, por favor.
1: ¿Cómo no, güero? Ahorita se lo traigo.
0: Oiga, señor, ¿sabe dónde vive Julia Vallejo?
1: ¿Cómo no, joven? Aquí todos sabemos dónde vive la señora Julita.
0: ¿Y está cerca?
1: Más o menos, como a unos 20 minutos de camino. Pero si quiere, mejor le traigo su desayuno y ya luego le explico cómo llegar.
0: Perfecto, gracias.
1: ¡Brian! ¡Brian! ¡Brian, escuinque! Un tamal rojo y un cafecito para el joven de aquí.
0: ¿Le importa que me asome a ver el ensayo?
1: ¡No! Está bueno. Si quiere, véngase a esta mesa. Se la limpio. Desde acá los puede ver y oír mejor.
0: Excelente.

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1: 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Esa debe ser Julia.
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1: Buenos días, Julia Vallejo.

0: último aviso.
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0: Son las 8 con 25 minutos.
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0: Muy buenos días, queridos amigos. Es lunes 13 de julio del año 2026. Espero que tengan una semana maravillosa y que hayan pasado un fin de semana maravilloso. ¿Cómo te fue, mi niña bonita?
1: Muy bien, estuvo padrísimo. Estoy muy contenta de regresar, pero la verdad me la pasé padrísimo también allá.
0: ¿Los lobos marinos siguen ahí?
1: No siguen fueron, ahí, siguen más bonitos que nunca. Fue súper lindo. Te platico que para llegar allá viajamos por cielo, mar y tierra. Hicimos 72 horas para llegar de aquí hasta la isla, porque es una isla en el Pacífico, complicado de llegar. Y ahí pues comenzamos todos nuestros estudios que tenemos que hacer, nuestra salida de campo. Trabajamos con machos adultos de lobo marino, que son animales súper bonitos, súper carismáticos. Casi todos los que escuchan como el oh, oh, oh, piensan sí, que es una foca, pero los que hacen eso son lobos marinos.
0: Ah, uh-huh. Yo también creía que eran focas.
1: No, esos son lobos marinos. Y siempre, casi siempre en acuarios, así que dicen, ay, la foca es un lobo marino, si tiene orejas es lobo marino. Pero también trabajamos con las crías, estuvimos haciendo el monitoreo.
0: ¿Las focas no tienen orejas?
1: No.
0: Nunca me he fijado. Pero bueno, aquí seguimos aprendiendo y ya nos vas a ir platicando. Mira,

0: nada más. ¿Eso sí, qué es?
1: Ese es un lobo marino, una cría de lobo marino. Nosotros les hacemos un monitoreo de salud.
0: Y Ana entonces está cargando a la cría, ¿eh? Sí, es sí, Ana.
1: Sí. Sí, por supuesto, se necesita una capacitación especial, no puedes llegar y cargarlas, pero bueno, después las liberábamos y justo la llevamos ahí, donde están todos los puntitos negros, son todas las crías chiquititas.
0: Oh, chiquitinas. Las ¿y les toman muestra de qué?
1: Les medimos, los pesamos, tomamos muestras de sangre para ver cómo están de ahí y algunos hisopados, o sea, con un como cotonetes de cuenta de la parte fecal para ver cómo están sus bacterias, su intestino, etcétera. Vemos si tienen piojos y si tienen unas lesiones que se llaman tipo pox, así como nosotros nos da varicela, a ellos les da algo parecido, revisamos si tienen o no tienen y así nosotros podemos saber más o menos cómo está la salud de la colonia este año.
0: ¡Qué bonito trabajo! ¡Me encanta! Sí. ¡Qué bueno! ¡Qué padre! ¡Qué bueno que fuiste! ¡Todo bien! Y lo mejor es que regresaste con bien. Así bienvenida, es. Ana. Y bueno, el qué tal si hoy la sugerencia es si utiliza un traster, que sea un vaso, un tenedor, o sea, lávelo luego, luego. Esa es la sugerencia, porque fíjense que luego en el plato del pozole, ahí adentro le ponen el vaso. Ese vaso va a costar muchísimo más trabajo, más agua, más detergente de limpiar. Entonces, en lugar de estar acumulando los trastes de a lo mejor todo un día o toda una comida, conforme se van utilizando, hay que lavarlos. Esa es la sugerencia. Usted sabrá cómo le gusta lavar trastes, pero es una manera de ahorrar. Y gracias por sintonizarnos en a través de radio, a través de televisión, por donde usted elija.
1: Así es, nos pueden escuchar en el 100.3 de FM por la radio aquí en Querétaro o 1200 de AM si se encuentran en la Sierra Gorda. También nos pueden ver en televisión abierta a través del canal 10 y en algunos sistemas de cable como Easy Mega Cable o Total Play alrededor del canal 10. Si se encuentran en la Sierra Gorda nos pueden sintonizar a través del canal 63. Además nos pueden ver en cualquier dispositivo electrónico y cualquier parte del mundo a través de www.rtq.mx. Le dan canal 10 y ahí vamos a estar estas dos horas aprendiendo muchísimo con los mejores expertos.
0: ¿Por qué los manatíes comen tanto? A ver, explícanos.
1: Es muy interesante. ¿Sí? ¿Sabes que pueden comer un campo de fútbol de pastos marinos, de fútbol americano, imagínate, al día?
0: O sea, les cabe.
1: Es muchísimo.
0: Deben de pesar mucho, me imagino yo.
1: Sí, todos gorditos y bonitos.
0: Oh, todos. A ver, los manatíes gorditos son bonitos, los seres humanos gorditos. A ver si ya te pones a dieta. No.
1: Ay,
0: sí,
1: qué
0: no
1: incoherencias, sé, ¿verdad?
0: Qué incoherencias de la vida.
1: Ojalá fuera
0: ya se nos
1: manatíes.
0: Está haciendo cuerpo de manatí.
1: Por los requerimientos nutrimentales que tienen y la dieta que llevan. Nosotros necesitamos, como seres vivos, como vertebrados, como organismos que existen en el planeta, ciertos requerimientos. Y en el caso de los manatíes, son mamíferos marinos, al igual que una ballena, que un lobo marino, son de ese grupo de mamíferos que, como nosotros, tienen pelo, glándulas mamares, etcétera, pero hace millones de años regresaron al mar. A diferencia de otros, por ejemplo, los lobos marinos, que son carnívoros, comen peces, pueden comer calamares, varios animales, los manatíes son, digamos, vegetarianos, son herbívoros, comen solamente pastos marinos. Y como vertebrados que somos, necesitamos, por ejemplo, bastante proteína, o no muchísima, pero la necesaria para poder generar nuestras propias proteínas. Como ellos solamente comen pasto, para poder llegar al nivel de proteína que requieres solamente comiendo pasto, pues tienes que comer muchísimo más. Es como una persona vegetariana, normalmente, pues los que no comemos carne, tienes que comer cantidades más grandes de verdura, porque lo que tienen, por ejemplo, de proteína es poco. Y entonces tienes que comer más para lograr juntar ese objetivo. Y eso pasa con los manatíes. Comen mucho más que un animal en general de su tamaño promedio. Y eso es por la dieta que tienen. Tienen un sistema digestivo parecido al de un rumiante. Por ejemplo, una vaca también come muchísimo. Porque solamente a través de compuestos vegetales es que va a ir nutriéndose. Cuando están en granjas, por ejemplo, comen menos porque les dan un polvo y ese polvo ya tiene la proteína, ya tiene todo lo que necesitan ahí revuelto. Pero casi todos los herbívoros del planeta, si te fijas, comen muchísimo más de lo que comen los carnívoros.
0: Ahí está la explicación de por qué comen tanto estos animalotes. Dicho con todo respeto, ahora sí, ¿de qué se va a tratar el programa? El doctor Mario Ruiz, de Medicina Tradicional China, nos viene a platicar de cuáles son los factores que influyen en las enfermedades del adulto mayor. Adultos mayores que sabemos que tenemos un gran público, que ya pasamos los 60, bueno, pues pongamos mucha atención porque

0: si queremos una vejez exitosa, si queremos una vejez saludable, que sí se puede, pues tendríamos que empezar, y ojalá que los jóvenes también pongan mucha atención, empezar desde jóvenes a qué es lo que tendríamos que hacer y cuáles son estos factores que pueden influir en las enfermedades del adulto mayor. Ricardo Rabel, es lunes, vamos a ver cuál es el libro que nos viene a presentar del Instituto Mexicano del Seguro Social. También estarán con nosotros para platicarnos de prevención de accidentes en vacaciones. Los niños están inquietos, no sé si más o menos que antes, pero ¿de qué manera podemos prevenir pues accidentes? Cristian Castillo también nos va a acompañar y vamos a hablar de un tema interesante, este fenómeno que vivimos con la fiesta futbolera y qué pasa con la unidad nacional. Quédese con nosotros de aquí hasta las 10:30 de la mañana. Si quiere llamarnos, 442-238-5255. Prefiere mandar mensaje de WhatsApp, lo puede hacer a través del 442-676-0392. Y vamos pues con la frase del día de hoy, aprovechando para agradecer a todas las personas que nos envían frases. Conozco bien el sentimiento de frustración al no poder cambiar las cosas externas. Sí nos frustran que no podemos cambiarlas, pero hasta que descubres que el verdadero campo de batalla es la forma en que decides responder a ellas. Carl Rogers dijo esto. Y bueno, ¿de qué manera podemos responder a la frustración? No podemos hacer nada para que no llueva si es que no le gusta la lluvia, pero sí podemos sacar un paraguas, por ejemplo. Entonces, ¿qué es lo que sí nos toca y qué es lo que no nos toca? El doctor Mario Ruiz con nosotros hablando de personas de la tercera edad. Comenzamos. Doctor Mario Ruiz, alópata, homeópata y medicina tradicional china, médico de medicina tradicional china.
1: Muy amable por mañana. La invitación, gracias.
0: Bienvenido.
1: Gracias.
0: ¿Le tenemos como miedito a la tercera edad o le tenemos más bien miedo a cómo vamos a envejecer y qué enfermedades vamos a tener? ¿Es sinónimo de estar viejo estar enfermo?
1: No, definitivamente no, pero yo creo que partiendo de la base, hay dos pilares muy importantes dentro de la medicina tradicional china. Uno de ellos es que todos los seres vivos no envejecemos, sino tenemos diferentes etapas de vida. Entonces, por ejemplo, un niño de 5 años hace cosas que no hace el de 10 o el de 15, y el de 10 o de 15 hacen cosas que no puede hacer el de 5. Entonces, cada quien estamos en una etapa diferente. Esta situación es a veces un problema emocional en donde la gente no quiere reconocer su etapa actual y quiere seguir haciendo cosas que hacía hace 5 años o hace 10 años o 10 años más. Y el otro de los pilares que es muy importante es aceptar la enfermedad. La persona que no acepta la enfermedad lucha contra sí mismo y lucha contra la enfermedad, y entonces es un doble desgaste. Y a partir de ahí, obviamente, se empiezan a acentuar o se empiezan a dar procesos. Y también tenemos que partir que esto sí es una situación que todas las medicinas lo manejamos y pues prácticamente todo mundo lo comentamos. La tercera edad o las edades avanzadas son resultado de las primeras edades.
0: O sea, como que comiste, uh-huh, que tanto te moviste, uh-huh, a eso.
1: Exactamente.
0: Nos referimos.
1: Ahora, la medicina china maneja dos tipos de energía base para la vida. Uno que es la energía ancestral, el chi ancestral, y la otra es el chi actual. El chi ancestral es lo que nos heredaron nuestros papás. Desde ahí a veces empiezan los problemas. Si personas que tuvieron una vida muy disipada, que utilizaron algunas drogas, algunas cosas así, o simplemente que no tuvieron cuidados adecuados. Y durante todo ese proceso se presentó el embarazo de la persona que se está revisando, obviamente ya va con una deficiencia.
0: Ya traes una carga.
1: No, exactamente. Nosotros, en teoría, iniciamos con un 100 de chi ancestral. que es lo que nos da la capacidad de respirar, la condición inicial básica de vida. Ese chi no se recupera, se va desgastando progresivamente. Cada quien nos lo vamos administrando de diferente manera. Si nos dedicamos a la parranda, se nos consume más. Si nos dedicamos a una mala alimentación, se nos consume más. Si no hacemos el ejercicio, si no más o menos utilizamos ese chi adecuado, combinándolo con el chi que vamos adquiriendo. Entonces, tenemos una buena alimentación, se nos desgasta menos el chi ancestral porque estamos usando estamos teniendo el chi actual.
0: O sea, nosotros podemos disminuir esa carga en caso de que sea una carga negativa de parrandas de nuestros papás o de diabéticos o etcétera, con una buena alimentación y con un pues buen comportamiento en cuanto al cuidado de nuestro cuerpo.
1: Sí, más que nada, como lo hemos comentado en algunas otras ocasiones, lo que tenemos que estar cuidando es evitar los excesos, los extremos, o de no hacer algo o de hacerlo en exceso.
0: Sí, no quiere decir que no te vas a tomar una copa de vino, claro. Pero no te vas a tomar la botella diaria.
1: Exactamente, o sea, de hecho, pues el mismo vino o algunas otras sustancias que a veces están como consideradas negativas, en un momento dado, si las consumimos en pequeñas cantidades, al contrario, se hacen positivas y nos ayudan en ese sentido.
2: ¿Qué pasa con las personas que dicen, bueno, pues yo ya tengo tantos años, no me cuidé antes, pues ya valió?
1: No, ahí más que nada tuvo un consumo excesivo de ese chi ancestral, de esa energía que nos heredaron, y aquí lo que se trata es de parar ese consumo excesivo. ¿Cómo? Teniendo una vida más o menos integralmente sana. Integralmente desde el punto de vista alimentación, desde el punto de vista sueño, desde el punto de vista actividades, algo que nos consume mucho y bueno, es prácticamente la epidemia, que aquí coincidimos todos, es la situación de que ese chi ancestral se consume mucho por las condiciones de estrés. Porque para las condiciones de estrés, el chi actual o el chi natural personal de cada individuo, tanto plantas como animales, nos va a ir haciendo que lo consumamos más ese y menos el otro. Y entonces podemos detener la deficiencia que llevamos a ese momento para en un momento dado sí empatarla con la edad cronológica. ¿Sí? Una persona que, por ejemplo, estuvo muy disipada los primeros 30 años de vida, 35 años de vida, y después de eso retoma una condición, ese chi ancestral que consumió en exceso, que a lo mejor lo debió de haber terminado a los 50, lo detiene allí y se va consumiendo muy poquito porque se está reforzando con el otro. Y entonces ese otro, en un momento dado, deja que vaya avanzando el tiempo y entonces ya se actualice. La situación aquí tiene que ver desde todos los puntos de vista, desde situaciones hormonales, tanto en hombres como en mujeres, las condiciones de la alimentación, la situación de la calidad del sueño principalmente, en primer orden. En segundo orden es el tiempo de sueño. Primero tenemos que asegurar una buena calidad de descanso para que el organismo se recupere. Si las actividades o las distancias que tiene que recorrer la persona no le da más de 4 o 5 horas de sueño, pues asegurarse que sí sea un sueño recuperador.
0: ¿Cómo sabemos que dormimos bien?
1: Hay varios puntos. Uno, en el momento cuando le ganamos al despertador. Que decimos, vamos a poner el despertador a las 6 de la mañana y despertamos a las 5:50 o 5:55. Fue un buen descanso porque nuestro reloj biológico inmediatamente actuó y sí tuvo la capacidad por el descanso de trabajar. Otra de ellas es esa situación de que, ¡ay!, otros 5 minutitos, ¡ay!, otro ratito, ¡ay!, nomás pasa el anuncio del despertador y sí. Me levanto, ya no descansó bien la persona. Y la otra situación que...
0: Ya me puso cara de, esa soy yo.
1: Que en un momento dado la persona anda muy sensible emocionalmente durante el día. Una persona que se desvela, pues siempre anda muy sensible a todas las emociones. Al enojo, a la tristeza, dependiendo ya de cada persona. Pero sí es una condición que en un momento dado se va a tener como reflejo en ese aspecto.
0: ¿Cuántas horas serían recomendables?
1: Por tiempo, de 6 a 8 horas. Okay. Eso sería lo ideal. Pero insistiendo, Eso es en segundo orden. Lo más importante es la condición.

0: medición de lo del...
1: La calidad.
0: Del, exactamente, la calidad del sueño.
1: Porque hay veces, y creo que, bueno, a mí me ha pasado, pero veo gente que le pasa como seguido, que duermen 12 horas y se despiertan cansadísimos.
0: Sí, hay personas que duermen 4 horas bien dormidas y se despiertan, pero con toda la pila. Uh-huh. Y hay personas que precisamente duermen 10, 12 horas y se despiertan peor que cuando se iniciaron su sueño.
2: Como que les da más sueño.
0: Sí. Exactamente.
2: Se quieren seguir. Tocaste un punto que creo que es medular en lo que estamos viviendo hoy en día, que es la ansiedad. Uh-huh. Y aquí, bueno, que recibimos muchas llamadas de personas y muchas de adultos mayores, manifiestan esto entre ansiedad, entre soledad, entre depresión, hablo una señora que le agradezco mucho la llamada, que decía, ya me hicieron análisis de todo, de 65 años creo que tiene, estoy viendo todo, pero me siento fatal, me siento con tristeza, me siento con angustia, me siento sola. ¿Qué recomiendas?
0: Precisamente ahí, todas las emociones, la mayoría de las emociones, prácticamente todas, son derivados de una, la angustia.
2: La angustia.
0: ¿Por qué? Porque dicen... Están viendo que el vecino o el pariente, el familiar o el conocido, que son de la misma edad, le detectaron cáncer o le detectaron artritis o alguna enfermedad degenerativa. ¿Y si a mí me pasa? Y se empiezan a angustiar.
2: O sea, la mente es la que...
0: Entonces, eso los mete en esa condición. Y de ahí, dependiendo ya de los antecedentes emocionales, pues se deriva a cualquier otra de las emociones. Pero en la gran mayoría de las personas, la emoción que domina es la angustia.
1: Y yo creo que es complicado porque a cierta edad es más propenso, por ejemplo, ciertas enfermedades, o al menos lo he visto, ¿no? Y conozco personas mayores que me dicen, es que tal, ya le dio esto, tal, ya le dio esto. Uh-huh. Y a mí me acaba de dar con tu, no sé, neumonía. Algo que no es ya tan sencillo, pero tampoco es tan grave. Y a veces eso, o una caída, por ejemplo, es como ya un dominó que va llevando tal vez por la misma angustia, que si no tuvieran esa angustia, pudieron haber salido bien de su primer accidente.
0: Sí. Sí, definitivamente sí, pero allí precisamente acabas de mencionar algo bien, bien, bien importante. Por ejemplo, una caída. ¿Qué es cuando sucede una caída? Cuando la persona está haciendo cosas que no debiera de hacer.
2: Vas viendo el celular y te caes en la calle.
0: O simple y sencillamente está queriendo cargar lo que cargaba hace 5 años.
2: Es que ahora pesan más, ¿o qué?
0: Sí.
2: Las personas pesan más que antes.
0: Entonces, ahí es donde se están haciendo, la persona no está adaptada a su edad, a su momento, a su etapa. Y entonces hace cosas que no debiera de hacer y es donde se empiezan a complicar. Obviamente tenemos que considerar, si a un bebé le tenemos que cuidar la papilla, le tenemos que cuidar la organización de los alimentos, la nutrición, todo ese tipo de cosas, pues en una persona de edad avanzada también. Y en una persona de 30 años también. Y en una persona de 15 años también. Entonces, el problema es cuando a esas edades hay una disipación mayor de la que tolera el organismo. Y tolerar el organismo, acabarnos con la tolerancia del organismo, es prácticamente enfermarnos en forma directa. ¿Qué es lo que sucede? Una neumonía. La persona andaba con su ropa muy ligera y hubo un ruido en la calle o algo por lo que tuvo que salir, pero no se protegió. Si sacamos a un niño mal vestido, sin la ropa adecuada al frío, ¿qué le sucede? Se enferma. Le da neumonía, le da bronquitis, le dan todos esos. Al adulto es la mismita historia, pero nos confiamos porque a veces hemos tenido una resistencia y entonces creemos que esa resistencia va a ser permanente.
2: Y no te dura toda la vida.
0: No, definitivo no. O sea, hay una resistencia de acuerdo a la etapa, como lo comentaba.
2: Sí.
0: O sea, una persona de 50 años va a resistir mejor que una de 60 o que una de 70.
2: Sí, pero
0: todos van a tener resistencia.
2: Cenabas a los 30 años, te lo comes a los 60.
0: Exacto.
2: Y te estás muriendo. Vamos a hacer una pausa, regresamos. Ustedes tienen alguna duda, alguna pregunta, este es el momento de hacerlo. Estamos hablando pues de la tercera edad, de cuidados que debemos de tener para pasarla muy bien, que creo que sí se puede. Una pausa, regresamos. Estamos en confianza.

0: Regresamos. Son las 8 con 55 minutos.
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0: Continuamos.
1: Estamos hablando con el doctor Mario Ruiz de Medicina Tradicional China, de qué hacer o qué factores influyen para tener una, pues yo diría una vejez, porque aparte hasta el nombre, ya no estoy viejo, nomás estoy grande, pues, se llama viejo, ¿no? Entonces, estamos hablando de qué es lo que sí podemos hacer, de la parte emocional. También recomendaciones que nos puedas dar tanto a los jóvenes que no han llegado como los que ya llegamos a los 60.
2: Lo básico es evitar los excesos. El consumir cosas en exceso o no consumirlas.
1: ¿Hablamos de alimentos?
2: De todo.
1: ¿De bebidas?
2: De todo. Alimentos, actividades, por ejemplo, las personas que se exceden en cuanto a actividad física, que van al gimnasio 3 horas y que casi casi se acaban los aparatos allí y todo eso, pues es un extremo, o sea, evitarlo. ¿Qué sucede con eso? Le meten proteína, le meten otras sustancias y todo ese tipo de cosas, ya estamos afectando al organismo. No por el hecho de hacer actividad física, ya estamos sanos. No, sí hay que hacerla y hay que hacerla también de acuerdo a nuestras condiciones. Una persona de 20, de 40 y de 50 años no van a poder manejar el mismo peso en un gimnasio. Entonces, ¿para qué se ponen a competir entre ellos si la verdad pues es una condición ilógica en ese aspecto? Algo que es básico y esto siempre lo manejamos dentro de la medicina china es la cantidad y el tipo de líquido que se consume. Los líquidos son importantísimos porque es una especie de depuración, es una especie de hidratación, estabilidad de todas las células corporales. Entonces, evitar que la persona, hay personas que me han dicho, es que nomás me tomo un vaso al día de líquido y lo demás sí ingresa con otros alimentos, pero no es lo ideal. Entonces, en promedio se debe de estar manejando de entre 1.5 a 2 litros al día y estar variando siempre el líquido, que no sea siempre el mismo tipo de líquido.
1: No agua pura.
2: Agua pura solamente una vez a la semana se puede permitir, pero no más de eso. Lo demás tiene que ser agua de frutas o tés como agua de uso, ya sea frío o caliente.
1: De jamaica, de limón,
2: de lo que sea. Té de manzanilla, canela, árnica. El hecho de estarlo cambiando implica que el organismo está recibiendo diferentes estímulos y nos está hidratando correctamente. Dos, la situación de asegurar la calidad de descanso con el tiempo de sueño. Insistiendo, el tiempo es secundario,
1: la calidad
2: es lo primordial. Y la otra condición es tener actividad física. Siempre estar en actividad física, ya sea si se tiene oportunidad de ir de la casa al centro comercial caminando y regresar caminando, si es posible, o si no, hacer caminatas por lo menos, estar haciendo alguna otra actividad. Ahorita pues hay infinidad de variantes en las actividades físicas, ya sea en gimnasio o incluso en aplicaciones, en la televisión, en todo eso, todo ese tipo de cosas que nos van a dar, pero hacerlo constante. Una actividad física que se hace por menos de 30 minutos o por menos de 3 o 4 días a la semana no nos reporta el beneficio que debiera. Sí nos ayuda, pero también, por ejemplo, dicen, es que yo voy al centro comercial y camino 3 horas en el centro comercial. Sí, pero camino y me paro, camino y me paro.
1: Y me compro un helado mientras.
2: Exactamente.
1: La torta, claro.
2: Entonces ya continúa. No contó. Tiene que ser la actividad por la actividad.
1: Sí. Ahorita hablábamos del estreñimiento. A esta edad, ¿se padece más? ¿Se vuelve más lento el tránsito intestinal?
2: Precisamente estas cosas que se debieran de tener son las que nos producen a eso, sí.
1: Claro.
2: O sea, personas que no toman líquido, definitivamente les va mal. Personas que no tienen actividad, la actividad física es un apoyo mecánico al intestino. Entonces, si estas dos cosas faltan, o una de las dos, pues ya, el aparato digestivo la padece, y si le agregamos la condición de la angustia que comentábamos, la situación emotiva, pues obviamente todo esto se acentúa, ¿no?
1: Y el tipo de alimentos también, ¿no?
2: Sí, claro.
1: Estás consumiendo puras harinas y...
2: Sí, ahora evitar el exceso de irritantes, evitar el exceso de grasas, insistiendo, evitar los excesos, nada más. No es que no podamos ponerle salsa a la comida, pero es chile a la comida, no la comida en el chile. ¿Sí? O sea, ahí sí hay que medirlo en ese sentido. También las personas que se toman, 3 litros de agua simple todos los días, no, hay que irlo variando. En ese sentido, los excesos o los extremos

0: Y el tema que me parece muy importante que dijiste, si vas a caminar, camina, no estés viendo otra cosa, no te distraigas, porque ahí vienen las caídas y creo que después de las caídas se empieza a complicar.
1: Todo, todo, sí.
0: Doctor, muchísimas gracias. ¿En dónde podemos localizarte?
1: Estoy en el Hospital San José, en el consultorio 502 de la Torre 3.
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1: A sus órdenes.
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1: Muy amable, gracias.
0: Muchísimas gracias.
1: Hasta luego, buen día.
0: Ricardo Ravel ya está aquí con nosotros. Vamos a ver cuál es el libro de la semana. Cadáver exquisito, válgame Dios, Ricardo Ravel, qué buen título. ¿Cómo estás? Bienvenido.
2: Hola, Amelia, buenos días a todo el público. Muy bien, muchas gracias. Aquí con este librazo.
0: ¿Librazo?
2: Sí, sí.
0: ¿De qué se trata este libro?
2: Otro libro que vale mucho la pena. Argentina, que se ha dedicado a escribir un poco, no tanto. Sin embargo, tiene tres libros que han sido reconocidos. Este es el que más, tiene varios premios. Y es un libro que escribió en el 2017. La verdad es que no entiendo por qué se tardó tanto en llegar aquí a México.
0: Años que lo escribió.
2: Sí.
0: Que salió.
2: Ajá. Okay. Pero realmente hasta ahora es cuando está pegando más fuerte últimamente. Yo lo empecé a ver porque me lo empezaron a pedir. Y bueno, pues me llamó la atención, no lo conocía. Y luego, ¿de qué trata este libro? Es una distopía sobre el futuro y la forma en que lo catalogan, unos lo ponen en terror, otros lo ponen como ciencia ficción. Sin embargo, dice Agustina que bueno, ya no escribe para ver en qué género queda, sino que ella pues lo
0: escribe,
2: sale
0: y
2: así
0: punto.
2: Y punto. Uh-huh. Es una sociedad que, pues donde supuestamente cayó un virus en los animales de comida, en las reses, cerdos, pollos, etcétera. Y entonces tienen que acabar con todos ellos y luego también los animales de caza. Total que acaban con todos los animales y se...
0: Por necesidad,
2: claro. Al poco tiempo, pues empiezan a tener deficiencias y deciden autorizar el canibalismo. Entonces,
0: uy,
2: ya empezamos con un tema
0: temas.
2: bastante
0: sí,
2: fuerte.
0: Sí, sí, medio macabro.
2: Pero no nada más eso, sino que empiezan a hacer. Dicen, hay dos tipos de seres humanos: el que come carne humana y el que es para ser comido.
0: Justo es lo que te iba a preguntar, autorizaron el canibalismo, sí, pero a ver quién se va a sacrificar,
2: sí.
0: Pues cómete al otro primero, ¿no?
2: Entonces,
0: ¿y yo por qué?
2: Empiezan a crear un tipo de ganado y lo empiezan a llamar así, ganado.
0: ¿Humano?
2: Sí. Locales.
0: Ajá.
2: Para que no se quejen, para que no...
0: ¡Qué horrible!
2: Sí, la verdad es que es un libro... Es un libro que no es recomendado para todo mundo, ¿eh?
0: No,
2: es un libro
0: yo creo que no.
2: Para mayores de edad.
0: Sí. Y que les gusta este tipo de.
2: Mira,
0: es que no sé si es humor negro, terror.
2: Sí es muy fuerte, pero como dice Agustina, la verdad es que es un libro que nos hace pensar las cosas. Dice, no lo escribo porque me guste ese tema, porque quiera meterlo en el terror, sino porque toca varios temas. Ese es uno de los que tiene el problema del canibalismo, pero tiene otros tantos, y dice, y yo lo que quiero es que la gente piense, que la gente vea lo que hacia dónde vamos, y dice, actualmente tenemos un canibalismo simbólico, que no
0: el
2: lo...
0: El pez grande se come al chico.
2: Sí, pero además el trata de blancas, todo eso que la pornografía infantil, todo eso que... pues aunque no está normalizado, está en todos lados, y dice, y bueno, pues con esto yo quiero que se piense y tenga una mente. Y como lo presenta, es una historia que te la vas llevando muy sencillo, y por morbo te la vas echando y te la echas en un
0: ratito. Sí, te despierta.
2: Son 250 páginas, que te las llevas muy rápido. La verdad, lo recomiendo. Sí, sí, vale la pena. Sí, sí, me gustó. Quítale la parte. Hay unos donde describe ella y se metió, es algo bien importante, se metió a los mataderos de reses,
0: sí, es lo que
2: y luego viendo. Los adaptó a cómo ir haciendo con las personas. Y luego, bueno, pues ya le cambian ahí algunas cosas para que no sea, no tengas el problema de pensar. Entonces le llaman carne especial, y entonces ya no vas a comer dedos humanos, sino fingers, a la no sé qué.
0: Sí, en lugar de deditos de queso empanizados, sí, deditos. Así.
2: Entonces,
0: sí, eso es. Me está dando risa nerviosa.
2: Ahí hay algunos momentos donde sí dices, híjole, qué fuerte está esto.
0: ¿Y si fueran mis deditos?
2: Y algo bien interesante es que lo va haciendo un narrador. Hay un personaje principal que es Marcos, y el narrador nos va describiendo la vida de él. Él es una persona que está encargada de un frigorífico, que es donde se encargan de ir descuartizando todas estas personas. Pero su trabajo de él...
0: O sea, las matan, quiero pensar primero, sí, obviamente.
2: Como un matadero de reses.
0: Pero de humanos.
2: Exacto, pero con humanos.
0: Fuerte.
2: Él se encarga de pues todo lo que es ahí, pero también de dónde se lo suministran los criaderos que hay, y luego cómo los distribuyen.
0: Pero ¿cómo los escogen? Bueno, nada más
2: ahí es donde empieza otro. Hay un laboratorio donde están creando genéticamente ejemplares sin cuerdas vocales, que la carne sea más suave, que sea más sabrosa, que sea la presentación mejor, lo que se hace con los animales, con los otros.
0: Pero
2: animales,
0: aquí están creando seres humanos.
2: O sea, es un laboratorio. No son seres humanos, son cabezas de ganado, okay, así le llaman.
0: Creados y criados en un laboratorio.
2: Sí, pero bueno.
0: Sí, porque decía, pues a ver, un volado, a ver a quién
2: hay,
0: se come.
2: Hay una
0: a Ricardo
2: parte
0: Donnelly,
2: ahí
0: espérame.
2: Que son creados para esto, son lugares
0: de laboratorio.
2: En el laboratorio hacen toda la genética y luego tienen los criaderos, como cualquier otro. Embarazan o preñan a las hembras artificialmente. Para que
0: son
2: sus bebés
0: medio humanoides de laboratorio.
2: Pues son una raza que okay, crean específico,
0: o sea,
2: una para
0: especial,
2: eso.
0: No es que escojan a ver a quién se chutan.
2: No, okay. Hacen, y pero pues hay algunos que sí dicen, por ejemplo, si hay un funeral, hay que cremarlo, porque si lo entierran, van los carroñeros y lo sacan y se lo comen al cadáver que está ahí. Uh-huh. Entonces, es ahí que te hace pensar cómo están las situaciones.
0: ¿Cómo estamos viviendo los seres humanos, no? Eso que tú dices, pues sí, trata de blancas es una manera de deshacerte de una persona o de quitarla
2: otro
0: de su entorno.
2: Otro de los temas muy importantes es el control del gobierno. Uh-huh. Para llegar, hay una etapa donde hacen la transición y se habla mucho de esa transición. Hay algunos que no lo aceptan. El papá de Marcos, por ejemplo, tenía una carnicería antes de la transición, y bueno, pues él pierde la razón porque no acepta, no quiere comer carne humana, y Marcos pues trabajaba ahí y ahora trabaja en este frigorífico y es el experto, pero él está en contra de todo esto. Sin embargo, pues tiene que vivir y tiene, su padre ya perdió la conciencia. No es Alzheimer, sino como demencia.
0: Demencia, sí.
2: Entonces lo tiene en un geriátrico que le cuesta muy caro y pues tiene que trabajar de algo, y a pesar de que está en contra de todo eso,
0: le entra la
2: pues
0: chamba.
2: Tiene que hacer la chamba. Entonces, son temas bien, bien complicados, y te digo, son varios. Uno es el canibalismo, pero trae otros temas ahí implicados que nos hace pensar mucho en lo que es la vida actual.
0: Bueno, y si te fijas en la portada, qué buena portada.
2: Claro, es excelente.
0: Excelente portada, es una pues mujer, creo yo, pero
2: la
0: con
2: mitad
0: barba,
2: de abajo.
0: La mitad de abajo es mujer porque le veo los labios pintados y el hoyito en la oreja, por eso pienso que es mujer. Y la parte de arriba, pues es un ganado.
2: Un ganado vacuno.
0: Un ganado vacuno con uh-huh, cuernitos. Qué fuerte libro, no me lo imaginaba. Pero bueno, pues ahí está la creatividad de los escritores, ¿no?
2: Sí.
0: Que pueden pues seguir creando y seguir

0: imaginando y que te llevan cuando lees un libro, te llevan al, a su universo.
1: Sí. Algo bien importante, va más de 30 idiomas traducido. En Estados Unidos tan solo se han vendido 600 mil copias. Ese fue el reporte, no me acuerdo, hace 2-3 años. Más de 1 millón en todo el mundo.
0: La verdad,
1: y se está poniendo fortísimo al nivel de Fahrenheit 451 de 1984, de todas esas distopías que se han creado, que son grandes clásicos. Este libro está a ese nivel.
0: Agustina Basterrica se llama la autora, Cadáver Exquisito, y obviamente ya lo tienes.
1: Ahí lo tenemos en la librería, tenemos este y más recomendaciones. Venustiano Carranza número 39, interior 2, dentro del Corral de Comedias. Con esta y otras recomendaciones.
0: Oye, Ricardo, cuéntame de la feria del libro. Ya va
1: sí,
0: a ser.
1: Sí, empezamos el día 28 de julio.
0: En unos días.
1: En 2 semanas.
0: Sí.
1: Estamos ahí, Plaza Constitución. No traigo ahorita el apunte, lo voy a traer la próxima vez. Con todas las actividades que vamos a tener, todos los días tenemos actividades, presentaciones de libro, cuentacuentos, música, danza, teatro.
0: ¿Y se reúnen todos los libreros prácticamente?
1: Sí, tenemos 38 stands.
0: Pues un buen número.
1: Es buen número, puedes encontrar todo lo que quieras, infantil, juvenil, para adultos,
0: histórico,
1: todo tipo de libros puedes encontrar ahí, nuevos,
0: es lo que te iba a preguntar,
1: usados.
0: ¿Son puros libros nuevos?
1: Hay libros usados, hay muchos que se dedican a eso. Tratamos de hacer una separación para que tú sepas como asistente,
0: consumidor,
1: cuáles son los nuevos y cuáles son los usados.
0: Que eso de intercambio de libros que se hace mucho en los clubes de libros, creo que pudiera ser un
1: vamos a tener unas mesas donde tenemos algunos libros y tú puedes ir ahí, llevas uno y te llevas otro. Sí.
0: Eso me gusta, porque luego los que tenemos poco espacio en las casas, pues ya no sabes dónde ponerlo, si es que eres lector, ¿verdad? Si no, pues no, pero...
1: Lo único que pedimos para esto es que no lleven libros de texto, que no lleven...
0: No.
1: Que no lleven sus desechos.
0: No.
1: Para tratar de llevarse algo...
0: Esos que los reciclen. Pero, que lleven los libros, y además, bueno, pues hay que cuidar un libro, ¿no? Porque, luego no sé si te los llevan que se te cayó el café en el libro, de repente están muy maltratados los libros, entonces bueno, pues ojalá que tratemos con respeto a nuestros
1: libros. O libros que están todos subrayados y con anotaciones y todo eso.
0: Ah, yo hay libros que sí subrayo.
1: Sí, está bien que lo hagas.
0: No los regalo,
1: son
0: mis libros.
1: Claro, y no pretendas que
0: se lo puedes dar a nadie.
1: Claro.
0: Ahora, que hay quien dice a mí ya dámelo subrayadito, porque ya nada más leo tus... Hay de todo en la Viña del Señor. 442-212-8141
1: con esta y otras recomendaciones, y recuerde,
0: si no tienen el libro que están buscando,
1: se lo conseguimos.
0: Se lo conseguimos, claro que sí, Ricardo. A ver, muchísimas gracias.
1: Gracias.
0: Te esperamos el próximo lunes. Muchas gracias. Prevención de accidentes. Niños están de vacaciones y los papás, bueno, pues luego llenan los consultorios de se cayó el niño, se metió un frijolito en la nariz y no quiero dar ideas, pero bueno, les pasan muchas cosas a los pequeñitos. Como padres de familia, ¿de qué manera podemos prevenirlos? Presencia del Instituto Mexicano del Seguro Social aquí en nuestro programa. Adelante. ¿Cómo prevenir accidentes en estas vacaciones con nuestros niños? Doctor Benjamín Arriaga, bienvenido, ¿cómo estás?
2: Muy bien, muchas gracias.
3: ¿Qué tal, doctor? ¿Cómo estás?
0: Gracias por estar aquí. Es la época de más accidentes, ¿verdad?
2: Así es.
0: ¿Cuáles son los principales?
2: Mira, para empezar, sí aumentan, ahorita que comentaste, hasta un 20% más de lo que habitualmente se presenta. Precisamente los niños tienen más inactividad, más tiempo de ocio, hasta un 80% de lo que habitualmente tienen. Entonces, dependerá de lo que tengan como actividad que hacer en casa. Los principales, vamos a tener dos vertientes. Los niños de menos de 4 años, que va a ser más susceptible de que tengan caídas, asfixia porque se echan justamente objetos a la boca, a la nariz, oído, y ya no damos más ideas, como dijiste.
0: Sí.
2: Y sobre todo, intoxicaciones. Los niños de 5 años en adelante son más accidentes, porque ya son más aventureros.
0: Intoxicaciones más... porque se siguen tomando cosas, bebidas que ponen en...
2: Desafortunadamente.

0: Afortunadamente, una mala costumbre que tenemos pues en todo el país, pero sí, las familias cayetanas todavía lo hacen, a pesar de que está normado, que no debe de usarse envases que no sean los mismos para los cuales están diseñados los productos.
1: Como envases de refrescos, podríamos pensar, y que ahí que ponen algo detergente tóxico,
2: o algo así.
0: Así
1: o líquidos, que el niño creo que se está
0: líquidos
1: tomando.
0: Líquidos para limpieza, hasta para mecánica. Entonces, sí, todavía se utilizan así.
1: Ok, vámonos a los de 5 en adelante.
0: De 5 en adelante, como ya son más aventureros, más intrépidos, vienen los accidentes. Sigue habiendo un importante número de niños que pueden tener intoxicaciones porque también ya tienen más acceso a otro tipo de áreas en su casa, pero los accidentes son los que van a incrementar más. Ya se van a la calle, ya suben a las azoteas, ya andan paseándose por varios lugares. Entonces, se supone que el lugar más inseguro de la casa es la cocina. Eso casi a la par de la vía pública. Entonces,
2: y es donde se pasa la mayor parte del tiempo.
1: Ahí está la mamá, se distrae, el sartén con aceite caliente.
0: Temas que son bien importantes que deberíamos tener en la cultura rutinaria: las asas de las ollas hacia el lado contrario, los niños no deben estar en la cocina, no estar guardando objetos cerca del fuego, cerca de las tomas de gas, pero caemos en esa recurrencia de no hacer.
2: Hasta por los cajones, ¿no? Que suelen estar abiertos, el niño se para y ¡ta!
0: Los usa, sí. O los usan para trepar. Aparte de que la etapa de los lactantes, de los niños de menos de 2 años, es de sacar y buscar y sacar y guardar. Ajá. Entonces, muy, muy frecuentemente a ellos les genera mucha tranquilidad y una forma de pasar el rato que tiene guardando cosas. Ajá. Pero muchas veces tenemos cosas que no deben de tener acceso a ellos. Ajá.
1: Hay más por ingesta, porque se metan el frijolito y demás, o el maicito, es que el maíz palomero, una sobrina se metió uno al oído, y bueno, tratando de sacárselo, que qué bueno que no se lo pudieron sacar, porque ahí van con el médico y resulta que tenía 2. Sí, ya lo tomó ahí, como ahí caben muchas cositas, entonces, bueno, pues hay que tener cuidado con este tipo de cosas, ¿no?
0: Sí, la introducción de cuerpos extraños, que es como llamamos a esta práctica, es muy común. Generalmente son semillas, ¿sí? Frijol, maíz, etcétera. Y aquí el dato principal es cuando empieza el niño a tener síntomas que pareciera no haber ninguna causa: fiebre, mal olor de alguna de los orificios donde se hayan introducido los objetos, los cuerpos extraños. Obviamente que tiene más riesgo cuando va por la vía digestiva o la vía aérea, pero también generan mucho problema cuando van nariz, oídos.
2: Ah, como los niños que se tragan monedas. Ay, y luego ya ven como la resonancia y se ve así la monedita.
1: Ahí está la monedita de 5 pesos. Qué barbaridad. Sí, no esperen a que le salga la plantita de frijol en la oreja o en la nariz a la pobre criatura. Entonces, esos serían los síntomas.
0: Sí.
1: Empieza con mal olor.
0: Mal olor, dolor y fiebre.
1: Porque aparte el niño no se queja, porque sabe lo que hizo, entonces se hace.
0: Muy
1: que...
0: comúnmente pasa eso, así es.
1: Ok.
2: ¿Hay más riesgos, por ejemplo, en fracturas, esguinces, etcétera, como cosas mecánicas?
0: Sí. La parte de los accidentes ya en cuanto a los niños de más de 5 años, de 5 a 12 más, es el pico como tal. Pues ya andan en bicicleta, digo, los que todavía acostumbran a usar bicicleta y no medios digitales.
1: Ay, ojalá que cada vez
0: todavía haya más. Todavía es accidente.
1: Aunque se rompan algo, pero en la bicicleta y no, si no se les rompe el cerebro.
0: Sí, digo, y afortunadamente ha bajado un poquito ese índice de accidentes, pero todavía lo vemos presente.
1: Patinetas
0: y todo lo que tiene un riesgo inherente por la actividad física. Entonces ahí es recomendable el uso justamente cascos, métodos de protección, coderas, rodilleras y todo lo que tenemos a la mano.
1: Claro, vamos a hacer una pausa, doctor, regresamos contigo para seguir platicando. Usted tiene dudas, este es el momento de hacer sus llamadas. Estamos en confianza, una pausa, regresamos.
3: Regresamos. Son las 9:24.
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0: Continuamos. Continuamos con el doctor Benjamín Arriaga, él es jefe de supervisión del Instituto Mexicano del Seguro Social, famosísimo IMSS, y estamos hablando de prevención de accidentes, sobre todo ahora en aumenta hasta en un 20% la consulta por accidentes en el periodo vacacional. ¿En dónde más? Ya vimos, ¿la cocina es el lugar más peligroso de la casa?
1: Podemos dividirlo al interior del domicilio y sí, fuera del domicilio. En el interior del domicilio, la cocina es el que predomina.

0: topes, pasamanos.
1: Como que se ven muy bonitas, pero...
0: Sí, sobre todo las que son de tipo volado.
1: No son muy seguras.
0: Muy bonitas, pero...
1: ¿En el baño qué accidentes pueden pasar?
0: Pues todavía los resbalones, en cuanto a... calzado adecuado antiderrapante.
1: ¿O en la regadera?
0: Pero justamente las quemaduras por escaldadura todavía se presentan.
1: En los baños, claro.
0: Clásico que mandamos al niño a bañar y de repente se activa el agua caliente sin que él pueda regularla y sí ocurren accidentes.
2: Ahora que son las vacaciones de verano, nosotros tenemos el verano, cae lluvias, tanto el sol como la lluvia podrían afectar.
0: Sí, la intermitencia del clima sí va a afectar, sí va a haber más riesgo de infecciones de vía aérea, justamente por esa transición no escalonada que tenemos para la regulación de la temperatura. Digo, y aparte, la cuestión climatológica, platicábamos hace un momento, pues el hecho de que haya lugares fangosos incrementa otro poco más los accidentes en los niños que ya son... que juegan al exterior, que decíamos la otra mitad de accidentes que ocurren,
1: o sea,
0: en el exterior
1: de
0: la casa, así es. Y esos charcos en temporadas de lluvias, bueno, sí hay que tener mucho cuidado porque el deslizamiento, el lodo y demás, sí puede condicionar mayor riesgo de accidente en los niños por resbalones tan sencillos como eso, o cuando van en bicicleta, patineta y demás, con otro tipo de deslizamiento y de impactos, contusiones y hasta traumatismos.
2: No sé si esto es un accidente, pero por ejemplo, cuando nunca lo sacan y de repente, vamos a un parque, no sé qué, y se insolan, y entonces...
0: El golpe de calor, no lo consideramos como tal, como un accidente, sin embargo, sí, al final de cuentas, es algo prevenible.
1: Claro.
0: Entonces, si consideramos el accidente como algo que se puede prevenir, podríamos darle cierta familiaridad al hecho.
1: Y algo que nos han dicho las autoridades hasta el cansancio, pero no acabamos de entender, es el no meterse a nadar en lugares que no están hechos para nadar, llámese presas, bordos y demás, que vemos accidentes no solamente infantiles, accidentes de jóvenes, de adultos, por ahogamiento.
0: De hecho, más allá, incluso en lugares donde sí se puede llevar a cabo una práctica de deporte, hay que tener muchísima precaución. Es muy común que en las albercas se instalan las albercas inflables y ahí dejan a los niños. Y eso condiciona mucho riesgo de inmersión. Decíamos, con 10 centímetros de agua, un lactante puede sufrir ahogamiento.
1: Ay, eso es impactante. 10 centímetros es nada.
0: Es nada para nosotros, sí, pero para ellos, si queda en una persona que no se pueda levantar, con eso es más que suficiente. Y volvemos a la parte de lodo y de charcos. Entonces, de repente vemos en fiestas infantiles, en lugares donde hay alberca, se van los niños a jugar y sin supervisión de adultos. La supervisión es fundamental, pero aparte de eso, enseñarles a nadar y darles los instrumentos que justamente flotadores y salvavidas y demás, que no van a sustituir para nada la supervisión directa de los padres o de un adulto responsable.
1: Es que los niños, yo creo que son, decía una mamá, es que mi hijo es de vista fija, ¿cómo que? Es que no le puedo quitar la vista de encima, tengo que estarme fijando todo el tiempo que está haciendo, porque si no se cae, se mete algo, se raspa, en fin. Entonces, a los niños vista fija, no dejemos de verlos. Todavía se usan las pelotas, las albercas de pelotas.
0: Todavía las vemos, sí.
1: Hubieron varios.
0: Aquí en Querétaro no vemos tantas ya, afortunadamente.
1: Ajá, qué bueno.
0: Pero sí, en muchos lugares se siguen utilizando y sí es muy común de que son más llamativas entre más profundidad tengan, pero sí se pierde muy fácilmente de vista.
1: Porque hubieron varios con asfixia. En una de esas se metió una víbora, me acuerdo, hace 40 años, a lo mejor, o 30. O sea, sí tenían su riesgo. En cualquier lado te puede aparecer un bicho raro, pero pues hay que tener cuidado con nuestros hijos.
0: Sí,
1: ¿no? Un botiquín, doctor, que debiéramos de tener o que deben de tener todas las mamás que tienen hijos pequeños. ¿Qué debe de tener?
0: Qué bueno que tocas este tema, porque

0: Okay.
1: Y que al final de cuentas todas están contraindicadas. Alguna podrá tener alguna propiedad que pudiese utilizarse, que se haya usado más adelante con una forma científica, pero en general es no aplicar nada. Nada que no sea con uso antiséptico. Entonces, ¿qué se debe tener en casa? Bueno, gasas, algún antiséptico, vendas, porque justamente ante una lesión lo que vamos a hacer es lavar.
0: ¿Agua y jabón?
1: Dejar un apósito.
0: ¿De qué?
1: Gasas. Gasas y...
0: Pero al apósito no se le pone nada.
1: De preferencia, nada, y a revisión.
0: Y el ajo menos y la cebolla menos. Sí,
1: no se aplica nada que no sea con fines antisépticos.
2: O por ejemplo, en una fractura, que no es que tengas que limpiar nada, o sea, si no es expuesta.
1: Sí, ahí, la idea justamente es poner los apósitos, depende de cómo sean las condiciones, un vendaje, inmovilizar. Si se puede hacer que llegue un servicio de emergencia a movilizar al menor, sería lo ideal. En el caso de que nadie, una mano, un brazo,
0: lo lleva. Bueno,
1: se inmoviliza y se lleva de inmediato a revisión.
0: ¿Cuándo se lleva a urgencias a un niño? En el tema de accidentes estamos hablando.
1: Un punto bien importante. Hay urgencias, emergencias y urgencias sentidas. Entonces, lo ideal, cuando hay un traumatismo, un golpe severo, cuando hay pérdida de conciencia, cuando hay una hemorragia muy grande, ese es de acudir a un servicio de urgencias hospitalario. Cuando hay la ingesta de algún químico, sosa, ácidos y demás, no queda la menor duda. Cuando es un golpe que vemos que en apariencia no tiene más problema, o una herida pequeña que probablemente requiera un par de puntos, se puede acudir a un sistema de urgencias de primer nivel. Pero siempre sí tiene que ser una valoración médica. Entonces dividimos emergencias, urgencias y urgencias reales, urgencias menores. Las mayores son a hospital, tienen que ser un hospital. Las menores pueden ser un consultorio. ¿Vale?
0: ¿Qué tan cierto es eso que si se cayó el niño y se pegó, que no lo dejes dormirse? ¿Es un mito?
1: Es un mito. El niño, por naturaleza, con el golpe, van a pasar dos cosas. Se va a espantar, va a llorar,
0: se cansa y se va a cansar,
1: le va a dar sueño. Entonces, el no dejarlo dormir no nos va a afectar y nos va a modificar ningún tipo de cuadro a nivel neurológico. Y en cambio, lo va a dejar muy irritable, porque tiene sueño, está espantado, puede tener dolor también. Y entonces, eso genera que el niño aparente estar en una condición diferente. O sea, hay que dejarlo dormir, pero hay que estar verificando que se despierte en forma habitual, hay que estar verificando que también se pueda volver a conciliar el sueño sin ningún otro cambio.
0: Ya, doctor Benjamín Arriaga, si hay una urgencia del tamaño que sea, en el Instituto Mexicano del Seguro Social, ¿podemos llevar a nuestros hijos aunque no sean derechohabientes?
1: Así es. Por normativa y por ley, la urgencia real, la urgencia calificada, se tiene que atender en el sitio más cercano a donde haya ocurrido esta. En los tres hospitales que tenemos en Querétaro, el HGR1 en Zaragoza, el HGR2 en el Marqués y el HGZ en San Juan del Río, tienen servicio de urgencias y tienen la obligación de recibir.
0: Sí,
1: así es. Las unidades de medicina familiar de primer nivel, algunas cuentan con atención médica continua, que es la equivalencia a una atención de urgencias. También pueden acudir a esas.
0: Perfecto, pues le agradecemos.
2: Gracias,
0: doctor.
1: Muchas gracias
0: por esta plática y a cuidar a nuestros hijos. Vamos a hablar un poco sobre el Mundial y sobre este fenómeno, qué es lo que sucedió a nivel nacional. Con este tema continuamos.
2: Vamos a hablar del Mundial y la Unidad Nacional. Tengo el gusto de estar aquí con nuestros amigos de Política en Prosa, Arnold Valdés y Arturo Ramos. ¿Cómo están?
3: Muy bien, muchas gracias por tenernos aquí nuevamente.
2: Encantada, me encanta.
3: Encantado de estar aquí. ¿Cómo estás?
2: Bien, muy feliz. Me encanta cómo hablamos la vez pasada de la eclíptica del Papa y ahora del Mundial. Sí. O sea, me encanta poder relacionar toda la cotidianidad con temas de política y un poco de filosofía.
3: Se puede reflexionar de todo, hasta de nuestras propias reflexiones.
2: Sí, sí, me encanta.

0: Encanta. Entonces vamos a platicar del mundial.
1: Sí, ¿cómo lo has visto? ¿Sí lo estás siguiendo?
0: La verdad es que yo tuve un viaje de campo, una salida, entonces tuve una isla en medio de la nada sin señal. Así
1: qué
0: que,
1: padre, ¿no? Esos planes también son muy buenos.
0: Pero me tocó, fíjense, estar ya cuando regresé a una isla con población, en la playa, llevaron una pantalla y yo estaba así tirada en las rocas como elefante marino y todos llegaban y veían así como se asomaban y todo. Entonces sí veo como esta parte de la unidad, aunque no me tocó.
1: La verdad es que es un tema bien padre. Ahorita siento que con el fútbol nos hemos unido muchísimo más como país. Hemos dejado a un lado la polarización que caracteriza esta época y nos hemos unido para disfrutar del deporte, para disfrutar de la cultura, para apreciar cómo son también otras culturas. Y a mí se me hace padrísimo porque a veces pensamos que solo es fútbol, pero es muchísimo más.
2: Este Jorge Valdano decía esta frase que es muy muy conocida, ¿no? Que el fútbol es la cosa más importante de las cosas menos importantes. Y no podemos negar que este acontecimiento que sucede cada 4 años y que en este verano tocó que una parte se desarrollara en México es algo que transforma, aunque sea de forma momentánea, la realidad, ¿no? Uh-huh. Y hasta se nos altera la percepción del tiempo porque desayunas, comes y cenas fútbol. Uh-huh. Y todo mundo se sube a esta ola y hasta el restaurante y la miscelánea de la esquina ponen sus banderitas y ya con uh-huh. eso son parte de. Uh-huh. Y es ahí donde me gustaría que entráramos, ¿no? En ser parte de algo. Uh-huh. Y esta oportunidad que se nos presenta de ser parte de una ilusión. Ok, al igual que cada 4 años es una ilusión que nos acaba decepcionando.
1: Pero esta vez siento que fue diferente. Es sí. la primera vez en mi vida que verdaderamente me siento ilusionado uh-huh. con la esperanza de que podamos ganar. O sea, normalmente digo, yo le voy al equipo de mi país, pero creo que nos pueden eliminar en alguna ronda de, no sé, cuartos o octavos. O sea, no pensaba que pudiéramos ganarla. Pero esta vez en particular dije, uh-huh. vamos a ser campeones. Nos lo merecemos. El país se lo merece, el país lo necesita, el equipo está jugando muy bien. Y eso me pareció bastante interesante porque noté que ese fenómeno también se manifestó en muchas de mis amigas y de mis amigos. Todo el mundo sí estaba esperanzado.
0: Sí.
1: Y ahorita el ánimo ha cambiado, la gente está más tranquila, las pláticas. Hay un tema para conversar con nuestros vecinos, sabes que siempre hablamos hablamos con nuestros vecinos. Ahorita hay un tema y eso sí. es algo bien padre porque así se construye un mundo común.
0: Sí, lo fui notando. Normalmente, como dicen, tenemos opiniones polarizadas o incluso uh-huh. cada vez dividimos más, ¿no? Por ejemplo, esto de yo soy hasta en el género, ¿no? Hombre, mujer, no, yo soy otra cosa, ¿no? Ahora hay otra división, una subdivisión más. Y entonces como que cada vez se va separando. Y con fenómenos como este, de repente todos somos mexicanos. Sí. Y todos, aunque no le vayamos, ¿no? A mí me mucha risa. Mi mamá que el otro día dijo como, y sí, sí. Y yo, que ella no ve fútbol, ¿no? Y entonces se va generando una cohesión y eres parte de algo grande y en lugar de separar, como que nos vamos uniendo.
1: Está bien padre porque justamente en esta época vivimos en un mundo súper globalizado en donde cada vez se difumina más la línea entre las distintas culturas, pero precisamente ahorita que está este torneo de fútbol, siento que los nacionalismos, si bien sí se han fortalecido, el respeto por las demás culturas también. Por ejemplo, tenemos el caso de los coreanos aquí en México, de los noruegos haciendo su festejo. Y la gente lo respeta, se suma. En vez de tratar de cambiar, por ejemplo, en Nueva York, en vez de tratar de cambiar lo que los noruegos estaban haciendo, la gente se sumó a lo que estaban uh-huh. haciendo y lo respetó. Son fenómenos muy padres.
0: Sí, y cada vez más cerca por las redes sociales,
2: ¿no? Sí, exacto. Y él, o sea, la Copa del Mundo es una oportunidad, digo yo también, de una clase de geografía, ¿no? Empiezas a escuchar nombres de países que nunca habías escuchado y que ahora ya sabes hasta cuánta población tienen, en dónde se ubican exactamente, la cultura detrás, los jugadores, que si la naturalización, cómo se adquiere la nacionalidad para representar un país, ¿no? Hasta las distintas formas de juego de cada una de ellas. Y vale la pena reflexionar qué tan necesitados estamos como sociedad de reencontrarnos, de encontrarnos con el otro, que necesitamos excusas como la de este verano

0: para volver a unirnos, ¿no? Uh-huh. Y además parte de esta reflexión es esa luz de esperanza, de por más mal que pareciera que estamos por estas situaciones de polarización social, política, sí hay esperanza de unirse. Y esa esperanza radica en encontrar elementos en común. Uh-huh. Afortunadamente este verano el elemento en común fue una playera verde. Uh-huh. Una playera verde que además es la playera más vendida de todas las selecciones, por encima de Francia, de Argentina, de España, de los campeones del mundo. La playera más vendida en todo el mundo fue la de la selección mexicana, ¿no? Y esto nos habla precisamente de encontrar estos lugares en común, uh-huh, que nos hagan formar parte de una comunidad, ¿no?
1: Sí, que creo que eso es un anhelo natural humano, ¿no? Y en general yo creo que animal, si es un animal social, ¿no? Sí. Buscar ser parte de, porque si estás fuera, estás en riesgo. Y entonces, de repente en las ciudades es difícil ser parte de, a veces, ¿no?
2: Las abejas buscan su colmena. Uh-huh. Así decía Marco Aurelio, por hacer una paráfrasis. Ahorita que comentabas lo de los jugadores naturalizados, hay varios equipos, lo comentábamos el otro día, que usan a muchísimos jugadores, eran 24 de 26, 25 de 26
0: en Curazao. Nacidos en Países Bajos.
2: Exacto. Uh-huh. Y ese también es un fenómeno bien interesante porque cada vez son más los jugadores que deciden jugar en otros países. Y eso también es una muestra de la globalización, de cómo hay cierta migración y de cómo y de cómo los propios países adoptan a otros jugadores para representarlos. También es un fenómeno súper interesante.
1: Sí, claro, y que se ve, o sea, se evidencia ahorita, ¿no? Puedes saber que hay mucha migración y que hay un intercambio, pero te das cuenta en el Mundial de todos esos jugadores que son de un lado y de otro y de lo fácil que es ahora moverse de un lado a otro, algo que esto tal vez hace 100 años hubiera sido impensable, ¿no?
2: Completamente. Otro fenómeno interesante es el de los casos como el de Bocinha, ¿no? Un jugador que ¿en dónde debutó?
0: En la segunda división de Portugal.
2: En la segunda división de Portugal, pero además él se propuso como portero de su país vía LinkedIn.
1: Ah, sí, sí lo vi.
2: Eso también es muy interesante porque las redes acercan a las personas y también acercan a las personas a oportunidades así.
1: Sí.
2: Es, a mi parecer, uno de los mejores porteros de este torneo. Se la rifó cañón, sí. Y además pues puso en alto el nombre de su país. Es un país de 500,000 habitantes, sí. Es un poquito más de la población de San Juan del Río, sí. O sea, es la población de San Juan del Río sumada a la población de Corregidora, prácticamente.
1: Wow. Y todo esto, digo, el tema de las redes sociales es súper controversial, ¿no? Pero en este momento yo sí agradezco porque me enteraba de cosas así. Yo que no soy futbolera, te contaba la historia detrás de un jugador y decías, ay, quiero que gane. Y entonces sí, te vas involucrando y puedes saber, por ejemplo, todo esto de las celebraciones así como vikingas.
2: Sí, los noruegos.
1: Lo puedes ver. Y antes es algo que no se podía, ¿no? Incluso cuando hubiera un partido en tu país, no tenías este acercamiento, sí, tan próximo a todo lo que sucede.
2: Pero también aquí, como somos sede, también podíamos vivirlo, no nada más verlo. Y eso está bien padre, uh-huh, porque yo no fui a un fanfest, Arturo sí tuvo la oportunidad de, y convives con gente de diferentes nacionalidades. Uh-huh. Y pues escuchas su cultura, entiendes cómo viven, platicas, además de fútbol, de su vida. Uh-huh. Y eso te ayuda a tener una visión más amplia del mundo.
0: Lo de las cosas más bonitas, además de la competencia y del fútbol que nos tiene este tipo de justas, es precisamente que sacan a flote las historias humanas. Uh-huh. Bueno, entonces ya no importa tanto el resultado de X partido, lo que importa es la historia que está detrás de cada uno de esos jugadores, ¿no? Y es la historia detrás de este portero que además es entrenador de voleibol en los veranos, pero que representa a su país y no le puede meter gol ninguno de los grandes, de las grandes figuras de, uh-huh, del deporte, ¿no? Y tienes la historia de este otro jugador de Costa de Marfil que falleció su hermana unas semanas antes de que empezara el torneo y entonces que juega para ella. Y tienes la historia del veterano que está intentando demostrar que la edad solamente es un número, y la historia del joven que va, lleva el peso de la familia porque gracias a él salen adelante, ¿no? Y lo importante entonces radica en regresar las historias humanas al centro de la conversación.
1: Uh-huh. Y me encanta, hablando de conversación, justo que tenemos algo de qué hablar. Normalmente recientemente yo estuve en un aeropuerto. Yo creo que antes era más común porque la,

0: gente grande como que se acerca y te pregunta, ay, ¿a dónde vas? ¿No? Y, sí. Pero en personas más jóvenes, yo diría como de 40 para abajo en general, o 50, pues ya es así, más serio, callado. Pero cuando está este momento futbolero, como que, y viste cómo quedó, sí. ¿Y a quién le vas? Y entonces ya tenemos algo de qué hablar, ¿no? Sí. Con personas que pensarías que no tienes nada.
1: Sobre todo cuando traen un jersey de algún equipo, ahí es cuando la gente también se presta para platicar todavía más, porque están orgullosos del jersey que traen. Entonces, yo en esos momentos siempre aprovechaba cuando veía a alguien con jersey para platicar y, oye, ¿cómo va tu equipo? ¿Cómo es? El otro día fuimos a un restaurante que atiende un francés y ahí estuvimos platicando precisamente de cómo veía a su selección en este torneo. Y muy amable nos estaba contando que venía de Francia y nos contó su historia aquí. Entonces, es un buen momento para conversar.
0: Y ojalá que lo tomemos como un ejemplo para llevarlo también a la vida cotidiana, lo que hemos platicado muchísimo de conocer a tus vecinos, de hablar con los que están cercanos a ti, agarrar como esa confianza que se sintió en estos momentos para poder extrapolarlo y tener no solamente cada 4 años una unidad, ¿no?
1: Pero también comprensión, porque voy a ejemplificar. Este señor iba a Francia y nosotros le íbamos a México. En ningún momento nos faltamos el respeto. ¿Qué? En ningún momento lo descalificamos por irle a una selección distinta a la nuestra. Al contrario, nos sirvió para tender puentes, aunque no fueran a jugar una contra la otra. Ambos elogiamos a la otra selección, ambos elogiamos a sus aficiones y descubrimos que sí se puede hablar de cosas en común respetando la diversidad de opiniones, la diversidad de gustos, la pluralidad.
0: Imagínate que esa fuera la realidad en las conversaciones cotidianas.
1: Bueno, quiero que quiten el final de este torneo para que no se acabe esta pausa.
2: Se nos fue muy rápido y así como algo tan banal como es el fútbol nos sirvió como excusa para volvernos a encontrar como personas, para volver a generar comunidad, busquemos otras excusas que nos ayuden a generar esa chispa que encienda este fuego comunitario, ¿no? Que encienda otra vez la unidad, que encienda otra vez la conversación y que en lugar de buscar diferencias encontremos coincidencias y explotémoslas. Y agarrémonos de ahí para renacer como sociedad.
0: Claro, viendo tal vez esa perspectiva más amplia, ¿no?
2: Sí.
0: Si hiciéramos lo mismo, por ejemplo, en política, yo quiero que gane este, pero felicidades por esto que veo que está muy bien del otro lado. Sí. Otra cosa sería.
1: Los partidos tendrían que también adoptar estas posturas más de respeto a las distintas opiniones y enriquecerse precisamente con esas opiniones, porque hay veces en las que un partido propone algo bueno y los demás partidos, simplemente por el hecho de que son distintos, votan en contra. Y eso es algo que no se debería hacer. Más bien deberían de decir, ok, yo sí estoy de acuerdo con esto, a lo mejor cambiarle aquí y aquí y aquí, pero es poco, lo acepto, me gusta, vamos a darle y vamos a darle juntos. Pero aquí el problema está en que necesitan contrastar para poder sobresalir, porque a través del contraste generan una especie de espectáculo en redes sociales y eso es lo que los hace irse para arriba en redes.
0: Sí, claro, pero ojalá que podamos tomar este ejemplo, ¿no?
1: Ojalá.
0: Esta vivencia que al final no solo es que te lo platican, sino que lo hemos vivido.
2: Lo vivimos y vivimos ese sentimiento de formar parte de algo más grande que nosotros mismos. Hoy, este mes, fue el fútbol, la selección nacional, eso que es más grande que nosotros mismos. Pero, ¿no? Nuevamente, encontremos otras excusas para seguir formando parte de algo más grande que nosotros mismos, de seguir generando comunidad y de seguir abrazando al prójimo, al vecino, al extraño.
0: Claro, porque no es que tengas que encontrar otra cosa que es más grande que tú, sino ahí están.
2: Ahí están.
0: Date cuenta que ahí están, ¿no?
2: Exacto.
0: No es generar algo nuevo. Ahí está todo sosteniéndote desde la naturaleza hasta la comunidad, etcétera.
1: Hay que abrir los ojos precisamente a esas cosas.
0: Sí, muchas gracias por estar con nosotros. ¿Dónde los podemos encontrar?
1: Nos pueden encontrar en TikTok y en Instagram como @politicaenprosa.
0: Nos encanta tenerlos aquí y esperamos que vuelvan pronto.
2: Muchas gracias por
1: recibirnos.
0: Nosotros vamos a hacer una breve pausa. No se vayan, no se despeguen. Estamos en confianza.
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0: La puerta está cerrada, lo sabes. Pero algo adentro te dice que la revises una vez más.
1: Y otra, y otra.
0: Saludas a alguien y de inmediato necesitas lavarte las manos. Bajas las escaleras contando cada peldaño.
1: Y si pierdes la cuenta, regresas al primero.
0: No es manía, no es exageración.
1: Es un trastorno real que afecta a millones de personas.
0: Y la ciencia acaba de descubrir que parte de la respuesta está en tus genes. El trastorno obsesivo compulsivo, conocido como TOC, no es un sentimiento pasajero ni una simple costumbre. Es una enfermedad mental que, según la Secretaría de Salud, afecta entre el 1 y el 5% de la población en México. Quienes lo padecen experimentan obsesiones, ideas o imágenes que aparecen una y otra vez en la mente sin ser invitadas, generando una ansiedad enorme. Para calmar esa angustia, la persona recurre a compulsiones, rituales como lavarse las manos durante largos periodos,
1: contar patrones,
0: acomodar objetos siempre de la misma manera o seguir rutinas inquebrantables. La persona sabe que esos pensamientos no tienen lógica, pero no puede detenerlos. Durante mucho tiempo, se creyó que el TOC era solo consecuencia de traumas infantiles o de la educación, pero la genética tenía algo que decir. En un estudio colosal, más de 200 investigadores de todo el mundo analizaron el ADN de más de 50.000 personas con TOC y lo compararon con el de más de 2 millones de personas sanas. El resultado: identificaron 30 regiones del genoma y 25 genes clave
1: relacionados con el trastorno.
0: Estos genes están vinculados a circuitos cerebrales que controlan la planificación, la toma de decisiones y la regulación de emociones. Es decir, el TOC no es un capricho, tiene raíces biológicas profundas, escritas en nuestro ADN. Además, la investigación publicada en la prestigiosa revista Nature Genetics reveló que algunos de estos genes también están relacionados con otros trastornos,
1: como la anorexia nerviosa, la ansiedad y la depresión,
0: lo que abre la puerta a tratamientos más precisos en el futuro. La buena noticia es que el TOC tiene tratamiento. Combina fármacos con una terapia llamada exposición con prevención de respuesta. El terapeuta expone al paciente a aquello que desencadena sus obsesiones. Y poco a poco, la persona aprende a tolerar la angustia sin recurrir a sus rituales. No se trata de dejar de sentir, sino de aprender a no dejarse atrapar. Si conoces a alguien que revisa la puerta 5 veces,
1: que se lava las manos hasta que la piel le arde,
0: que cuenta cada paso como si la vida dependiera de ello, no te burles, no lo minimices. Puede ser TOC. Y hoy, la ciencia nos confirma que tiene raíces genéticas, tiene nombre y, sobre todo, tiene solución. Porque el primer paso para sanar es entender que no estás mal. Tu cerebro solo necesita un poco de ayuda. Con información del doctor Humberto Nicolini Sánchez, del Instituto Nacional de Medicina Genómica. Un guión de Leonardo Santiago, con información del portal Ciencia UNAM. Les saluda Mónica Genis.

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0: Zúñiga Burgos, qué gusto enorme tenerte aquí con nosotros como cada 15 días. ¿Cómo estás, Jaime?
1: Bienvenido.
0: Cronista del estado de Querétaro y de La Cañada. Y hoy nos vamos a enfocar un poquito a La Cañada. ¡Ay, qué miedo! Vamos a hablar del Nahual de La Cañada.
1: El Nahual, no propiamente este Nahual es de La Cañada.
0: Ajá.
1: En La Cañada entrevisté a la persona que me platicó de este hecho. Era un señor que le decían Canterita. Y me llamó la atención el apellido, porque estás viendo de dónde es originario el apellido. Y un día me senté a platicar con él, un anciano, cerca de 100 años, porque caminaba ya con dificultad. Lo vi 3 veces nada más, la tercera es cuando platiqué con él. Y le dije, oye, allá por tu tierra, ¿cuál es el asunto? ¿Hay brujas? ¿Hay aparecidos?
0: ¿Tú que siempre le estás rascando, claro?
1: Me dijo, pues no, en la casa tuvimos un nahual. Ah, está interesante. Está interesante.
0: Nahual, ¿qué es chamán? Es lo mismo, sí.
1: Nahual quiere decir nahualitli, que quiere decir engaño.
0: Ajá.
1: Disfraz. Entonces, el engaño es que es la capacidad que tienen algunos seres de transformarse en animales. En jaguares, sobre todo, no tigres, porque en México no había tigres, pero los caballeros jaguar, el caballero águila,
0: sí,
1: que era algo que se transformaban en animales con ciertos poderes. El nahual es de Mesoamérica, aquí se maneja todo esto porque desde los mayas, los mexicas, los olmecas tienen este tipo de creencias. Pero el caso de Canterita, me platicó de su hermano Estanislao. Decía que Estanislao era un muchachito que desde muy chico, a los 9 años, era muy, muy corto, palabras de él, que siempre se escondía, hablaba poco.
0: Tímido.
1: Que un día se fue a cuidar las borregas, las chivas, y regresó, pero regresó acompañado de un perro. Pero era un perro diferente a los de rancho que conocían ellos, que cuando llegaron ahí, al ver al perro este, los perros de su casa corrieron sin chillar. Se escondieron y tardaron varios días en salir. Frecuentemente los atacaba el puma por ahí, el ganado, que se llevaba una borrega, pero les mataba 10, entonces era gran pérdida para esta familia de escasos recursos, muy escasos recursos. Y cuando llegó este perro, que era inseparable ya de Estanislao, siempre pegado a él, pero lo veían algo raro, la forma de mirar del perro era diferente. Entonces Estanislao platicaba con el perro, era su compañero, se iba a trabajar con él, a pastorear al ganado, y en una ocasión no regresó. El papá lo fue a buscar y lo encontró frío, aparentemente muerto. Y era tarde, él no podía cargarlo solo, lo acomodó en un pasto que había por ahí, un montón de zacate, y fue por ayuda, y llegó muy triste. Llegó diciendo que pues había encontrado muerto a Estanislao. Le dijo la mamá, no, si Estanislao ya llegó, ya está aquí. Empezaron cosas raras porque el más chiquillo de los hermanos, un día que el sol pegaba de cierta forma, le daba en la cara a Estanislao y dijo el niño, Lao tiene pelos en la cara.
0: Estanislao.
1: Tiene muchos pelos en la cara. Entonces empezaron a ver cosas raras. En primer lugar, había cambiado toda la vida para ellos, porque el perro era el centro de atención para la familia por el comportamiento inusual. Otro día pasó el tiempo, después de esto, de que lo habían encontrado aparentemente muerto, encontraron al perro en la misma condición de Estanislao. Lo encontraron tendido, frío.
0: Como si estuviera muerto.
1: Como si estuviera muerto. Ellos lo dieron por muerto, igual que el papá había dado por muerto a Estanislao. Entonces ahí se decía que era el cambio, la transmutación del ser humano al animal, a este perro. Pasó el tiempo, Estanislao desapareció del pueblo, desapareció el perro, y quedó siempre la duda porque fueron con un sacerdote a Pinal y les dijeron lo que había acontecido. Le dijeron, lógicamente, que eso era obra del demonio, no la transmutación que había del ser humano al animal, al nahual. Hubo otros casos En la cañada hubo también otro, incluso

0: de las Nieves, todo el pueblo lo conoce como el Nahual.
1: El de las Nieves, el de la Cañada, nieves, de eso,
0: de
1: que famosa,
0: sí. De la Cañada, que era la güera y la morena, ¿sí? Y la tradición. Lo conocían como el Nahual, lo conocen como el Nahual, porque decían que nunca venía a comprar fruta, sino que se metía a las huertas, que eran muy abundantes en la Cañada, y que por un drenaje de 4 centímetros, 4 pulgadas, por ahí podía pasar, ¿no? 4 pulgadas es muy poco. Entonces lo veían que por ahí salía, primero aventaba el costal y luego ya después hacía sus deliciosas nieves de limón.
1: Con la fruta que se robaba.
0: Con la fruta que se robaba. Esa es una tradición muy local. Lo de Estanislao Cantera, yo lo escribí, es muy detallado porque me relató el viejito con todos los detalles cómo fue la evolución de su hermano.
1: ¿Y no volvieron a saber nada de él?
0: No, desapareció, Estanislao desapareció cuando el sacerdote les dijo que empezaran a rezar la Magnífica y que diario rezaran a tal hora unas oraciones que él les dio, incluso unas estampitas a uno de los niños que sabía leer. Entonces fue cumplida la indicación del sacerdote y desapareció y quedó nada más en la mente de este ancianito.
2: Pero se piensa que Estanislao era un Nahual y el perro...
0: El perro se transformaba en él, pero ¿cómo llegó un día con ese perro? ¿De dónde los acates? Porque así me decía el viejito,
1: ¿de los
0: acates ese animal?
1: Claro.
0: Y pues, yo lo encontré, aquí viene, no era un cachorro, ya era un perro grande, muy diferente a los perros que se usan en los ranchos, son escuálidos.
1: ¿Y entonces qué se supone? ¿Que Estanislao se convertía en animal?
0: En animal.
1: Y cuando se convertía en animal, el perro desaparecía.
0: Exactamente.
1: O sea, era el mismo.
0: Había un cambio, una transmutación de uno en el otro. Pero ese Nahual le reconocían que durante el tiempo que el perro estuvo ahí con Estanislao, cesaron los ataques del puma al ganado. Porque en la noche el jaguar y el puma no hacen un sonido como el tigre, una cosa así, ¿no? Más bien el puma hace como pato. Hace una forma, un sonido muy especial que lo confunde con un pato. Y muchas veces va caminando el campesino en la vereda y lleva a un pato a un lado, que es ilógico porque no hay agua ahí, pura vegetación. Y pues pasó el tiempo y quedó nada más en la mente de este viejito, porque decía que su familia había tratado de olvidarlo, porque se habían cometido muchos errores, porque habían juzgado mal a Estanislao y que no sabían que era elegido para ser uno de los nahuales mexicanos.
1: Qué bonita leyenda, ¿no?
2: Sí.
1: Porque finalmente pues fue beneficioso para el ganado de la comunidad, que no sabemos dónde era.
0: Es una leyenda mesoamericana, es una leyenda que pues hasta los mayas con diferente nombre lo tienen. Allá tienen los aluches y tienen los duendes famosos, pero tienen también su forma de interpretar el Nahual y el jaguar, que es transformado en humano, que se ponían esas cabezas de jaguar para simular, sí, que era el cambio del caballero jaguar, caballero tigre, le dicen.
1: Y que hay cualquier cantidad de pinturas y de cerámica que las vemos, ¿no?
0: Sí.
1: Entonces, esto viene pues ya de mucho tiempo. Jaime, si alguien tuviera leyendas de este tipo, porque estoy segura que todos conocemos alguna, que te las hagan llegar.
0: Sí, cómo no. Habíamos planeado nosotros en las escuelas,
1: sí,
0: en algunas partes, en algunas comunidades, que los niños hagan un trabajo en 2 cuartillas de lo que se platica en sus domicilios, de cuál es la leyenda, porque muchos dicen, no, las fuentes primarias, pero las fuentes primarias cambian cuando sale un nuevo documento, y acá la tradición oral se va enriqueciendo y es muy diferente. Yo considero más rico la tradición que está en el pueblo,
1: claro,
0: la oralidad, que ir a copiar las fuentes primarias, que como digo, en cualquier momento sale otro documento, y lo vemos en el caso de Querétaro con la fundación y todo esto, salieron muchos documentos que antes no se conocían. Valentín Frías no los conoció, Juan Ricardo Jiménez Gómez los da a conocer, y se los copian muchos a Juan Ricardo, y ya hacen sus libros que dicen son de ellos.
2: Pero además muchísimas historias no se podrían conocer si no fuera así, ¿no? Si toda la familia decide olvidar esto que nos acabas de platicar, sí, y solo porque hablaste con un viejito de 100 años, esto

0: ahora es más conocido, al menos por nosotras aquí y todos los que nos escuchan, ¿cuántas historias no se quedarán solamente en la mente de las personas? Y aunque no necesariamente digas, uy, los nahuales, ta, ta, ta, pero sabes algo de la cultura y de las tradiciones y las leyendas que tenemos.
1: Que hay que respetarlas. Uh-huh. Eduardo González Yaca me hizo un pequeño prólogo en uno de los libros que decía que muchos despectivamente a la anécdota la prejuzgan, pero que en la anécdota hay gran contenido histórico también.
2: Por supuesto, claro.
1: Es un género literario.
2: Y que ha pasado de boca en boca no sé cuántas generaciones.
1: Y no hay que ser unitemático en un solo tema y copiar, sino abarcar toda la riqueza que tiene nuestro patrimonio.
2: Yo creo que chamanes, que no sé si es lo mismo o hay alguna diferencia.
1: Sí, sí.
2: Hay muchos.
1: ¿Sí?
2: Hay muchos porque, bueno, yo luego ahí te paso algunas anécdotas, algunas leyendas, y como tú dices, puedes creer o puedes no creer, pero lo cuenta la gente de boca en boca, y hoy en día creo que sí existen los que se dicen chamanes. No sé qué tanta realidad tenga que puedan hacer o no hacer cosas.
1: Sale todo. El chamán tradicional, el que hereda de los familiares,
2: sí,
1: del abuelo,
2: que
1: va heredando en línea directa, y el que se hace chamán por necesidad, por negocio, ¿verdad?
2: Claro,
1: que...
2: pásenle, ¿sí? Curamos todo. Que tienen una línea de sanación, ¿no? Los chamanes, tengo entendido que están muy enfocados a sanar.
1: Sí, el chamán aquí hay Araciel Abimael, es un chamán bastante instruido, que está por el rumbo de Hércules, por ahí lo vemos ya, fallo de una pierna, pero hay muchos,
2: sí.
1: El brujo Chuchito de Apaseo, que era compadre del diablo, todo esto, es rica nuestra tradición.
2: Por supuesto, y hay que mantenerla. A mí me gusta mucho escuchar estas anécdotas. Si alguien quiere... ya sea ponerse en contacto contigo o que te manden sus leyendas o estas anécdotas familiares en Facebook como Jaime Zúñiga.
1: Sí, Jaime Zúñiga Burgos.
2: Jaime Zúñiga.
1: Cronista
2: Burgos.
1: O Jaime Zúñiga, cronista.
2: Cronista.
1: O preserva
2: Estado.
1: Patrimonio.
2: Muchísimas gracias.
0: Gracias,
1: muchas gracias.
2: Siempre una delicia platicar contigo. Y nosotros vamos con Cristian Castillo, que ya llegó. Ya está aquí.
3: Sí.
2: Y

0: Olores y sabores.
1: Hola.
2: Con Cristian Castillo.
0: Delicias.
2: Con
0: Cristian Castillo. ¿Cómo estás?
3: Hola.
0: ¿Cómo? No viene feliz.
3: No, perdón, perdón, ya sé que la uy.
0: ¿A dónde
3: ¿Cómo las extrañé?
0: No, yo tenía unas ganas de estar contigo. Sí, platícales a dónde es que te mandaron a trabajar.
3: Estuvimos en Las Vegas.
0: ¿Ya vieron, jefe?
3: Que por cierto, gracias por mandarme allá. No, a ver.
0: ¿Qué cosa, de verdad?
3: Una cosa maravillosa, pero esta vez nos fuimos a Las Vegas justamente a disfrutar un poco más la parte culinaria. Oh. Ahora sí me dediqué a comer.
1: Órale.
3: Más que el shopping, es que el shopping, ayer lo que es con el shopping, pero ahora sí me fui a comer muchas cosas que próximamente verán en un programa de Los Catadores
0: México. Ay, qué bueno.
3: Ya.
0: Pero
3: tenías
0: también
3: razón, internacional. Ya, sacamos los catadores del país, ya.
0: Claro.
3: Con todo y visa, porque eso de andar nadando en el río no me da mucho.
0: No te balacean, bravo, ya estás todo cojeando. ¿Te acuerdas cuando empezaste con catadores?
3: Sí.
0: Dije, este programa va a llegar a ser internacional.
3: Y mira, no,
0: boca de profeta.
3: Sí.
0: Qué bueno.
3: Me da totalmente.
0: Mucho
3: gusto, te quiero y te agradezco
0: siempre
3: la buena vida.
0: Te he visto chambear muchísimo. Claro, hay que ser de buena vida.
3: Oigan, ¿y qué creen?
0: ¿Qué creen?
3: Allá están en Las Vegas, tuvimos la oportunidad de conocer a Tirso. Así, ¿quién de vos es Tirso? Bueno, Tirso es una persona que se fue de Puebla a buscar el sueño americano. Una historia de éxito y vamos a conocer el día de hoy. Existe un lugar de tacos en Las Vegas, Nevada, llamado Chilangos Tacos. Un lugar donde conocimos la historia de Tirso. Un joven que dejó a su familia a los 18 años para ir a buscar el sueño americano.
4: Pues yo llego aquí desde los 18 años. Ahorita actualmente tengo 22 años, pero pues me vine por necesidades. Pues como todo mexicano se viene para Estados Unidos.
3: Tema del sueño americano. ¿Cómo lo estás viviendo?
4: Pues no tanto como lo esperaba, ¿verdad? Pero sí se va cumpliendo los sueños a pesar de pues muchos fracasos y tropiezos en la vida, pues se han ido cumpliendo algunas cosas. Pues aquí la vida pues no es como te la cuentan en México. Aquí la vida es trabajar, levantas,

0: escuchas desde que te levantas, escuchas una alarma, es porque ya vas a trabajar. Llegas de trabajar, te bañas o te sea como sea y te vas al siguiente turno que te toca. Y al otro día igual, y es una rutina. Pues la verdad es bonito, pero a la vez no, porque tan lejos de tu familia, estás solo, a veces la familia también aquí, pues no todos son iguales. A veces la familia, hasta entre la misma familia te pueden pues dejar solo a la vez, y pues no es tan fácil.
1: Más que ¿tú qué te dedicas aquí?
0: Pues yo desde que llegué aquí a Estados Unidos me he dedicado a la cocina, ser cocinero. Empecé como todo, desde abajo, lavaplatos, y ahorita pues cocinero.
1: ¿Y qué haces en la cocina?
0: Ah, pues de todo, a veces nos toca preparar, a veces nos toca lavar trastes, y a veces nos toca, como aquí en este restaurante, es taquería, pues hacer tacos. He trabajado en restaurantes italianos, es pasta, en mexicanos, pues burros, en americanos, pues hamburguesas y como todo, un poco de todo, ¿verdad? No, pues la verdad, la gente, yo que le puedo decir, hay mucha gente como todo, unos no están a gusto, otros están a gusto, pero la mayoría de gente han dicho que les gusta mucho los tacos.
1: Sí.
0: Que están muy buenos.
1: Sigue siendo uno de los alimentos más completos a nivel mundial.
0: Sí, la verdad que sí. México es una de las gastronomías más famosas en todo el mundo.
1: ¿Qué extrañas de México?
0: Pues la verdad lo principal que extraño es el monito de mi mamá.
1: Okay.
0: De verdad, allá afuera, pues extraño las emas de Puebla, la barbacoa, el pulque, de cerveza, de todo.
1: ¿Quieres feliz aquí?
0: Pues sí, soy feliz porque tengo la posibilidad de ayudar a mi familia en México, y gracias a Dios se nos está dando. Pero por otro lado, no, porque no tengo mi familia. Extraño a mi madre, a mi padre, más que nada a mi padre, porque yo siempre me crié con él desde allá, desde México. Mi papá, somos de familia humilde, mi papá es es campesino, trabajamos siempre lo que es el campo, pues. Yo vengo desde abajo, como quien dice, desde el campo. Pues la verdad siento mal a veces por la gente que venimos a trabajar, dicen, como honradamente, ¿no? Yo sé que, como todo, hay paisanos que vienen, no vienen a lo bueno, ¿verdad? Pero la mayoría de gente viene aquí a trabajar bien. Y a mí no se me hace justo que pues esté pasando eso. Mucha gente viene aquí dejando a sus familias y al saber si mañana no puede regresar o sí, y pues se siente feo, la verdad. Si vienen a Estados Unidos, busquen la taquería Chilango Tacos y pregunten por Tirso. ¿A quién nos encontramos?
2: Una gran experiencia. Un abrazo fuerte a nuestro querido Tirso, si es que nos está viendo allá en la Unión Americana. Le mandamos un abrazo porque nos pueden ver a través de nuestro portal web.
3: Claro,
2: como debe de ser,
3: obviamente. Oye, pero además hay muchísimas historias de éxito, sí, de mexicanos muchísimas. Que se van a alguna parte de Estados Unidos, principalmente toda
2: gente,
3: la parte de Los Ángeles.
2: Gente buena, gente trabajadora.
3: Sí. Y que la hace bien, y me encanta. Lo que más me gusta es ayudar a mi familia. Sí. Me encantó, ¿no? Lo que dijo.
2: Y yo creo que en mi próxima cita le llevo mole de su mamá.
3: Claro.
2: Voy a la busca y le llevo mole
3: así, poblano, claro.
2: El topercito.
3: Ay, lo ha de extrañar. Sí. Embotelladito o selladito para que te lo dejen pasar.
2: Sí. Pero bueno, vámonos con nuestro experience. Dani Leucona nos tiene esta información.
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4: 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Esto se come a mano.
5: Así, exactamente.
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5: ajá,
4: ¿eh?
5: Así en la India.
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4: Muchas gracias, chef. Namaste.
5: Namaste.
2: No tome refresco. Namaste. Ok, conozcamos de etiquetas de vino queretano. Vamos a ver esto.
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2: Y este próximo domingo no se pierda Los Catadores México. Sí, nos fuimos a Ijes. Ahí estuvimos, por supuesto, disfrutando de una muy, muy buena comida con muy buena bebida. Un abrazo a nuestra querida Olivia. Y, por supuesto, ahí estaremos este próximo domingo con un chamorro delicioso.
3: ¡Qué cosa!
2: ¡Qué cosa tan bárbara! Domingo 4:30 de la tarde a través de la señal de Radio y Televisión Querétaro, por supuesto, con vino queretano, como debe de ser.
3: Como debe de ser.
2: Ok, ¿hay otra forma? No, ¿verdad?
3: Tenemos muy buenos vinos. Bueno, oigan, la verdad es que sí,
2: man. Las quiero mucho, les quiero mucho y les quiero ver triunfar.
3: Muchas gracias, Cristian. Y yo sigue viajando, sigue internacionalizándose. Nos da mucho gusto, de corazón.
2: Te amo.
3: Yo también, chiquito lindo. Ay, no, que tengas muy bonita semana.
2: Sí, gracias.
3: Y nos vemos
2: ya en lunes. El viernes aquí nos vemos con nuestro enlace.
3: El viernes, claro. Enlace,
2: sí, porque
3: claro.
2: Este viernes me extrañaron.
3: Sí, no, te extrañamos mucho. Teníamos. Sí.
2: Andaba en la espera de Las Vegas.
3: ¿Qué esperaba? Dije, a ver qué nos trae de Las Vegas. Se acabó el tiempo. Ana, descansa, bienvenida. Ya te extrañaba muchísimo. Así es que qué bueno que ya llegaste.
7: Gracias, amigo. Yo también estoy muy feliz de estar aquí con todos. Y pues nos vemos mañana, 8:30 de la mañana. Los invitamos a que nos sigan en nuestras redes sociales. Ana está como En Confianza con Amelia y yo como Ana Descalza en todas las redes sociales y canales de YouTube.
3: Muchas gracias, Ana Descalza, gracias al equipo y principalmente gracias a ustedes que nos siguen, radio, televisión y redes. De verdad, les deseamos que tengan un maravilloso lunes, excelente fin de semana, si lo permiten, mañana en punto de 8:30.
2: Inicio.
3: Seguiremos, inicio de semana.
2: Inicio de semana, no de fin de semana.
3: Que tengan dije fin de semana.
2: Sí. Mira, sí, bueno, pues si se acaba rápido, se va fabuloso, ¿verdad?
3: Excelente semana, quise decir, quise que dije, pero me entendieron, ¿verdad? Me entendieron, así es que la pasen muy bien de lunes a toda la vida, de aquí en adelante. Pero mañana 8:30 aquí seguiremos platicando muy en confianza. Lindo lunes.

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2: Son las 10 con 24 minutos.
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13: La ciudad de la ciencia y la industria de la Villette en las afueras de París es el museo de ciencias más grande y visitado de Europa.
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1: Son las 10:43.

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7: Un equipo de científicos analizó genéticamente muestras de 8 mechones de pelo que se supone pertenecieron a Ludwig van Beethoven,
8: con el fin de determinar la causa de su muerte y entender sus problemas de salud.
7: Resultados mostraron que el músico tenía un importante riesgo genético de padecer enfermedades hepáticas, y al final de su vida se encontraron evidencias de infección con el virus que produce la hepatitis B. No se encontró evidencia que explicara sus otros padecimientos, como su famosa sordera.
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0: Son las 11:05.
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0: Hola, hola, ¿cómo están? Bienvenidos, esto es A Tu Salud. Viridiana Ramírez los saluda a través del 1200 y el 100.3 de su FM y AM. Gracias por acompañarnos una semana más aquí en este programa llamado A Tu Salud. Hoy nos toca esta parte de la salud holística que a mí me encanta, y ya ahorita previo estábamos hablando ya de nuestras dolencias, mis achaques que les digo que de verdad... Ahorita la persona ya la conoce, Fabi, desde que se las voy a presentar, me dice cómo todo va desde la emoción, cómo todo viene desde algo que estás bloqueando y que lo tienes que asimilar. Platicaba yo de mis dolencias y me dice, pues sí, sí, y sí coinciden muchas cosas. Todo tiene que ver con que obviamente es el desgaste físico, el cuerpo paga una factura que pasa con el tiempo, pero también estas emociones que estamos... somatizando y que estamos conteniendo en algún momento, pues tienen que salir por alguna parte, y ya sea por alguna enfermedad, por algún dolor, por algún lado tiene que salir. Se los presento ahora. Está con nosotros Fabiola Lira de Nefesh Ruach, esta tienda holística que nos han venido a acompañar en diferentes momentos e invitarnos siempre a un festival holístico que tienen. En esta ocasión no es invitarnos, en esta ocasión nos viene a platicar acerca de la terapia del sonido. Así es, Fabi, bienvenida.
1: Muchas gracias, gracias siempre por recibirnos, de verdad yo siempre contenta y agradecida. Pues yo muy contenta de poder expresar y que sabe el saber de la importancia del sonido y las vibraciones en nuestro cuerpo. ¿Por qué es importante? Porque nosotros, nuestro cuerpo es más de 70% agua. ¿Y cómo se manifiesta en nuestras emociones? Pues desde la luna. La luna nos mueve mucho. Cuando hay una luna llena, siempre es un tema emocional, es un tema de... Cuando sabemos que luna llena, lo que primero que debemos hacer es tener esa parte de respiración y conciencia de que las aguas de nuestro cuerpo se mueven. Por eso cuando estamos en el mar y hay luna llena, pues es cuando el mar está más movido, precisamente por el magnetismo que emana la energía, los movimientos, las vibraciones en nuestro cuerpo. Entonces, normalmente es cuando estamos muy emocionales. Entonces, cuando calmamos esas aguas internas, es cuando nos viene la claridad. Y cuando nos viene la claridad, podemos resolver mucho más fácilmente cada emoción, cada sentimiento. ¿Por qué? Porque lo que van llegando es a nuestro cuerpo es que nos mueve algo, y lo primero que hacemos es bloquear la respiración. Nos quedamos con ese de
0: corta.
1: Exactamente, respiración corta, y todo lo contrario. Tenemos que primero, cuando empecemos, hacemos conciencia que estamos dejando de respirar, y en ese momento inhalamos y exhalamos y regresamos a nuestro centro, porque es lo que nos pasa. Nos bloqueamos y entramos en ese pánico, en esa frustración, en ese impacto en nuestro, cuando estamos, nos enojamos, pues ¿dónde se va? Al estómago. Uh-huh. Y el estómago, el diafragma se para en cierta forma, y entonces ahí es donde no entra la oxigenación. Entonces toda la importancia de la vibración viene desde la respiración, desde movimiento, desde el decir el OM. No sé si lo han escuchado, pero el OM es el primer sonido del universo para los científicos, pero es para la que es hinduista y budista, es una simbología de protección, pero también es una simbología de vibración. Y cuando hacemos la vibración, emanamos desde nuestro diafragma, uh-huh, esa vibración, que es como los gatitos que hacen el ronroneo, y esos gatitos ya tienen esa vibración específica, que son ciertos hertz, para que ayuden a calmar nuestra alma, nuestro ser.
0: Yo quisiera que de alguna manera hiciéramos algún ejercicio. Ahorita empezaste con algo bien importante, Fabi, que es la respiración y la conciencia, ¿no?
1: Es correcto.
0: Cuando entramos en este estado de estrés es como sin que se infle el estómago, esa conciencia que tenemos. Y no sé, yo lo practico mucho con mis hijos, que inclusive me dicen, mamá, es que me duele mucho. A ver, primero respira. En lo que te doy la medicina, tú respira y tranquilízate, ¿no? Uh-huh. O sea, a lo mejor el dolor que estás en un grado, que está en un grado 5, tú lo estás haciendo un 8 con desesperación.
1: Exactamente.
0: ¿No? El dolor está. O sea,
1: claro.
0: Conciencia de que está.

0: Sí, ya se vuelve orgánico.
1: Exacto, y que ya necesita algo como tal. Esa conciencia que no tenemos del aquí y ahora, el famoso mindfulness, ¿no?
2: Exactamente.
1: Entonces, esto es bien importante porque hacemos un ejercicio, yo lo veo mucho y me encanta, y más ahorita con esta conciencia que le decimos que hoy la parte de salud mental es muchísimo más importante y va mucho muy relacionado con emociones.
2: Definitivamente.
1: Entonces, somos seres biológicos, psicológicos y físicos, ¿no? Biopsicosociales. Entonces, todas estas conexiones y la parte en la que tú estás con esta parte holística, que creo que hoy en día estamos siendo un poquito más conscientes porque estamos sintiendo más ataque en salud mental, ¿no?
2: Es correcto.
1: Entonces, este ejercicio que te pido es, lo acabas de hacer tú y a veces es tan difícil comprenderlo porque estamos tan cerrados en la mecánica del cuerpo, uh-huh, que ya nos encerramos y nos decimos, es que ¿cómo es posible que tengas 30 años respirando mal?
2: Exacto.
1: ¿No?
2: Nunca nos enseñaron como tal. Cuando nacemos, lo primero que nacen es la nalgadita para la respiración.
1: La bocanada, claro.
2: Y al final del cuentas de ahí es... Pero ¿cómo lo hacen los bebés? Y no sé si se acuerdan, los bebés primero inflan el estómago, que es el diafragma, que todo lo contrario que hacemos. Nosotros normalmente cuando respiramos lo sumergimos y sí, no.
1: No inflamos.
2: Y lo inflamos, ¿por qué? Porque el diafragma es donde va a ser la función de hacia arriba, hacia abajo, va, uh-huh, a elevar ¿cómo se llama? El aliento. Entonces, es bien importante ver cómo los bebés empiezan a respirar, porque es la forma correcta como nosotros respiramos. De hecho, nefer ruah significa aliento de vida en hebreo, que significa respiración. Y por mí es todo la importancia de respirar. El último sentido que se nos va es la respiración. Entonces, ese es el primer, por eso dice nefesh, respirar, aprender a soham, que es respirar también.
1: Vamos a conectarlo, Fabi, si te parece, con el ¿cómo va esta respiración? Yo sé que ya nos dijiste, ahorita es inflar la barriga hacia afuera y soltarlo.
2: Exacto.
1: El conectado al ¿cómo sería para sentir esta vibración?
2: Simplemente ubiquen cómo respiramos y es... So, y ahí es donde hace el OM de la vibración.
1: A nivel garganta.
2: A nivel garganta. Y entonces ahí la diafragma se abre y se apertura y entonces es cuando viene la calma.
1: Esa parte quiero que me expliques. Porque te digo que yo la practico a nivel inconsciente porque no estoy tan metida en esto como ustedes, que son especialistas. Pero esa parte de encontrar la calma, porque mucha gente me dice, ¿cómo me voy a calmar haciendo esto? Me estreso más.
2: Sí, pero estamos acostumbrados a no tranquilizar la mente.
1: Exacto. No desconectarla en un segundo.
2: Sí,
1: para sentirnos. Oír nuestra respiración es algo que nos da tanta paz.
2: ¿Qué pasa? Que hay energías alternas que no permiten que nosotros como vibración, que es nuestro campo, que le llamamos el aura, que es como el Maestro Jesús, que tenía un campo áurico, la Virgen María que le llaman, el campo áurico, esa es la vibración. Y afuera de esos campos áuricos, de nuestra aura, hay vibraciones que son energías, que le llamamos nosotros bajos astrales, que se pegan a nuestros cuerpos. ¿Por qué? Porque hay como hoyitos en esa aura, uh-huh, que entran y no permiten que cuando empezamos a querer respirar, no permiten que nos calmemos y entonces entra nuestra ansiedad. Entonces primero tenemos que empezar a, que lo vamos, para mí lo mejor es, yo estoy en un evento que a todos nos pasa, un evento frustrante, enojado, que pasa algo que mueve todas nuestras emociones, lo primero es respirar 5 veces. Despacio, inhalamos fuertemente y bajamos. ¿Por qué?
1: Esto, sacarlo por la nariz.
2: Sacarlo por la nariz, exactamente. Inhalamos por la nariz, uh-huh, y exhalamos por la boca. Exactamente, profundamente. Porque lo que vamos
1: hasta
2: a hacer.
1: Hasta que me desinfle.
2: Hasta que te desinfle, porque vamos a bajar la energía que ya trae. Entonces vamos a permitir que estemos.

0: en nosotros mismos.
1: Porque ¿y conscientes de cómo entra?
0: Completamente.
1: Hasta que sale.
0: Cuando estás en el momento...
1: ¿Oxigenaste el cerebro?
0: Definitivamente.
1: Y además, acostumbraste a tu mente, le dijiste, ¡hey, stop! Aquí.
0: Es un ejercicio que le llamamos un ejercicio de cerebro, ¿no? Al final, uh-huh. es un ejercicio cerebral.
1: Claro.
0: Que es como todo, hacemos ejercicio, se vuelve una rutina, se vuelve un hábito, y entonces lo mismo hacemos con nuestros. Estamos uh-huh. tan acostumbrados a vivir en el estrés de todo, porque a veces ya estamos en el estrés automático, en el cortisol automático, ni siquiera lo sabemos, ni siquiera sabemos que tenemos un cortisol alto. Entonces ya cualquier cosita nos lo eleva demasiado y entonces ya ni siquiera percibimos que estamos alterados.
1: Y de repente decimos, ¿quién sabe por qué me duele el estómago? Uh-huh. Ay, la cabeza no la aguanto.
0: Y es por la falta de respiración, el que no estamos oxigenando. Entonces uno de mis consejos es, cuando estemos, cuesta trabajo, sí, pero es algo que tenemos que hacer como un ejercicio. Trabajarlo todos los días.
1: Esta es unas pesas para el cerebro.
0: Es como completamente.
1: Como hacemos músculo en el gimnasio de pesas o de que queremos hacer algún ejercicio de calistenia.
0: Claro.
1: Nuestro cerebro finalmente es un músculo que hay que estimularlo, ¿no?
0: Que lo estimulamos y en el momento que ya está estimulado y entonces ya sabe cómo actuar cuando haya una incidencia, una frustración, un acto que nos perturbe nuestras emociones.
1: Algo que descubrí de los del club de las 5 de la mañana, que yo lo hago a las 4, es que en esta meditación, yo no soy experta en meditar, pero en esta meditación llegas a un momento en donde te dice, trae a tu mente los momentos que quieres vivir en este día de felicidad.
0: Claro.
1: Y ya, o sea, llegas a un momento en que dices, ay, pues quiero sonreír más, quiero estar más tranquila, que bla, bla, bla. Y dice, okay, ya los tienes todos ahí, sí. Okay, dime cómo te sientes. Pues tranquila, feliz, o sea, pues esto guárdalo para cuando tengas un colapso de estrés, recuerdes claro. cómo te sentías ahorita. Se llama memoria celular. Y entonces la memoria celular que tuviste en la mañana cuando dijiste voy a sonreír más, voy a estar más tranquilo, se come al momento de estrés.
0: Es correcto.
1: Eso es la meditación.
0: Así es.
1: ¿No?
0: Sí, es una reprogramación neuronal prácticamente.
1: No,
0: que
1: no lo has dicho de mejor manera.
0: Es ¿sí? una reprogramación neuronal. Lo que va a hacer tu cuerpo es reprogramar las células de impacto. Porque al final del día, cuando nosotros tenemos ciertos incidentes que son constantes, ya lo dejamos en la memoria y esos incidentes que no nos ayudan a que nuestro cerebro empiece a actuar y a nuestras células empiecen a actuar, se quedan. Entonces tú bien dices, nos enganchamos a esa emoción que nos hace feliz, que ese es en todo momento, y en esa emoción vas a subir tu vibración, pero vas a respirar. Porque claro. cuando lo primero que hacemos, que cuando nos da miedo, bajamos la vibración y nos contraemos y cerramos el diafragma. Uh-huh. Y cuando nos tenemos contento, lo primero que haces es la mandíbula hacia arriba y lo primero que vas a hacer es inhalar.
1: Claro.
0: Esa es la memoria celular que tiene nuestro cuerpo y nuestro cerebro. Entonces es importante saber también lo que decimos. La palabra, hay una, el poder de la palabra creativa, uh-huh. que es la palabra creativa, es el poder que nosotros creamos en nuestra boca, que sale y le damos la memoria a nuestro cuerpo.
1: Lo que dices.
0: Es correcto, que ese es un
1: y
0: poder
1: y lo que
0: importante.
1: Te dices y cómo te lo dices.
0: Completamente. ¿No? Yo estaba, hace muchos años, estaba acostumbrada a decirme que me pegaba y yo, ¡ay, qué tonta! ¡Ay, qué esto! Sí. Y entonces, ¿qué le estás diciendo a tu cuerpo? ¿Cómo
1: es
0: le tonto, estás?
1: Qué es torpe.
0: Exactamente. Y entonces, ¿quién se la compra? Uno. Y entonces, luego, ¿por qué te sientes así? Es porque claro. uno mismo se va comprando todo eso. Entonces, desde esa parte, vamos trabajando también, porque eso ya es una creencia que vamos cargando. Que esas memorias, como hemos estado hablando, van llegando y entonces cuando nos pasa algo, pues cerramos el diafragma y entra esa ansiedad de no poder respirar.
1: Sí, claro, hay gente que hiperventila, o sea, estamos hablando que hoy en este momento de nuestras vidas, en este año, estamos gente con colapsos ansiosos, ansiosos paralizantes. Que no te puedes mover. Y yo no quiero pensar si esta persona va manejando, ¿qué va a pasar?
0: Claro.
1: ¿cuántos accidentes hemos visto de que le dio un infarto en ese momento y a lo mejor traía un estrés crónico de cuántos días que no lo supo?

0: trabajar. Digo, obviamente hay muchos especialistas en salud clínica que te van a decir, bueno, pues tómate la pastillita, pero si antes de llegar a la pastillita tú lo puedes controlar. Me queda claro que hay cosas que no se pueden controlar con una bioquímica que no te ayuda, ¿no?
1: Claro.
0: Pero sí, si lo puedes encontrar, además, como un, acuérdense que la medicina es un conjunto de todo un poquito,
1: Claro.
0: multifuncional. Tenemos que buscar que si desde lo homeopático, lo holístico, lo clínico, o sea, todo para que nos llegue un momento de decir, tengo un conjunto de posibilidades que me están ayudando sobre una necesidad.
1: Es correcto.
0: Entonces, para no llegar a estos colapsos de paralizantes, aprendo a respirar y a lo mejor me están funcionando y después ya me tomo mi pastillita. Puede ser,
1: Es
0: ¿no?
1: correcto. Es escuchar a nuestro cuerpo. Escuchar a nuestro cuerpo es bien importante porque ya vienen las indicaciones. Ya el dolor de cabecita, el calambrito, el que luego decimos, híjoles, me siento tan tenso y luego empiezo a querer llorar, pero no puedo llorar, no puedo expresar. Y entonces estamos limitando a nuestro ser, a nuestra alma, a expresarse, a transformar nuestra emoción. Entonces, el conocer también a nuestro cuerpo es importante. Hay cuatro cosas importantes que yo recomiendo que ubique cada quien en nuestro cuerpo, cómo nosotros aprendemos, porque es más difícil desaprender nuestras memorias de creencias que volver a aprender nuevas cosas. Entonces, la parte de la parte olfativa, la parte kinestésica, la gente que es kinestésica es la gente que les gusta abrazar, tocar, que les gusta vivir una clase, como hoy ya son mucho por Zoom, pero yo, por ejemplo, yo soy muy kinestésica y a mí no me gusta casi las clases en línea, pero porque soy kinestésica. Y entonces yo ya aprendí que yo prefiero aprender porque yo soy visual y kinestésica a estar en un lugar en vivo, en face to face, en estar tocándolo, sintiéndolo. Entonces, eso nos va a llegar a aprender a conocernos más. ¿Cuáles somos nuestros? Somos olfativos, kinestésicos, visuales y auditivos. Entonces, esas partes, conocernos, porque desde ahí la terapia nos va a ayudar más. ¿Por qué? Porque yo, como siendo kinestésica y visual, no puedo ir a un lugar donde solamente sea visual, que diga, que no, que sea en línea. Yo no aprendo así. Yo no me siento en una terapia que me digan es por línea. Yo no podría. A mí me gusta la grafología, lo estudié un poco, la grafología. Entonces yo aprendí con grafología a terapia. Aprendí con la que soy también la vibración, como hay vibraciones que se sienten literalmente en nuestro cuerpo, son las que me ayudan. Por eso la importancia de las vibraciones también, porque esas son sanadoras. Nikola Tesla decía, abajo de 58 Hz nuestro cuerpo enferma. Y hoy es una realidad que todas las enfermedades están tocando mucho y ese es el futuro de sanarse con vibraciones. De hecho, ya lo estamos haciendo.
0: ¿Cómo lo estamos haciendo hoy en día?
1: Precisamente desde sonidos. Sonidos desde movimiento de nuestro cuerpo. Tú estás moviendo el tai chi, el qigong, es un movimiento vibratorio en nuestro cuerpo que va haciendo, que son movimientos muy sutiles, pero que tú estás sintiendo la energía. Y es vibración, porque desde un movimiento que estás moviendo las manos, yo les recomiendo pónganse de pie un minuto, muévanse todo su cuerpo con las manos lo más que puedan, un minuto, y van a sentir la vibración, cómo se mueve en su cuerpo.
0: La energía, cómo fluye,
1: Es
0: lo que traes
1: correcto.
0: atorado también.
1: Exactamente.
0: Fíjate que descubrí con mi hija de ya mucha edad, nah, es una preadolescente, la danza africana.
1: Es maravillosa. Yo
0: Ay,
1: es.
0: no, bueno, ahorita que no puedo correr, no es mi fuá. O sea, le digo a ella, es que no necesitas ritmo, ¿eh? Te lo juro que, o sea,
1: Sale.
0: necesitas, sí, y la coordinación, yo soy cero coordinada. Y la coordinación sale porque sale, pero es un fluir, te lo juro que ahorita que dijiste energías, sí, cuando mueves la mano, la estiras, la avientas, la cadera, las piernas, todo, sientes que está saliendo esa
1: Es
0: energía.
1: correcto. De
0: Es tan
1: hecho, yo
0: delicioso.
1: practicaba ahorita, también dejé de hacerlo desde diciembre, pero practicaba la danza afro. Y para mí, cuando yo estuve en un momento de salud fuerte, fue mi aliento, fue mi conexión con la madre tierra, porque tú conectas desde la danza, que es un movimiento en movimiento, son como los sufis también en la parte uh-huh. de la filosófica. Uh-huh. Los sufis son movimientos de baile para la parte

0: de Oriente, que son movimientos de energía. Entonces, la danza afro es una, primero, conexión contigo, los movimientos. La otra es conexión con la madre tierra, porque estás completamente descalza. Sí. Y la otra es coordinar la parte derecha y la parte izquierda, cerebro derecho y cerebro izquierdo, en coordinación. ¿Por qué? Porque tú vas haciendo esos movimientos. Una mano hacia adelante, pero la otra va a ir hacia atrás.
1: Junto con la cadera.
0: Junto con la cadera. Sí, entonces es padrísimo. Para mí, que yo lo he practicado, y tengo maestras maravillosas. Te saludo, May. Ella es maravillosa, siempre la recomiendo. Ella está aquí en el Gómez Morín. Uh-huh. Ella da clases y es maravillosa. Entonces, y también tenemos a una maestra que es Ale Zárate. Entonces, también ahí la saludo. Son maravillosas en danza afro. De verdad, yo las recomiendo mucho, y es algo que deben de conocer, porque conoces tu cuerpo, conoces tu movimiento y te vas liberando, porque luego esos movimientos van liberando las emociones. Sí. Y ahí vas vibrando. Esa es la vibración. La vibración no nada más son encantos, son en movimientos en el cuerpo.
2: Y tu cuerpo lo recibe de una manera cuando tienes una vida tan... Y aunque no la tengas, las emociones, y a lo mejor aunque no tengas una vida de que subes, vas, vienes, traes, llevas, pones... aunque tengas una vida muy tranquila en cuestión de... Pues, es que ahorita yo digo, es difícil quien diga que tiene una vida muy tranquila o está muy cuadrado y muy conectado con todas sus energías y todo lo tiene controlado, que puede decir que tenemos esta paz. Pero cuando la encuentras, cuando encuentras esta... como decirlo así, esta balanza, ay, respiras diferente.
0: Es que es el equilibrio. Como dicen, tenemos que tener solamente el equilibrio. No nos piden ni más ni menos el equilibrio, y el equilibrio es el que cuesta llegar a él.
2: Y es bien caro.
1: Así que entonces, búsquenle ustedes la oportunidad de tener cualquiera de estas situaciones y buscar cómo conectar para trabajar estos estados de ansiedad, de emociones, de situaciones que vivimos todos los días, duelos, pérdidas físicas, o a lo mejor también ¿por qué hoy me siento tan enojado con todo el mundo? O ¿por qué a veces nuestro cuerpo nos juega en contra, ¿no? Nos está cobrando la factura de vivir y te dice, pues ya, stop, y no te puedes ajustar a ese stop porque dices, pues, ¿cómo es posible que yo toda la vida he hecho esto y hoy no lo pueda hacer? Hay miles de situaciones que vivimos todos los días. Somos seres humanos que convivimos, estamos en comuna y pues nos enfrentamos a diferentes cosas, y si no lo tratas tú, nadie lo va a hacer por ti. Yo veo que Fabi trae unas cosas, ahorita la voy a hacer que nos diga qué trae ahí, y a lo mejor que podemos escuchar, qué podemos hacer, pero usted no se vaya, vamos a hacer una pequeña pausa y regreso.

0: Son las 11 con 30 minutos. 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
2: Son las 11 con 35 minutos.
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Gracias por continuar con nosotros. Estamos hablando de esta parte de la holística y cómo el sonido nos puede ayudar a liberar emociones, a tranquilizarnos. Obviamente tenemos que estar acompañados de un especialista y por eso está con nosotros Fabiola Lira de Nefesh Ruach, esta tienda holística que nos invita siempre a participar con ellos en un festival holístico, pero hoy están platicándonos de esta terapia del sonido, cómo el sonido nos va a ayudar. Y entonces, en la primera parte ya platicábamos de toda la conexión que hay con las vibraciones, con las emociones y cómo le hacemos, pero yo les dije que vi a Fabi entrar muy cargada con todas sus cosas y le dije, bueno, pues vamos a usarlas. Y ahorita la veo con un triángulo. ¿Qué es?

0: una pirámide, como de cristal.
1: Es una pirámide de cristal de cuarzo. Esta pirámide trae 7 tonos musicales, 7 vibraciones que nos van a ayudar a liberar, a desbloquear canales energéticos en nuestro cuerpo, desde la parte de cuando nosotros estamos con el hombro cargando emociones, porque al final del día, ¿dónde se quedan las emociones? En nuestra, el exceso de carga se mantiene en nuestros hombros. Entonces, cuando nos sentimos con los hombros siempre contracturados, cargados, pasamos este tipo de vibraciones, porque el cuerpo es tan perfecto y maravilloso que esa vibración te va a ayudar a que liberes la emoción. Entonces lo voy a empezar a pasar uno por uno.

0: Y esto se va moviendo a todo tu cuerpo, lo vas pasando de arriba hacia abajo y de abajo hacia arriba, porque es importante que todo nuestro cuerpo lo vaya vibrando. Entonces, el cuerpo es tan maravilloso que donde más lo necesite la vibración, lo va a absorber, porque somos más de 70% agua.
1: Entonces, al terminar esta vibración, le pasas toda esta pirámide por todo el cuerpo.
0: Por todo el
1: Y a
0: cuerpo.
1: partir de ahí es como que se va cuadrando, van entrando en sintonía, por decirlo
0: Sí,
1: así, armonía.
0: armonía, va empezando a captar el cuerpo la vibración que nos hace falta. Es como una pastillita que tú dices, híjoles, esa pastillita yo necesito dolor, tengo dolor de cabeza. Te la tomas y sabes que sabe el cuerpo
1: La
0: perfectamente a
1: absorción de dónde
0: dónde,
1: va.
0: hacia dónde irse. Lo mismo hace la vibración, de hecho, perfectamente la vibración sabe, no necesitamos decirle, esta vibración al cuerpo es para eso. No, el cuerpo ya va a saber para qué funciona. Nosotros tenemos esta varita de radiestesia, o sea, que son varitas de radiestesia. Es como antes y hoy si, siguen buscando el agua, pero también se ve cómo nuestro magnetismo en nuestro cuerpo está. ¿Qué quiere decir? Si hay un bloqueo en nuestro cuerpo, las mismas varitas indican qué bloqueo en nuestro cuerpo va a estar. Por eso yo primero paso las varitas de radiestesia, me indican dónde está más la carga energética y es donde yo más pongo esa vibración en el cuerpo, porque independientemente de que sabe perfectamente, me voy a ir a la zona donde más lo necesita. Sin embargo, siempre es importante ver en qué punto de nuestro cuerpo está más cargado.
1: Son dos varitas metálicas, para la gente que nos está escuchando,
0: Sí.
1: son dos varitas metálicas que están como en L.
0: Exactamente, traen madera o puede ser de cobre, que en este momento yo no tengo ningún movimiento, o sea, yo no lo estoy moviendo.
1: No, las pones en
0: Las pones, pones
1: acostadas o en el
0: acostadas
1: horizontal.
0: y eso las puedes poner también en tu casa para ver en qué bloqueo energético está tu casa. ¿Por qué? Porque a veces
1: Que no me
0: también.
1: están apuntando a mí, Fabio.
0: No, no, ahorita te las pasaré. Ahorita te las
1: A
0: pasaré.
1: ver cuál es el bloqueo que traigo. Entonces, para donde se cargue la dirección de esta varita.
0: Donde se es, hacen un cruce. Vamos a hacer una prueba
1: Sí.
0: rápida. Me da
1: Sí, sí,
0: pido a
1: sí.
0: las energías de este lugar que me den permiso
1: Ok.
0: para que vean cómo está.
1: Dios, estamos súper mal.
0: Están bien,
1: Sí.
0: simplemente aquí hay energías. Y lo único que me están diciendo es que hay energías. Si tú te das cuenta cómo se está moviendo, si yo necesito de moverlo. Eso hace lo mismo en nuestro cuerpo, gracias.
1: Okay.
0: Entonces, eso hace lo mismo en nuestro cuerpo. Son energías que están en nuestro cuerpo, son energías bloqueadas en nuestro cuerpo, que
1: Dije
0: somos
1: Dios
0: energía.
1: porque empezaron a hacer como reguilete. Okay.
0: Sí, empiezan a hacer un cruce y
1: ¿Y
0: hacen,
1: hasta
0: y
1: que
0: es
1: se detienen?
0: hasta que se detienen. Ya cuando se detienen, lo que hago siempre es primero pasarlas para que vean cómo estamos en nuestro cuerpo
1: Okay.
0: y ya hasta el último que paso toda la vibración, ya se las vuelvo a pasar y van a ver cómo nuestro cuerpo cambia ipso facto en ese momento. ¿Por qué? Porque en ese momento nuestra vibración ya se elevó, ya cambió, ya desbloqueó los canales
1: Ok,
0: energéticos.
1: y entonces esto nos ayuda a saber dónde, a detectarlo, y entonces ya puedes pasar tú dependiendo lo que necesita la persona.
0: Es
1: Ahí,
0: correcto.
1: ¿cómo sabes, Fabi, qué necesita o qué te ayuda? O sea.
0: Porque todo dependiendo de qué canal energético esté bloqueado, hacia dónde nos vamos. Por ejemplo, un chakra, primer chakra, que es la parte donde está, ahora sí que por donde está más o menos la vagina, en esa parte es el primer chakra, que es la conexión de la madre tierra.

0: Es indica abundancia en todo sentido, en salud, en prosperidad, en trabajo, en amor, en todo eso. Entonces, si hay un bloqueo, hay un bloqueo de algo y ese bloqueo me va a indicar qué bloqueo tienes. Ahora, yo ya me voy en la parte de conexión con la persona, que ya es diferente, que ahí yo ya,
1: Okay.
0: y ahí ya me llega la información. Es como un tipo de canalización que yo ya, o sea, le digo, tienes que trabajar esto porque a mí me está llegando esto. Yo soy muy sensitiva, entonces a mí me llega como un dolorcito. Si trae un tema de corazón, un tema de creencias, un tema de, por ejemplo, donde está el ombligo, es el poder interior, que es la seguridad que tenemos, pero también el poder sexual, que es la creación. Entonces, ¿qué tanto nos sentimos creadoras de nosotros mismas? ¿Qué tanto nos sentimos con ese poder interior de poder expresarnos y decir, me siento segura de poder decir y expresar esto? No me siento con esa duda, porque desde ahí empieza. Entonces, desde ahí van los canales energéticos marcando cuando tenemos infección de la garganta. ¿Es por qué? ¿Cómo lo expresamos? ¿Lo expresamos enojado o nos callamos en expresarlo? Entonces, desde ahí viene la cabeza, pues es demasiado pensamiento. Entonces, tenemos que conectar con nuestro corazón, que es la intuición también, con nuestro amor propio, pero desde esa parte de intuición. Entonces, cada parte de nuestro cuerpo nos va indicando la emoción. Por eso, para mí es importante pasarlo en todo el cuerpo. Y si en algún punto del canal de los siete chakras está bloqueado, desde ahí yo voy y les digo, ¿qué está pasando? ¿Qué estás dejando de sentir? ¿Qué estás dejando de vibrar, de disfrutar de la vida, de sentirnos así? Porque todos lo hemos pasado y lo pasamos. Ahora sí que nosotros mismos también lo pasamos. Nosotros somos seres que también nos pasan, que independiente que estamos en esto, somos más sensitivos. Entonces nos pasa a veces con ese sentimiento, pero ya conteniendo esa contención. De un tanatólogo, contención también, nosotros tenemos que tener esas contenciones, porque nuestro aprendizaje siempre es constante, nuestra energía siempre se mueve.
1: Y estás también muy conectado porque todas estas energías pues también contaminan, ¿no?
0: Completamente. Entonces tú ya cuando ya empiezas a conocer tu cuerpo, ya sabes de dónde viene, entonces ya vienes, ok, yo necesito, si yo ya no puedo, que esa es la humildad, voy con un compañero que me apoye. Tanatólogo, terapeuta, porque esa es la parte de ser también esa humildad de decir, hoy no me toca a mí, hoy cedo con alguien más que me apoye, porque esa es la parte de dar ese apoyo, también esa resiliencia de hacer el cambio.
1: Qué bonito, Fabi, esto me está encantando porque ay, estoy sintiendo mucha paz, me da tranquilidad y creo que la gente que nos escucha también esta parte de conexión no la tenemos. Creemos que nuestras manos las ordenamos nosotros y a través del cerebro le decimos muévete, pero llega un día en que ya nosotros no tenemos el control de esto y es cuando estás todo descuadrado,
0: Sí,
1: ¿no?
0: definitivamente. Todos nos pasa, todos pasamos por movimientos y este es un momento en donde necesitamos hacernos caso a lo que nos está pasando y decir, es momento de actuar en nuestro favor, darnos tiempo a nosotros, darnos tiempo a dar esa pausa de permitirnos sentir, permitirnos llorar, permitirnos expresarnos sin juicio. Y que te vayas con la persona que sientas que va a trabajar desde el no juicio. Porque a veces nuestras amigas, pero sí, pero ellas no tienen esa base para no enjuiciar, porque también pues se unen al amor y al cariño, pero pues también ese es el punto, ¿no? Donde aprender a tener ese filtro de decir con quién sí, con quién no, y escuchar nuestra alma, que esa siempre nunca nos va a fallar.
1: Y acabas de dar un punto muy importante. Quien tenga la capacidad de no enjuiciarte porque te puedes sentir más pleno, más libre.
0: Sí, claro.
1: Entonces puedes tener esa retroalimentación que realmente va a ayudar, no lo que quieras escuchar, porque inclusive teniendo las mejores amigas del mundo o la mejor pareja del mundo o los mejores hijos o la mejor familia, mamá, papá, no sé. Llega un momento en donde esa conexión de familia sí hace que exista un juicio.
0: Es
1: Y
0: correcto.
1: con una persona desconectada totalmente a tu operatividad familiar, amistad, es alguien que te dice sinceramente, oye, o estás mal, o vas bien, pero hay que modificar este camino. Y eso es a lo que no estamos acostumbrados. Queremos que nos toque derechito, ¿no? cuando te dicen, pues hay 20 topes en el camino con 50 rocas y 20 claro. escaladas, ¿no?
0: Entonces, sí, es un camino que no es fácil, es un camino que va a doler, porque no es todo mundo cree que este caminar es de om y de tranquilidad y paz, pero no, necesitas primero reconocer tu oscuridad, tus miedos, para poder enfrentar la luz.
1: Te estoy diciendo que fui a una danza de afro y salí llorando. Uh-huh. O sea, tú piensas que vas a liberar y cuando te dicen, ok, stop, y hijo.
0: Sí, porque ahí te das cuenta qué es lo que veníamos cargando, qué es lo que tenemos, qué traemos.
1: En ¿y qué tenemos que trabajar?
0: Claro, y no es fácil que nos digan, oye, es que pues yo te siento así, te veo así, y duele, por supuesto que duele, pero si somos conscientes de que eso nos va a ayudar a ser mejor personas para nosotros, pero también para conectar con nosotros, porque hoy estamos tan desconectados de nosotros mismos, no nos escuchamos, no nos dice. ¿Y qué pasa? Viene un incidente de enfermedad, viene un incidente de algo que te mueve, economía, salud, bienestar en todo sentido, y es cuando dices, me tengo que poner las pilas, y tiene que pasar así. No esperemos que llegue ese momento, y lo digo desde mi propia experiencia. Hemos pasado, cada persona, movimientos en nuestro cuerpo, en nuestras almas, pero desde que el momento que nos dicen, necesitas conectarte, es date stop para volver a empezar y reiniciar tu vida. Porque es un stop de momento de poder sanarte. Podemos sanarnos todos, sí, es perfecto. Pero si nosotros no tenemos ni siquiera la fuerza, ni siquiera sabemos ni cómo, ahí viene la resiliencia de estar con diferentes. Hay muchas terapias que les van a ayudar. Cada quien va a conectar, por eso es importante conocer, como decía, kinestésica, visual, auditiva o olfativa. Entonces, esa parte es muy, muy buena para que ahí en ese momento que tú conectaste, por ejemplo, con la danza afro, es conectarse con el movimiento de tu cuerpo.
1: Sí.
0: Y ahí fue donde te dijo cosas.
1: Ajá, o sea, yo solamente iba porque le gusta a mi hija y dije yo, okay, voy, pues vamos a hacerlo solos. Digo, solas, o sea, juntas, vamos. Y cuando salí dije, ay, ajijo, está pesadita.
0: Mira, traigo también un tamborcito. Que ese tamborcito que es muy meditativo, es un tambor que se llama Hikori Drum, es un tamborcito que es normal, pero está coqueto, pero trae un sonido muy amoroso que te va a llegar a llenar el alma. ¿Por qué es importante? Porque este que le gusta, el que es de auditivo, lo voy a poner un poquito y ustedes me van diciendo, tú me vas diciendo cómo lo vas sintiendo.

0: Son vibraciones, es música, pero sin embargo, tú vas haciendo, tiene un librito para hacer melodías, pero la
1: Es que tienen
0: intención.
1: unos números todo alrededor. Ese tamborcito es como si fuera una esfera aplanadita, no tan aplanada, sino en sus puntas, no es circular totalmente. Y tiene numeritos en toda la parte de la, pues si lo podemos decir, la cara, tiene numeritos y lo vas, me imagino que por eso tiene los numeritos, porque puedes hacer melodías.
0: Puedes hacer melodías y eso que va a traer una meditación.
1: ¡Ah, qué delicia!
0: Que estás, te cuesta trabajo meditar, hazlo desde la música. Porque entonces tú estás enfocada en la música que te va llevando la conexión del alma, de llevar tu alma a cierta melodía.
1: Okay,
0: Y entonces tú
1: sí.
0: estás tan conectada, y a mí me pasa que cuando voy a expos y voy con mi esposo y nos toca enseñar este producto, él le estoy hablando y él ya se me desconectó. Él ya no me escuchó para nada.
1: Él está bien metido.
0: Él está meditando. Y
1: Qué
0: así me pasa.
1: rico.
0: Y esto se trabaja mucho para los niños, pero también para los mayores, porque hemos dejado de conectar con el niño interior que traemos. Entonces, ¿qué se va a hacer esa parte? Que si a nosotros nos cuesta trabajo meditar y hacer esas partes de respiraciones, aquí va a calmar. Por eso te digo que no todo es como, sí, es perfecto aprender a respirar y eso es lo primero que tenemos que hacer, pero si nos está costando, este es un buen remedio porque tú estás tan conectado en la música, en el sonido, que tú ya estás meditando y entonces vas tranquilizando a tu alma y entonces estás empezando a respirar.

0: Ay, no, ya aquí me podría quedar yo también.
1: ¿Qué es lo que conectas?
2: ¿Sabes qué? Que me suena mucho desde que empezaste tú a una música que les ponía a mis hijos cuando estaban en mi barriga. Uh-huh. Y es una estación que se llama Baby Radio de España. Y empezaban así. Así, yo me quedaba tan dormida que yo se los recomiendo a todas las mamás. Desde mi experiencia fue no tener desvelos en cuestión de levántate a darles de comer. Se dormían con su última mamila de 5 onzas a las 10 de la noche y despertaban hasta las 5 de la mañana, que yo despertaba para darles de comer e irme al gimnasio.
1: Wow,
2: nunca tuve nada que ver con despierta, te quiere leche a las 2 de la mañana. Nunca, con ninguno de los dos. Y descubrí esta estación que hacía esto, fíjate. Uh-huh. Me ponía esa música yo y siempre le hablé a mis barrigas. Siempre les dije, no, ya nos vamos al gimnasio, ya nos vamos a nadar, ya nos vamos a la oficina, ya nos vamos a... Todos los días los traía así como... Hoy tengo 12 años y 9 que tienen. Se duermen a las 8:30 de la mañana, de la noche, cansadísimos, muertos, tienen una rutina, pero a las 5:40 están despiertos y vámonos. O sea, hay una rutina de, a lo mejor no es un sueño, no puedo decir reparador siempre, pero ya hay una rutina. Entonces eso ayuda mucho también a establecerles a ellos, las rutinas los mantienen tranquilos.
1: Claro.
2: Y más si hay niños con algunas capacidades diferentes, pues es más ayuda, ¿no? Entonces, todo fue a raíz de esto, fíjate.
1: Y desde el inconsciente al consciente, exacto, lo llevaste.
2: No, y de hecho, hoy me dicen, mami, ¿puedes poner mi meditación para dormirme?
1: Sí, porque ya se quedó en la memoria. Y eso les tranquiliza.
2: Y me da mucha risa que vamos de vacaciones y todo, y me dicen, mami, mi meditación. Porque aunque estén muy cansados o muy relajados o muy... quieren su meditación. Y sí, pues es una programación, como tú bien lo dijiste, es una programación. Vamos con el cuenco porque ya casi nos vamos.
1: Este, pues, es un cuenco de cuarzo.
2: Es una delicia también.
1: Este es un cuenco que va directamente al chakra corazón. Es un 432 Hz. El 432 Hz es la vibración de nuestra madre tierra.
2: Okay.
1: Es importante que hoy en día, que cuando compremos un cuenco, sea 432 Hz. Hay 440 y es una distorsión a nuestro cuerpo y a nuestra vibración, porque estamos en madre tierra y en madre tierra tiene esa vibración. Entonces es importante, y esto es un chakra corazón que lo van a escuchar, va directamente, y si les llega a otra parte del cuerpo es perfecto.

0: Y tiene una vibración mucho más fuerte, no más porque aquí estamos en un lugar que es muy, muy cerrado, entonces
1: Claro.
0: puede distorsionar por el sonido tan elevado que tiene. Esto es un pequeño vibración, pero sí tiene una vibración mucho más alta.
1: ¿Qué tanto puede ser? Porque yo no tengo un cuenco, pero lo escucho en grabados. ¿Está bien?
0: Sí,
1: ¿Sí?
0: está bien.
1: ¿También?
0: Está bien. Hay que
1: Ok.
0: cuidar nada más qué tipo de grabados. No todos
1: Ok.
0: son, no todos son las vibraciones que tienen que ser para. Yo les recomiendo mucho gente que sepa perfectamente que la vibración es que toquen cuencos.
1: Okay,
0: ¿Por qué? Porque ya hay una distorsión en ciertos canales
1: claro.
0: donde ya no llega la vibración como tiene que llegar. Porque no sé, desafortunadamente, antes se tenían las vibraciones en 400 Hz, no sé si recuerdas la vibración. Ahorita ya no las movieron. La vibración arriba de 400 Hz, nuestra alma empieza a calmar. Abajo de 400 Hz, por ejemplo, un lounge, una música lounge, empieza a 400 Hz. Por eso relaja. Pero una vibración de beats de electrónica está en 70 Hz. 70.

0: 58 Hz, eso va a hacer que te actives. Por eso hay gente que pone esa vibración para activarse. Pero okay, cuando estamos ya estresados, necesitamos poner una vibración arriba de 400 Hz.
1: Para relajarse, 400 Hz. Ok. Fabi, a mí me encantaría seguir aquí, pero ya no podemos el día de hoy, pero te necesito más aquí con nosotros.
0: Ay, muchas gracias.
1: Te vamos a estar hablando y dando lata. 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
0: Es correcto.
1: ¿Vale?
0: Sin falta.
1: Gracias, Fabi.
0: Gracias, al contrario.
1: Esto fue A Tu Salud. Mi nombre es Viridiana Ramírez. Recuerden que ustedes y yo tenemos una cita la siguiente semana para que estén bien atentos a esta hora en el 100.3 y 11 de la mañana en el 1200.

0: Son las 12 en punto.
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0: Comenzamos. Titulares.
2: Nuevo libramiento metropolitano en Querétaro moverá economía de Hidalgo, Estado de México, Querétaro y Guanajuato. Alista gobernador del estado un quinto informe de calle, destaca resultados en obra social, seguridad e inversiones. Bomberos de Querétaro buscan recursos para construir una nueva estación en prolongación Bernardo Quintana. Municipio de Querétaro será sede de Just Crow, la nueva Feria Internacional de Arte Contemporáneo, del 12 al 15 de noviembre. Al menos unas

0: 1.500 mujeres partieron de Neblinas en Landa de Matamoros con destino a la Basílica de Guadalupe. En la información nacional, la secretaria de Gobernación, Rosa Isela Rodríguez, informó que desde que inició el programa Sí al Desarme, Sí a la Paz, se han entregado de manera voluntaria y anónima 11.679 armas de fuego en el país. Y en el panorama internacional, en Brasil, una mujer de 62 años fue rescatada tras haber trabajado como empleada doméstica 55 años sin salario, educación, vacaciones y en una grave violación de la dignidad humana.
1: Hola, ¿qué tal? ¿Cómo está? ¿Cómo le va? Muchas gracias por estar con nosotros. Bienvenidos, bienvenidas a este su espacio informativo, Noticias RTQ Jalpan. Mi nombre Iván Ventura, deseando que esté muy bien, arrancando esta semana, lunes, inicio de semana, lunes 13 de julio, con una temperatura de 26 grados centígrados, 27 la máxima, 18 la mínima, llovizna, es el pronóstico para el día de hoy. Y nuevamente recordarles que transmitimos completamente en vivo desde la frecuencia 1200 de amplitud modulada y nuestras plataformas digitales. Hoy mucha información lista, preparada para todos ustedes, y vamos a arrancar con este comunicado del municipio de Landa de Matamoros, donde el día de ayer alertó por el avistamiento de un puma. Sí, de un puma. La Coordinación Municipal de Protección Civil informa que recibió el reporte del avistamiento de un puma en la comunidad de Puerto Hondo, en Landa de Matamoros. De manera inmediata, personal de Protección Civil se trasladó al lugar en coordinación con las dependencias competentes en el manejo y protección de fauna silvestre, con el objetivo de atender la situación y salvaguardar la seguridad de la población. Se exhorta a las y los habitantes de Puerto Hondo y de las comunidades aledañas a mantener la calma y atender las siguientes recomendaciones emitidas por la Comisión Nacional de Áreas Naturales Protegidas, la CONAMP. Mantener la calma y no intentar acercarse, perseguir o capturar al ejemplar. Resguardar a niñas, niños y mascotas dentro de la vivienda. Evitar transitar solos durante la noche o la madrugada en la zona del avistamiento, esta comunidad de Puerto Hondo. Mantener el ganado y a los animales de corral en lugares seguros durante la noche. No dejar restos de comida o animales muertos al aire libre que puedan atraer a fauna silvestre. En caso de observar nuevamente al ejemplar, conservar una distancia segura y reportar de inmediato a Protección Civil o al 911. Permitir que únicamente el personal capacitado lleve a cabo las labores correspondientes. En caso de un encuentro directo con el animal, no corra ni le dé la espalda. Manténgase de pie, levante los brazos para aparentar un mayor tamaño y retroceder lentamente sin perder de vista al ejemplar. Si el puma muestra una actitud agresiva, haga ruido fuerte y, de ser necesario, utilice objetos a su alcance para defenderse. El gobierno municipal solicita a la ciudadanía mantenerse atenta únicamente a la información emitida por los canales oficiales y colaborar con las autoridades para prevenir cualquier situación de riesgo. La seguridad de las familias landenses es nuestra prioridad. Vaya este comunicado, ahí está la información precisa, concisa, para esta zona y cualquier otra. Hay que recordar que, bueno, pues vivimos en una reserva de la biosfera, con este tipo de ejemplares, pues que están en nuestras zonas. Así que pues este puma se le tomó una foto por parte de vecinos de esta localidad y, bueno, pues fue reportado a las autoridades. Mucha precaución con este tema del puma aquí en el municipio de Landa de Matamoros. Arrancamos con la información. Alertan sobre vínculo entre bebidas azucaradas y cáncer de hígado. De acuerdo a un estudio reciente del Instituto Nacional de Cáncer, el consumo de este tipo de bebidas se asoció con un mayor riesgo de padecer esta enfermedad, por lo que se llama a reducir su consumo.
2: Un nuevo estudio del Instituto Nacional de Cáncer alertó sobre los riesgos de beber bebidas azucaradas, entre los que se encuentran los refrescos. Y es que, de acuerdo con los resultados de este estudio,

0: Se analizaron datos dietéticos de más de 1.5 millones de adultos a lo largo de 11 investigaciones a largo plazo, los cuales buscaban saber si beber bebidas endulzadas con azúcar o artificialmente estaba asociado con el riesgo de cáncer de hígado. Los participantes llenaron cuestionarios sobre la frecuencia de la alimentación y fueron seguidos a través de registros estatales de cáncer o encuestas de salud durante la media de casi 18 años. El resultado fue que un mayor consumo de bebidas azucaradas se asoció con un mayor riesgo de dos subtipos principales de cáncer de hígado, carcinoma hepatocelular y colangiocarcinoma intrahepático. En cambio, el consumo de bebidas endulzadas artificialmente no se asoció con cáncer de hígado en general ni con ninguno de los subtipos. Aunque no demuestra que las bebidas azucaradas causen cáncer de hígado, los autores afirman sus hallazgos contribuyen a la creciente evidencia que vincula las bebidas azucaradas con resultados adversos a largo plazo para la salud. Informo para Noticias RTQ, Viviana Ávila.
1: Pues aquí la información sobre este tipo de estudios. Y bueno, pues lo que sabemos, el consumo de estos alimentos, de estas bebidas, bueno, pues evidentemente causarán una afectación a nuestra salud. Se han hecho esfuerzos importantes por parte de las autoridades, de las instituciones, para pues que tomemos conciencia sobre este tipo de riesgos al tomar este tipo de ya sea de alimentos ultraprocesados, de bebidas azucaradas, y que pues esperemos que poco a poco vaya generando conciencia sobre todo, y lo insistimos, sobre pues las afectaciones a nuestra salud. Y hablando de este tema, escuelas de Querétaro registran avances importantes con la estrategia Vida Saludable. De acuerdo con la UCEBEC, al cierre del ciclo escolar se logró mantener un color verde, el indicador de seguimiento, lo que precisa que la medida de fomentar hábitos saludables, el cuidado del cuerpo y una alimentación adecuada está funcionando y continuará durante el siguiente ciclo escolar.
0: La coordinadora de la Unidad de Servicios para la Educación Básica en el Estado, Irene Quintanar Mejía, informó que la entidad registra avances significativos en la estrategia de vida saludable en las escuelas públicas de educación básica y actualmente se encuentra en color verde dentro de los indicadores de seguimiento. Destacó que los resultados han sido posibles gracias al trabajo conjunto con la Secretaría de Salud y a la participación de los maestros de educación física, quienes apoyaron en las jornadas de medición de talla y peso de los estudiantes.
2: Hay un programa y nosotros estamos en color verde. En real nosotros hemos avanzado mucho en el tema de vida saludable, estamos realmente muy avanzados. Querétaro ha trabajado en relación con Secretaría de Salud, la verdad ellos nos han apoyado mucho. Quiero también aquí hacer una mención especial a los maestros de educación física porque ellos apoyaron mucho en el tema de talla peso.
0: Quintanar Mejía señaló que como reforzamiento a esta estrategia se mantiene el programa Listos a Jugar, dirigido a alumnas y alumnos de educación básica para fomentar hábitos saludables, el cuidado del cuerpo y una alimentación adecuada. Además, durante el ciclo escolar pasado, se reforzaron acciones para mejorar la oferta de alimentos en los establecimientos escolares y durante el receso, mediante trabajo coordinado con responsables de las cooperativas y padres de familia. Informó para Noticias RTQ, Viviana Ávila.
1: Acciones que nos corresponden a todos, ya los escuchamos, entre las instituciones educativas, los docentes, quienes operan las cooperativas, por supuesto los padres de familia, para mejorar nuestros hábitos y por consiguiente mejorar nuestra salud, sobre todo con los niños, niñas y adolescentes. Cierran docentes ciclo escolar con capacitación sobre el fortalecimiento de conocimientos y realizan reflexión sobre los logros alcanzados y las áreas de oportunidad identificadas para el próximo ciclo escolar 2026-2027. De igual manera, se tocaron temas para preparar las estrategias didácticas del siguiente ciclo.
0: con el propósito de continuar movilizando aquellas capacidades y procesos orientados a dinamizar las comunidades de aprendizaje. La Unidad de Servicios para la Educación Básica en el Estado realizó el taller intensivo para personal docente, con el cual cierra el trabajo académico del ciclo escolar 2025-2026 para 14.058 docentes de 2.114 escuelas públicas de educación básica. La coordinadora general de la UCEBEC, Irene Quintanar Mejía, señaló que este taller buscó que las maestras y maestros fortalezcan en su comunidad de aprendizaje desde la reflexión colectiva, crítica y situada de sus experiencias y saberes, con la finalidad de transformar su práctica en concordancia con su contexto y realidad educativa. Dicho taller intensivo para personal docente es un espacio propicio para que las y los maestros compartan sus propias aportaciones académicas en la mejora de los aprendizajes escolares a efecto de consolidar los avances en la adquisición del conocimiento de las niñas, niños y adolescentes, así como preparar las estrategias didácticas para los retos por venir. El taller terminó con una reflexión sobre los logros alcanzados y las áreas de oportunidad identificadas para el próximo ciclo escolar 2026-2027. Informó para Noticias RTQ, Viviana Ávila.
1: Alista el gobernador del estado su quinto informe de calle. Señaló que pretende caminar junto con su gabinete las calles de los distintos municipios para estar cercanos a la gente. Destacó resultados en obras sociales, seguridad y atracción de inversiones.
0: El gobernador del estado, Mauricio Curi González, adelantó que ya está en pláticas con su equipo de trabajo para determinar cómo será la realización de su quinto informe de gobierno. Señaló que entre las ideas compartidas es pretender caminar mucho junto con los integrantes de su gabinete, las distintas calles del estado.
3: Lo estamos platicando, pero mi idea es caminar mucho, sacar mucho mi gabinete a la calle y que sea un informe de calle.
0: Respecto a los logros, durante sus 5 años de gestión, Curi González destacó la obra social, la atracción de inversiones y el tema de seguridad como los temas en los que se ha dado respuesta y se seguirá trabajando hasta el final de su sexenio. En cuanto al panorama político para el siguiente año, precisó que ve al Partido Acción Nacional competitivo, con una buena calificación y listo para la contienda del próximo año. Informó para Noticias RTQ, Viviana Ávila.
1: Bien, pues aquí la información por parte del gobernador del estado alistando su quinto informe de gobierno. Y bueno, pues menciona precisamente que pues será este formato de caminar junto con su gabinete. Peregrinación fortalece la fraternidad en familias, iglesia y sociedad. Obispo de Querétaro, durante misa de buen viaje de peregrinas, cientos de peregrinas iniciaron su viaje desde la comunidad de Neblinas en Landa de Matamoros.
4: La edición número 64 de la peregrinación femenil a pie de Querétaro al Tepeyac arrancó con la participación de cientos de mujeres serranas durante la misa de buen viaje celebrada en Neblinas de Guadalupe, Landa de Matamoros. En su mensaje, el obispo de Querétaro, Fidencio López Plaza, afirmó que esta manifestación de fe representa un camino de fraternidad que fortalece a las familias, la iglesia y a la sociedad mexicana.
5: Hermanas, en este sentido, nuestra peregrinación es signo del hambre que tenemos de fraternidad. Es un signo profético de lo que Jesús y la Santísima Virgen sueñan y esperan de nuestras familias, de nuestras parroquias, de nuestra diócesis, de nuestra patria y del mundo entero.
4: El prelado señaló que la peregrinación no solo implica recorrer cientos de kilómetros, sino también revisar el rumbo de la vida a la luz del Evangelio, fortalecer valores como la verdad, la comunión y el amor. Añadió que el testimonio de miles de mujeres caminando unidas refleja una fe viva que trasciende el ámbito religioso y se convierte en un mensaje de esperanza para la sociedad. Finalmente, López Plaza llamó a las peregrinas a vivir esta experiencia como una oportunidad de conversión personal y comunitaria, convencido de que el recorrido hacia la Basílica de Guadalupe permitirá renovar la fe y regresar a sus comunidades con un mensaje de unidad, paz y esperanza. Para Noticias RTQ, Paco Hernández.
1: Bien, pues su salida desde la semana pasada desde Neblinas. Hoy justamente nuestras hermanas peregrinas hacen su arribo aquí a Jalpan de Serra. Hace algunos momentos llegaron justamente a nuestro santuario y están oficiando misa, descansando también un poco de este caminar y todavía los kilómetros que les faltan. Y hablando de estos testimonios de fe, le queremos compartir Lupita Ortiz González, de Santa María Magdalena, Querétaro. Es una peregrina que desde hace 5 años lleva realizando la peregrinación desde Neblinas hasta el Tepeyac. Lo característico de ella es que lleva consigo todo un repertorio de trajes típicos bordados por artesanas de San Ildefonso Amealco, resaltando la cultura, tradiciones y bordados queretanos.

0: en esta tradicional peregrinación.
1: Con el corazón lleno de fe y el equipaje cargado de historia, color y tradición, Lupita Ortiz González, originaria de la comunidad de Santa María Magdalena en Querétaro, emprende por quinto año consecutivo el recorrido desde la delegación de Neblinas hasta la Basílica de Guadalupe en el Tepeyac. Pero esta caminata no es solo un acto de devoción para ella, se ha convertido también en una forma de llevar el orgullo cultural de su estado a lo largo de más de 300 kilómetros de trayecto.
2: Tengo 5 años yendo de aquí al Tepeyac, pero de Querétaro al Tepeyac ya tengo 18 años.
3: 18 años. Oye, ¿cuál ha sido tu experiencia? Platícanos qué es lo que podrías recomendarle a la gente que no ha tenido esta experiencia de peregrinación.
2: Ay, pues que es una experiencia muy, muy hermosa. Yo invitaría a todas las personas que no han caminado esta peregrinación, pues que lo hagan.
1: Lo que distingue a Lupita de las demás peregrinas es el valioso repertorio que transporta, una colección completa de trajes típicos elaborados y bordados a mano por hábiles artesanas de San Ildefonso Amialco, municipio reconocido en todo México por la calidad, el detalle y el significado de sus bordados. Cada prenda representa horas de trabajo minucioso, técnicas transmitidas de generación en generación y diseños que narran la identidad, la cosmovisión y la costumbre queretana.
3: ¡Wow! Están muy bonitos. Oye, vemos que traes como un repertorio de trajes, ¿no? A ver, platícanos un poquito. O nos los puedes mostrar así como que de rapidísimo.
2: Pues tengo uno para cada día de la semana. Y pues sí, o sea, como acá los llueve, se enojan, se enlodan. Pues sí.
1: A lo largo de estos 5 años, su iniciativa ha logrado que cientos de personas provenientes de distintos estados del país conozcan de cerca la riqueza artesanal de Amialco y comprendan la importancia de preservar estas tradiciones. Su peregrinación se transforma así en un puente vivo entre la fe y la cultura, demostrando que la devoción también puede servir para rescatar, difundir y fortalecer el patrimonio inmaterial de Querétaro. Informó para Noticias RTQ, Pedro Sierra.
0: Se prepara la congregación para recibir y dar salida a miles de peregrinas y peregrinos rumbo al Tepeyac. Las labores de conservación avanzarán sin afectar las actividades religiosas programadas del 10 al 26 de julio.
4: El Templo de la Congregación se alista para recibir y dar salida a los miles de peregrinos que participarán en la edición 2026 de la peregrinación de Querétaro al Tepeyac, pues continúan los trabajos de restauración en este emblemático recinto del Centro Histórico de Querétaro. Las labores de conservación avanzarán sin afectar las actividades religiosas programadas del 10 al 26 de julio. La restauración se desarrolla en uno de los inmuebles representativos de la zona de monumentos históricos de Querétaro y es declarada Patrimonio Mundial por la UNESCO. Los trabajos se concentran en la fachada y en la aplicación de materiales especializados para preservar la cantera y otros elementos arquitectónicos propios del templo barroco del siglo XVII. Durante este periodo, el santuario se convierte en un punto de reunión para los participantes de la peregrinación, por lo que las labores de conservación se ejecutan de manera coordinada con el flujo constante de fieles. Las acciones incluyen también limpieza especializada de relieves, revisión de elementos ornamentales y estabilización de áreas con mayor desgaste por la intemperie, con el objetivo de preservar este inmueble sin interrumpir una de las manifestaciones religiosas más importantes para Querétaro. Para Noticias RTQ, Paco Hernández.
0: Museo Shimai acerca a la ciencia a niñas y niños con exposición sobre dinosaurios. La exhibición permanecerá disponible hasta noviembre y explica la relación entre los dinosaurios y las aves actuales.
4: El Museo de Ciencias Shimai de la Universidad Autónoma de Querétaro mantiene abierta la exposición temporal Dinosaurios entre nosotros, una muestra interactiva que busca acercar la ciencia a niñas, niños y familias mediante actividades lúdicas y recorridos guiados. La exhibición permanecerá disponible hasta noviembre del 2026 y explica la relación entre los dinosaurios y las aves actuales. La coordinadora del museo, Pamela Bermúdez González, informó que las piezas exhibidas pertenecen al American Museum of Natural History de Nueva York, gracias a un convenio de colaboración con la universidad que permite presentar colecciones temporales con respaldo científico y reconocimiento internacional. Los recorridos tienen una duración aproximada de 40 minutos y son dirigidos por personal especializado. Además de la exposición, el Museo Shimai ofrece estancias para menores durante los viernes de consejo y los periodos vacacionales con el propósito de fomentar el interés por la ciencia fuera del aula. La entrada general al museo tiene un costo de $50 y existen tarifas preferenciales para grupos escolares. Para Noticias RTQ, Paco Hernández.
0: Y pues ya inmersos en este periodo vacacional de verano, también es importante conocer la

0: gama de actividades y posibilidades que se tienen para visitar. Un lugar referente desde hace algunos años es el Parque Bicentenario, allá en la capital del estado, y precisamente alista el Parque Bicentenario paquetes de descuentos para acceder a todas las atracciones. Recuerde que usted podrá visitar 27 atracciones, tal como el parque acuático, la montaña rusa y muchas más. Durante sus días de apertura se extenderá el horario para operar de 10 de la mañana a 6 de la tarde. Recuerde que el parque acuático solamente opera los fines de semana, sábados y domingos.
1: Durante la temporada vacacional, el Parque Bicentenario tiene previsto que incremente en un 30% la afluencia de visitantes y por este motivo ya se alistan promociones para el disfrute de la ciudadanía. Juan Pablo Cárdenas, director del Parque Bicentenario en la capital, recordó que el ingreso general al recinto cuesta 65 pesos, pero que durante las vacaciones de verano se habilitarán paquetes especiales para que la ciudadanía pague una cuota de 250 pesos para contar con acceso a todas las atracciones, menos al parque acuático. En caso de que se quiera ingresar al parque acuático, el costo ascendería a 300 pesos.
2: Puedes entrar las veces que quieras a todas las atracciones. Tendrás que hacer nuevamente la fila, pero por ejemplo, hay gente que le gusta mucho la montaña rusa o la casona y lo repiten en varias ocasiones y no hay ningún inconveniente. Ellos entran con una pulsera y les dan acceso las veces que sea necesario.
1: Hay que recordar que las 27 atracciones del Parque Bicentenario cuentan con un costo adicional a la entrada. Sin embargo, el monto es menor a los 100 pesos por persona. Se estima que 8 de cada 10 personas que acuden al Parque Bicentenario son del municipio de Querétaro, pero también lo visitan personas de Guanajuato, Hidalgo, Estado de México y otras nacionalidades. Durante sus días de apertura se extenderá el horario para operar de 10 de la mañana a 6 de la tarde. Recuerde que el parque acuático solamente trabaja durante los sábados y domingos. Esté al pendiente de las actividades del recinto a través de sus redes sociodigitales, las cuales se encuentran como Parque Bicentenario Querétaro. Para Noticias RTQ, Aurora Vizcaíno Ruiz.
0: Bien, pues un lugar para visitar en familia, con amigos, y que en esta temporada pues hay que aprovechar también con estos descuentos y promociones que se estarán implementando. 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Innovación y estilo urbano. Fin de la mochila. La tendencia tecnológica que llega desde Europa y promete transformar la forma de llevar nuestras pertenencias. Las mochilas inteligentes con pantallas LED, conectividad móvil y diseños personalizados comienzan a ganar terreno en Europa y otros mercados. Especialistas consideran que representan la evolución de un accesorio cotidiano, aunque advierte que su adopción dependerá del costo, la utilidad real y las necesidades de cada usuario.
3: Durante décadas, la mochila fue el accesorio indispensable para estudiantes, trabajadores y viajeros. Sin embargo, una nueva tendencia nacida en Europa comienza a cambiar esa historia. Se trata de las llamadas mochilas inteligentes, equipadas con pantallas LED programables, conexión con teléfonos móviles y materiales de alta resistencia. En pleno 2026, este tipo de accesorios gana popularidad en ciudades europeas y empieza a expandirse hacia América Latina, impulsado por quienes buscan combinar tecnología, moda y funcionalidad. Pero, ¿realmente estamos presenciando el principio del fin de la mochila tradicional? A diferencia de los modelos convencionales, estas mochilas incorporan un panel LED frontal capaz de mostrar imágenes, mensajes, animaciones o incluso emojis, todo controlado desde una aplicación para teléfonos inteligentes. Además, muchos modelos incluyen compartimentos para computadoras portátiles, telas impermeables, cierres resistentes al agua y diseños ergonómicos pensados para el uso urbano diario. Expertos en innovación innovación y tendencias de consumo señalan que este tipo de productos refleja la creciente integración entre la moda y la tecnología. Los accesorios ya no solo cumplen una función práctica, sino que también

también se convierten en una extensión de la identidad digital de las personas, especialmente entre jóvenes, creadores de contenido, ciclistas y usuarios de movilidad urbana. Incluso, algunos modelos mejoran la visibilidad nocturna al mostrar señales luminosas, lo que representa un beneficio adicional en materia de seguridad vial.

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12: Las proteínas son cadenas formadas por eslabones de aminoácidos. Existen 20 aminoácidos. Una proteína promedio suele tener entre 300 y 400 de estas moléculas orgánicas.
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1: Nuevo libramiento metropolitano en Querétaro moverá economía de Hidalgo, Estado de México, Querétaro y Guanajuato. Alista gobernador del estado un quinto informe de calle, destaca resultados en obra social, seguridad e inversiones. Bomberos de Querétaro buscan recursos para construir una nueva estación en prolongación Bernardo Quintana. Municipio de Querétaro será sede de Just Crow, la nueva feria internacional de arte contemporáneo, del 12 al 15 de noviembre. Al menos unas 1.500 mujeres partieron de neblinas en Landa de Matamoros con destino a la Basílica de Guadalupe. En la información nacional, la secretaria de Gobernación, Rosa Isela Rodríguez, informó que desde que inició el programa Sí al Desarme, Sí a la Paz, se han entregado de manera voluntaria y anónima 11.679 armas de fuego en el país. Y en el panorama internacional,

0: Brasil, una mujer de 62 años fue rescatada tras haber trabajado como empleada doméstica 55 años sin salario, educación, vacaciones y en una grave violación de la dignidad humana.
1: Regresamos, muchas gracias por continuar con nosotros. Les compartimos este comunicado del municipio de Jalpan de Serra respecto a situaciones que se vivieron este fin de semana. El gobierno municipal de Jalpan de Serra, a través de la Dirección de Seguridad Pública Municipal, informa que la tarde de este sábado se registró una riña en la comunidad de Jagüey Nuevo, perteneciente a la delegación de Tancoyol, en la que una persona del sexo masculino resultó lesionada con arma de fuego. De acuerdo con la información preliminar, la lesión no pone en riesgo su vida. La persona recibió atención por parte de los cuerpos de emergencia y fue trasladada al Hospital General de Jalpan para recibir la atención médica especializada. Asimismo, elementos de la Dirección de Seguridad Pública Municipal lograron la detención del presunto agresor, quien fue puesto a disposición de la autoridad competente, instancia que realizará las investigaciones y diligencias correspondientes para el esclarecimiento de los hechos y el deslinde de responsabilidades. Así que bueno, pues esta situación que se vivió en la comunidad de Jagüey Nuevo, perteneciente a la delegación de Tancoyol. Bien, pues en más información y referente a la peregrinación, emite la Secretaría de Salud recomendaciones para prevenir riesgos durante la peregrinación a rumbo al Tepeyac. Se invitó a las peregrinas y peregrinos a usar protector solar, repelente de insectos, sombrero o gorra y procurar descansar en zonas con sombra.
2: La Secretaría de Salud del Estado de Querétaro exhortó a las y los participantes de la peregrinación de pie al Tepeyac a adoptar medidas preventivas para proteger la salud durante el recorrido. Entre las principales recomendaciones se encuentran el lavado frecuente de manos, consumir únicamente agua embotellada o clorada y preferir alimentos bien cocidos para reducir el riesgo de enfermedades gastrointestinales. La dependencia también llamó a evitar la compra de alimentos considerados de mayor riesgo en puestos ambulantes como jugos, aguas frescas con fruta, mariscos, pescado y hielo sin certificación y gelatina sin envoltura. Asimismo, recomendó utilizar los sanitarios móviles, depositar la basura en los espacios destinados para ello, usar protector solar, repelente de insectos, sombrero o gorra y procurar descansar en zonas con sombra. Para prevenir accidentes, la Secretaría de Salud pidió a los peregrinos caminar acompañados, mantenerse dentro de la columna principal y acudir al personal de salud ante cualquier malestar, evitar automedicarse y el consumo de remedios herbolarios adquiridos en la vía pública. Para Noticias RTQ, Paco Hernández.
1: Y ahora nos vamos con la información a la de la capital del estado. Entre paciencia y claxon, así arrancó el operativo por las obras del Tren México-Querétaro en la Bernardo Quintana. Los conductores creen que las molestias serán por un bien mayor.
2: Con la primera luz del sábado, también comenzó un nuevo hábito para miles de automovilistas queretanos. Conos, barreras y agentes de movilidad se sumaron a la rutina sobre Boulevard Bernardo Quintana, donde este fin de semana inició el operativo vial previo a la intervención del puente ferroviario del Tren México-Querétaro. Aunque el escenario anticipaba un fuerte congestionamiento, el tránsito avanzó con relativa fluidez en los carriles centrales. El principal cuello de botella apareció en la lateral, a la altura de Avenida Universidad, donde el cierre de un carril obligó a los vehículos a avanzar lentamente durante cerca de 500 metros.
3: Voy pasando por aquí, entonces no tengo como una opinión todavía, pero pues yo espero que sea rápido.
4: ¿Que sea rápido, que el operativo funcione?
3: Exactamente.
4: ¿Ahorita apenas lleva poquito tiempo aquí?
3: Apenas, sí.
4: ¿Y ven que se están avanzando más o menos rápido?
3: Pues sí, ya se detuvo aquí el tráfico.
5: Es una obra que nos va a beneficiar a largo plazo a todos, ¿no? Pues debemos de buscar vías alternativas para evitar este tipo de congestionamientos y pues va a ser beneficio para toda la ciudad de Querétaro.
2: En medio del día y en el punto de mayor carga vehicular, el director de la Agencia de Movilidad del Estado de Querétaro, Gerardo Cuanalo Santos, supervisó el comportamiento del operativo junto con personal técnico.
6: Es un trabajo entre todos para poder lograr que obviamente haya una mitigación en el impacto de los tiempos de traslado. Tiene que haber una colaboración de todas las partes y por supuesto la gente que tiene oportunidad de consultar las redes sociales para ver exactamente cómo tomar vías alternas, desviaciones o tiempos estimados de llegada.
2: Las autoridades realizarán ajustes en tiempo real conforme avance la evaluación del flujo vehicular.
7: Hay que calmarse, llevar las cosas tranquilamente.
4: Es

0: Que lo quieren ellos. ¿Para qué nos alocamos?
1: Siento que sí va a ser algo, un caos, pues.
2: ¿Un poquito de caos?
1: Sí, sí, con el pasar de lo que van a hacer de los días, siento que sí nos va a afectar un poco.
3: A pesar de las primeras filas y de los inevitables claxons que comenzaron a escucharse conforme avanzó la mañana, el primer día del operativo transcurrió sin el colapso que muchos anticipaban. La verdadera prueba llegará este lunes, cuando el regreso a la actividad laboral y escolar coincida con el arranque formal de las obras sobre el puente ferroviario. Para Noticias RTQ, Paco Hernández y Rubén García.
4: Pues a tener mucha paciencia, y también si nosotros viajamos a la capital del estado, lo tomemos en cuenta. En el bordo ubicado en la comunidad de San Miguelito, en la delegación municipal de Santa Rosa Jáuregui, un joven fue hallado sin vida luego de que aparentemente se introdujera a realizar actividades acuáticas y ya no pudiera salir. Personal de los servicios de emergencia lograron recuperar el cuerpo tras implementar un operativo de búsqueda y rescate subacuático. Autoridades reiteran el llamado a la población a evitar a ingresar a presas y bordos por el riesgo que representa.
5: Pierde la vida un joven tras introducirse al bordo de la comunidad de San Miguelito, en la delegación municipal de Santa Rosa, Jáuregui. El lamentable acontecimiento sucedió cuando aparentemente el joven intentó ayudar a su mascota de compañía, con quien ingresó al cuerpo de agua. Lamentablemente, por las condiciones del terreno, el masculino ya no pudo salir, por lo que vecinos de la zona dieron aviso a las autoridades mediante reportes a la línea 911. Al arribo de los servicios de emergencias al sitio, se implementó un operativo coordinado de búsqueda y rescate subacuático, localizando más tarde el cuerpo del joven. La zona quedó bajo resguardo de las autoridades competentes para la realización de las diligencias correspondientes, así como el levantamiento del cuerpo para su traslado a la morgue y su posterior entrega a sus familiares. Autoridades reiteran el llamado a la población a evitar ingresar a presas y bordos por el riesgo que representan. Para Noticias RTQ, Víctor Cabeza.
4: Pues el llamado a la responsabilidad ahorita, precisamente en este periodo vacacional, y que puede existir también esa posibilidad de mayor tiempo de salir con la familia, pues que seamos responsables. Hay muchos espacios donde son adecuados, aptos precisamente para el esparcimiento acuático o cualquier otra actividad, y donde no, por favor, ser muy precavidos, responsables, y evitemos tragedias como la que le acabamos de presentar. Alertan por un reto viral que involucra a los juguetes tipo squishy que provocan graves quemaduras en menores. El reto consiste en calentarse en un horno de microondas, lo cual puede hacer que se rompa el recubrimiento y expulse gel a altas temperaturas.
3: Los juguetes tipo squishy, que son masas suaves y moldeables diseñados para apretar, estirar o amasar, son objeto de un reto viral que podría causar graves quemaduras en los niños. Autoridades del condado de Nassau, en Long Island, Estados Unidos, emitieron una alerta tras registrar varios casos de menores con quemaduras graves relacionadas con un reto viral en redes sociales que consiste en calentar en un horno de microondas este tipo de juguetes sensoriales. El incidente más reciente dejó a dos hermanas de 4 y 8 años con quemaduras de segundo y tercer grado, por lo que requirieron atención especializada en una unidad de quemados. De acuerdo con las autoridades, los juguetes contienen un gel diseñado para aliviar el estrés mediante la presión. Sin embargo, al ser expuestos al calor, el material puede expandirse, romper el recubrimiento y expulsar un gel a alta temperatura. La Comisión para Seguridad de Productos de Consumo de Estados Unidos informó que mantiene investigaciones abiertas tras recibir diversos reportes de accidentes relacionados con el uso inadecuado de estos juguetes. Por su parte, el fabricante recordó que los productos incluyen advertencias que prohíben calentarlos, congelarlos o introducirlos en hornos de microondas. Como medida preventiva, la red social TikTok comenzó a restringir las búsquedas relacionadas con el llamado Nido Challenge e incorporó mensajes de advertencia para desalentar su difusión. Para Noticias RTQ, Paco Hernández.
4: Pues a tener mucho cuidado, a verificar cuáles son los contenidos que los menores, que sobre todo los pequeños, realizan, y que a través de esta viralidad pueden poner en riesgo. Platiquemos con ellos, y como papás pues podemos configurar los dispositivos para ver qué contenido es propio para ellos, pero siempre estar bien atentos precisamente a supervisar todo lo que ven. En las inmediaciones de la colonia Jurica, en la zona norte del municipio de

0: Querétaro, un sujeto fue detenido por policías capitalinos tras ser sorprendido en posesión de, ¿qué cree?, de una cría de cocodrilo y un tejón mexicano. El individuo fue puesto a disposición de la Fiscalía General de la República por la posesión ilegal de animales exóticos.
1: Detienen autoridades a sujeto con una cría de cocodrilo y un tejón mexicano en la capital queretana. La Secretaría de Seguridad Pública Municipal de Querétaro informó que, encontrándose en recorridos preventivos y de vigilancia sobre el bulevar Jurica La Campana, policías capitalinos visualizaron a una persona del sexo masculino con un comportamiento inusual en las inmediaciones de una plaza comercial, por lo que se aproximaron para descartar alguna situación irregular. Conforme se iban acercando al masculino, los oficiales se percataron que tenía en su posesión una caja pequeña y un animal oculto que asomaba la cabeza a la altura del pecho. Sin embargo, al percatarse de la patrulla, arrojó al suelo el animal que llevaba guardado y soltó la caja, para posteriormente comenzar a correr, por lo que se solicitó el apoyo de otra unidad para su localización y aseguramiento. Una vez que se logró detener al individuo en las inmediaciones de las instalaciones de la Universidad Autónoma de Querétaro Campus Juriquilla, se procedió a corroborar el contenido de la caja y el tipo de animal que había arrojado, tratándose de animales exóticos, una cría de cocodrilo y un tejón mexicano, por lo que fueron resguardados, puestos a salvo y, junto con el masculino, fueron puestos a disposición de la Fiscalía General de la República para determinar su situación legal. Para Noticias RTQ, Víctor Cabeza.
0: Pues qué barbaridad. Y bueno, pues lo bueno que estas estos animales, tanto el tejón como la cría de cocodrilo, bueno, pues van a estar en resguardados y llevados a un lugar donde puedan estar. La invitación para, pues, no comprar, motivar este tipo de compras de animales exóticos. Bien, pues amigas y amigos, ya nos vamos a estar despidiendo de este espacio, agradecerle como siempre que haya estado con nosotros, invitarlo a que continúe con la programación de la frecuencia 1200 de amplitud modulada. Por mi parte ha sido todo, mi nombre Iván Ventura, que tenga un extraordinario inicio de semana. Nos vamos con música, una canción que es todo, pues todo un clásico de la cumbia, la canción Qué Bello, a dueto con la Sonora Dinamita y Kika Edgar. Hasta pronto.

0: ¿Cómo ves? 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

0: 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Comenzamos. Titulares.
1: En información local, para este inicio de semana se pronostican intervalos de chubascos en territorio del estado de Querétaro. El costo del tren México-Querétaro volvió a aumentar para el 2026. El proyecto ya supera el 253% de la inversión anunciada. La Secretaría de Educación autoriza clases virtuales en más de 40 instituciones educativas por las obras del tren México-Querétaro. La revisión del T-MEC pondrá a prueba la fortaleza exportadora de Querétaro. En información de corte nacional, se reportan 7 muertes y más de 3.000 casos de dengue en el país. La presidenta Claudia Sheinbaum confirma que la Secretaría de Relaciones Exteriores presentará denuncias ante el Departamento de Justicia de Estados Unidos por la muerte de connacionales mexicanos. Claudia Sheinbaum se deslinda del informe de la Comisión Nacional de Derechos Humanos sobre Ayotzinapa y recordó que la Fiscalía General de la República realiza su propia investigación. Un total de 136 homicidios dolosos se cometieron en el país durante el pasado fin de semana. En información de corte internacional, la policía de Ecuador incautó 1.7 toneladas de cocaína ocultas en un contenedor de fruta que tenía como destino final Dinamarca. El presidente Donald Trump anuncia que Estados Unidos cobrará un 20% de compensación por proteger a buques en el Estrecho de Hormuz, mientras que Irán advierte que no permitirá interferencia de la Unión Americana. El Papa León XIV invita a retomar el diálogo y la diplomacia en Ucrania y Medio Oriente. Venezuela contabiliza 4.490 muertos por sismos.
2: Una de la tarde, con 2 minutos. Hora de las noticias RTQ. Son de Querétaro, son para usted. Gracias por sintonizarnos en Radio Televisión Querétaro. Comencemos, pues. Y estaremos con las noticias al filo de las 3 de la tarde. Terminamos. Gracias mil por su atención. Sigan con nosotros y recuerden que tenemos 2 líneas telefónicas. Una que es la directa, el 4422-38-5111. 4422-38-5111. Y el WhatsApp para sus mensajes escritos, 4426-760392. Las noticias se oyen y se ven en Radio Televisión Querétaro. En radio se escuchan en el 100.3 de frecuencia modulada, emitiendo la señal desde el Centro Histórico de Querétaro para todo el centro de la República Mexicana. 100.3, Radio Querétaro, RTQ Querétaro. Y por supuesto que también

0: Tenemos la repetición instantánea allá en la Sierra Queretana, en Jalpan de Serra, en el 1200 de amplitud modulada, nuestra estación hermana RTQ Jalpan, 1200 de AM para toda la Sierra Queretana y también para todo el mundo desde nuestra cabina en Tequisquiapan, www.radioactivatx.org. 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La 1:04, la 1:04, y es el momento de la frase del día. Es buenísima la de hoy. La verdad no siempre es bonita, pero el hambre de ella, sí. Nadine Gordimer, una escritora sudafricana, ganadora del Premio Nobel de Literatura allá en 1991. Nadine Gordimer. La verdad no siempre es bonita, pero el hambre de ella, sí. Gracias por seguir con nosotros y el día de hoy David Estrada está listo para su sección de Un Día Como Hoy. Un 13 de julio de 1977, en la ciudad de Nueva York se producía un apagón de electricidad durante 24 horas que produjo centenares de robos e incendios y el mayor caos vivido en tan corto tiempo. David Estrada.
1: En la historia de los grandes apagones de electricidad, el de 1977 en Nueva York ocupa un lugar destacado. No fue el de mayor alcance ni el más duradero, pero es el que degeneró, a una velocidad de vértigo, un caos social que provocó el saqueo de más de 1.615 tiendas y comercios y el mayor arresto masivo de la historia de la ciudad, todo en 24 horas. La tarde del miércoles 13 de julio de 1977, Nueva York todavía era una ciudad normal. La chispa que desencadena el desastre es un rayo que a las 20:37 horas impacta en una subestación eléctrica en el río Hudson, de la compañía Edison que abastece a la ciudad. En los siguientes 18 minutos, dos rayos más provocan el inicio de un desastre en el que miles de personas de los barrios pobres vandalizan, queman y saquean calles, casas y tiendas en 31 de los 53 vecindarios de la ciudad de Nueva York. En Crown Heights se saquean 75 tiendas en un radio de solo 5 manzanas. Brooklyn, Bronx, Queens y Manhattan agrupan buena parte de los más de 1,000 incendios que recorren la ciudad, en algunos casos accidentales y en muchos provocados intencionalmente en tiendas y casas. En Broadway, 134 negocios son saqueados y a un concesionario del Bronx le roban 50 coches del fabricante Pontiac. En Brooklyn, los ladrones atan las rejas de los comercios a sus vehículos para poder arrancarlas y entrar al interior. El caos es total. En el saldo final, las fuerzas de seguridad reportan 550 policías heridos y detienen a unos 4,500 saqueadores, con la gran imposibilidad de contar con un lugar para poder resguardarlos. Finalmente, a las 13:45 horas del jueves 14 de julio, la compañía Edison consigue restablecer el suministro eléctrico para la mitad de la ciudad. Y para las 22:39, toda la ciudad de Nueva York vuelve a estar operativa, pero con un panorama desolador. Los daños materiales ocasionados en esta jornada causaron un perjuicio a la Gran Manzana de $300 millones. El New York Times titulaba el 14 de julio: caos total en Nueva York. Miles de saqueadores, envalentonados por la oscuridad y la confusión, recorrieron la ciudad anoche y esta madrugada en una ola delictiva sin precedentes.
0: Quiero comentarles que este día se celebra el Día Mundial del Rock.

0: para todos los amantes del rock and roll, para todos los amantes del rock, que lo disfruten. ¿Cómo? Escuchando buen rock. Gracias por estar con nosotros. Toño Romero, enseguida.
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0: ¿Cuánto traes o qué apostamos para
2: Hola,
0: mañana?
2: Joaquín.
0: Yo le voy a España.
2: Buenas tardes, gusto en saludarte, amigos. ¿Cómo están? Pues, ¿le vas a España contra Francia?
0: Sí.
2: ¿Sí? No, pues... Está difícil ese partido, ¿eh?
0: Ya estás dudando de Francia.
2: No, lo que pasa es que al final pasaron los cuatro favoritos, que es Francia, España, Inglaterra y Argentina.
0: Pues son los mejorcitos.
2: Pues sí, incluso en el ranking de la FIFA son los que están ubicados en los primeros lugares. Y bueno, lo que se sigue comentando mucho es lo de Argentina, ¿no? Porque algo pasa. Ahora fue una expulsión de un jugador por doble amonestación, que en otros partidos no le hacían así, por un engaño.
0: Cuando el río suena, agua lleva.
2: Pues sí, aunque fíjate que se encontraría Argentina, si es que pasa, con España o Francia, que no creo que permitan que les hagan eso, ¿no?
0: Claro, vamos a ver.
2: Vamos a ver, pero bueno, para mañana va a estar bueno ese duelo. Vamos a repasar, Joaquín, con esto arrancamos, lo del Mundial de Fútbol 2026, los equipos que avanzaron a propósito de lo que se presentó el fin de semana. Mire, recuerde los cuartos de final, cómo se dieron. Francia le ganó a Marruecos 2-0, batalló un poquito, pero no mucho, y esto porque falló un penalti al principio. España tuvo problemas, pero después, cuando quiso, definió ante Bélgica 2-1 y avanzó a la siguiente etapa, que estamos hablando, que es la etapa de semifinales. El sábado se pusieron buenas las cosas, hablando de los partidos que se llevaron a cabo, y bueno, pues primeramente el de Noruega contra Inglaterra. La esperanza era ver a los noruegos ganar a los ingleses. Les dieron pelea y tuvieron por ahí llegada, incluso empezaron ganando los noruegos con un golazo, pero después Inglaterra, cuando lo quiso apretar, como sucedió con México, pues sus jugadores respondieron. Fue Bellingham exactamente el que le metió los goles a México, bueno, aparte del que metió de penalti el otro jugador de los ingleses. Y bueno, aquí figuró Bellingham para ganar 2-1. Argentina, con esa polémica, ganó 3-1 a Suiza. Se fueron a los tiempos extras y pues expulsaron por allí un jugador por una doble amarilla, esto porque aparentemente engañó al árbitro. Vamos a ver qué se sigue dando en estos aspectos. Ayer no hubo fútbol, hoy tampoco. Mañana son los partidos de semifinales. Aquí tenemos la ronda de mañana y la ronda del próximo miércoles, así es que bueno, se van a enfrentar Francia, España mañana a la 1:00 p.m. corren las apuestas, y después el miércoles también a la 1:00 p.m. Inglaterra contra Argentina. Así es que ahí están pues las semifinales, que las va a poder ver en la señal abierta tanto de TV Azteca como de Televisa, por si usted quiere ver este partido. Los goleadores, ¿cómo están hasta el momento? Porque han desaparecido ya varios en cuestión de que sus equipos ya no están clasificados, pero Messi, que no anotó, tiene 8. Mbappé, que se anotó en la etapa de cuartos de final, bueno, pues empató con 8. Erling Haaland ya se fue, perdió Noruega, no anotó, 7. Harry Kane, el inglés, tiene 6 goles. Bellingham, que anotó 2, sumó 6, y ahí están peleando el primer lugar de los goleadores. Dembélé, de Francia, que también tiene participación, 5 goles. Oyarzábal, del Español, tiene 4 goles también. Así es que allí está la información del Mundial. Ya estaremos platicando pues cómo están las apuestas el día de mañana, y a ver qué pasa con estos 4 equipos, estas 4 selecciones que buscan colarse a la final por el título del Mundial de Fútbol 2026. Vámonos con lo que es el motociclismo en pista, hablando de Carol Bessie, excelente competidora queretana que vuelve a ganar.
3: La piloto queretana Carol Bessie lo volvió a hacer y subió al podio en la segunda fecha del campeonato Escobedo Bros en el Ecocentro de Querétaro, esto en la categoría de los 400 centímetros cúbicos. Desde el inicio, Carol Bessie protagonizó una gran pelea por la primera posición con el piloto Valentino Sánchez, quien buscó a toda costa impedirle ganar la carrera. En una de las vueltas, Carol Bessie estuvo a punto de caer, pero logró controlar la motocicleta, y aunque Valentino Sánchez sacó algo de ventaja, esto no fue suficiente, y la representante del Cotex Racing Team le dio alcance para volver a tomar la punta y cruzar la meta en el primer lugar. 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
2: Bueno, y estudiantes

0: De bachilleres de la UAC logra un top 3 en salto con garrocha. Aquí están los detalles.
1: El estudiante de la Escuela de Bachilleres Plantel Sur de la Universidad Autónoma de Querétaro, Carlo Cruz Tobar, se ubicó como el tercer mejor atleta de salto con garrocha del mundo en menores de 18 años dentro del ranking de la World Athletics, solo por debajo de competidores de los Estados Unidos y China, con una marca histórica para México de 5.15 metros. Dicha hazaña se dio en la Olimpiada Nacional CONADE 2026, donde ganó el metal de oro. Además, con este registro, batió el récord mexicano de su grupo de edad. Carlo Cruz Tobar es una promesa deportiva en la entidad y del país, ya que el año pasado se convirtió en subcampeón intercontinental luego de participar en el Campeonato Iberoamericano Asunción 2025. 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
0: Vámonos con información de los centroamericanos, hablando de deportistas queretanos.
1: Se acercan los Juegos Centroamericanos y del Caribe 2026, la fecha del 24 de julio al 8 de agosto. Por parte de Querétaro, tres deportistas están listos para buscar el podio. En esgrima acudirá Friné Vanessa Chávez. En tiro deportivo tiene boleto, con una gran trayectoria, Daniel Zacarías Urquiza Salas. Además, de Jalpan de Serra para el Mundo, tomará parte en el evento el kayakista Yair Zúñiga. Los tres atletas buscarán poner en alto el nombre de Querétaro y de México. Deportes RTQ.
2: Hay muchísima información, Toño, pero te invito a que tengas un poco más de tiempo a las 2:45 en tu segundo tiempo.
0: Pues aquí nos vemos al cuarto para las 3. Gracias, Joaquín.
2: Gracias a ti, eres muy amable. Fueron los deportes con Toño Romero. Más de 4,000 beneficiarios a través de las jornadas de salud y atención preventiva del DIF estatal. Cabe señalar que esta actividad ofrece de manera gratuita exámenes de la vista, consulta médica, preventiva y ginecológica, pruebas rápidas de glucosa y colesterol, pruebas de embarazo, exámenes auditivos, consulta dental, audiometrías, pruebas rápidas de laboratorio. Esto es muy importante para todos ustedes. Y ahora cambiamos el tema, pero nos vamos a la Secretaría de Salud en el estado. Promueve la Secretaría de Salud diagnóstico oportuno de trastorno por déficit de atención e hiperactividad. Objetivo: brindar tratamientos oportunos para contribuir a una mejor calidad de vida de quienes lo presentan.
3: La Secretaría de Salud del Estado se suma a la conmemoración del Día Internacional del Trastorno por Déficit de Atención e Hiperactividad, TDA, con el propósito de sensibilizar y concientizar a la población sobre este trastorno del neurodesarrollo, así como fomentar su detección, diagnóstico y tratamiento oportuno para contribuir a una mejor calidad de vida de quienes la presentan. El TDA es un trastorno crónico del neurodesarrollo que modifica la forma en la que el cerebro regula la atención, el nivel de actividad y el control de los impulsos. Se caracteriza por dificultades persistentes para mantener la atención, controlar los impulsos y en algunos casos por niveles elevados de actividad motora que pueden interferir con el desempeño escolar, laboral, familiar y social. De acuerdo con el Consenso Internacional de la Federación Mundial de TDA, este trastorno afecta aproximadamente al 5.9% de las niñas, niños y adolescentes y al 2.5% de las personas adultas en el mundo. Existen tres presentaciones de TDA, predominantemente inatento, con predominio hiperactivo, impulsivo y combinado, siendo este último el más frecuente. La hiperactividad e impulsividad pueden manifestarse mediante una necesidad constante de movimiento, hablar excesivamente, actuar como si se tuviera una energía inagotable, responder antes de que concluyan las preguntas, interrumpir conversaciones o tomar decisiones de manera precipitada. Como parte de la orientación terapéutica, la Secretaría de Salud del Estado invita a las madres, padres de familia, personas cuidadoras, docentes y a la población en general a informarse sobre dicho trastorno, identificar a tiempo sus signos y manifestaciones y acudir a los servicios de salud ante cualquier sospecha. Informo para Noticias RTQ, Viviana Ávila.
2: Están capacitando a servidores públicos en primeros auxilios con el objetivo de que contribuyan a actuar de manera oportuna ante situaciones de emergencia. Ayuden a proteger la vida, la integridad física y el bienestar de las personas en sus comunidades.
3: con el propósito de fortalecer las capacidades de quienes trabajan diariamente en favor de las comunidades y fomentar una cultura de la prevención. La Secretaría de Desarrollo Social del Estado inició las capacitaciones del programa Primeras Alertas, dirigidas a las y los 250 promotores de la paz que participan en el municipio de Querétaro. Dicha actividad se desarrolla en coordinación con Protección Civil Estatal y tiene como objetivo dotar a las y los promotores de conocimientos, habilidades y herramientas que les permitan actuar de manera oportuna ante situaciones de emergencia, contribuyendo a proteger la vida, la integridad física y el bienestar de las personas en sus comunidades. Durante el arranque de las capacitaciones, el secretario de la SEDESOC, Luis Nava, recordó que los promotores de la paz surgieron en 2025 con la finalidad de promover una cultura de paz en las comunidades, brindándoles herramientas para la eficaz resolución de conflictos. Este año, la capacitación se amplía para dotarlos de herramientas para la atención de emergencias mientras llegan las autoridades.
4: Surge esta iniciativa de que este equipo, que ya promovimos la paz, que ya diagnosticamos y apoyamos a familias que más lo necesitan de nuestras comunidades y colonias, hoy podamos ser parte de una red que podamos alertar de manera temprana si hay alguna emergencia, alguna contingencia, y que sepamos qué hacer. Eso va a ser muy importante en esta cultura de protección civil que necesitamos promover en todo nuestro estado.
3: A través del programa Primeras Alertas, las y los promotores de la paz recibirán capacitación especializada en primeros auxilios, prevención y combate de incendios, así como en la organización y la realización de simulacros, conocimientos que les permitirán brindar una primera respuesta mientras arriban las autoridades competentes. Informó para Noticias RTQ, Viviana Ávila.
5: Usted vive en la capital y busca información sobre los cuidados de las personas adultas mayores y quienes les acompañan. El municipio de Querétaro ha activado una jornada de pláticas gratuitas sobre este tema. Aquí te contamos cuándo y podrás tener que verlas y realizarlas y tenerlas. Aurora Vizcaíno.
6: La importancia de una alimentación adecuada, desgaste emocional en cuidadoras, uso responsable de medicamentos y suplementos y prevención de caídas serán los temas que la Coordinación del Adulto Mayor del municipio de Querétaro retomen durante esta semana en diversas delegaciones de la capital. Así lo dio a conocer Araceli Rangel, quien forma parte de la dependencia municipal y dio los pormenores sobre este proyecto.
7: Las pláticas son gratuitas, se están brindando ya desde el lunes 6 de julio, empezó la primera plática en las delegaciones, se están dando dos pláticas por día en cada delegación y ahorita lo que resta de esta semana estaremos concluyendo para el 17 de julio, viernes 17 de julio, son las dos últimas pláticas, hay un calendario, es totalmente gratuito y el acceso es en cada una de las delegaciones, algunas nos prestan sus explanadas, otras algunos auditorios.
6: Las sedes serán las siguientes delegaciones: 14 de julio, Cayetano Rubio y Josefa Vergara. En el primer punto se hablará de nutrición y psicología y en el segundo lugar de medicina y fisioterapia. 15 de julio en Santa Rosa Jáuregui, 16 de julio en Félix Osores Sotomayor y 17 de julio en Felipe Carrillo Puerto. Para tener mayor información puede consultar las redes sociodigitales del Sistema Municipal DIF en Querétaro. Para Noticias RTQ, Aurora Vizcaíno Ruiz y Manuel Tobar.
5: El Instituto Mexicano del Seguro Social alerta a la ciudadanía sobre fraudes que se están cometiendo por parte de los llamados coyotes, quienes ofrecen supuestas afiliaciones a la institución a cambio de una lana.
8: Alerta el Seguro Social a la población sobre fraudes por falsas afiliaciones. El director general del Instituto Mexicano del Seguro Social, Zoé Robledo, alertó sobre la circulación de anuncios falsos en redes sociales que ofrecen supuestas afiliaciones a la institución a cambio de pagos a terceros y advirtió que estos esquemas constituyen un fraude que pone en riesgo la seguridad social. El funcionario federal explicó que estas publicaciones promocionan afiliaciones mediante pagos inusualmente bajos, que van desde los 200 y hasta los 650 pesos. Incluso usan modelos piramidales en los que se promete una reducción de costos al incorporar a más personas, indicando que cuando el IMSS detecta este tipo de registros, las afiliaciones son canceladas de inmediato y los supuestos asegurados dejan de contar con cobertura. El titular del IMSS refirió que las personas que laboran por cuenta propia cuentan con una alternativa legal, segura y directa para incorporarse al instituto mediante el esquema de personas trabajadoras independientes, sin necesidad de intermediarios, gestores o terceros, y sin poner en riesgo su dinero o su seguridad, destacando que este modelo mantiene una tendencia de crecimiento sostenida y actualmente suma cerca de 500,000 de trabajadores por su cuenta que deciden incorporarse al Seguro Social. Para Noticias RTQ, Víctor Cabeza.
5: Poco más de 17 toneladas de víveres son las que recaudaron en Querétaro en apoyo a Venezuela, así lo reportó.

0: el DIF estatal. Reconocen a perritos rescatistas a su regreso a México de Venezuela. La labor de Balam, Orly y Kenai fue determinante para las labores de rescate.
1: La Cruz Roja Mexicana reconoció a los integrantes de su equipo de búsqueda y rescate en estructuras colapsadas, nivel pesado, por su participación en la misión humanitaria desplegada tras el terremoto en Venezuela, donde destacaron los binomios caninos queretanos Balam, Orly y Kenai. Durante una ceremonia encabezada por el presidente nacional de la Cruz Roja, Eduardo de Agüero Leduc, los rescatistas recibieron la medalla al mérito humanitario por su labor en una de las operaciones internacionales más complejas de los últimos años. El contingente mexicano, integrado por 15 especialistas, logró rescatar con vida a 3 personas, localizar a 37 víctimas fallecidas, intervenir 8 sitios de alta complejidad y realizar 40 operaciones de búsqueda con apoyo de Balam, Orly y Kenai, quienes también fueron condecorados por su trabajo, que fue determinante en la localización de víctimas entre las estructuras colapsadas. La Cruz Roja destacó que la misión evidenció la capacidad y preparación de los equipos mexicanos para responder de manera solidaria ante las emergencias internacionales. Para Noticias RTQ, Paco Hernández.
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1: La 1:30 y todos los lunes de cada semana a la 1:30 la presentación de nuestro colaborador Jorge Gómez Eichelman, quien vía Zoom nos presenta su sección Tiempos Financieros. Y el día de hoy Tiempos Financieros tiene un gran tema: el gran dolor de cabeza en el bolsillo de los mexicanos. Escuche con atención a Jorge Gómez Eichelman. Jorge, buenas tardes.
2: Joaquín, amigos del auditorio, tengan ustedes un excelente inicio de semana, hoy día 13 de julio. Y sí, Joaquín, a partir del año 2016, el mexicano ha destinado el gasto personal de diferente forma, y este ha venido incrementándose de manera más acentuada a partir del año 2019. El incremento del gasto familiar en salud, por ejemplo, de 2019 para acá ha alcanzado un 110%, en alimentos 81%, en cuidados personales 78%, en transporte 71%, vivienda y servicios públicos 62% y educación 31%. El reporte Nielsen proporciona estos datos según el estudio sobre la evolución del consumo en México. En ese mismo periodo, el ingreso familiar creció solamente un 67%, esto es, el gasto en salud ha crecido casi el doble que en materia del ingreso de la persona. El reporte Nielsen asocia este resultado con la disminución en la cobertura de los servicios públicos de salud en nuestro país. De hecho, en México la población sin servicios de salud pasó de 20 millones a 44 en este corto periodo de tiempo, más que se duplicó, como resultado fundamentalmente de la eliminación del Seguro de Salud Popular y también del deterioro de los servicios de salud que presta el Instituto Mexicano del Seguro Social y el Instituto de Servicios para los Trabajadores. El daño en salud se observa sobre todo en tres áreas críticas. Primero, desabasto de medicamentos, donde se involucran muy señaladamente el IMSS y el ISSSTE. Tiempo de espera. En la actualidad, lograr una cita de especialista suele en ocasiones tomar meses de espera. Y en infraestructura, que cada vez se deteriora más, los hospitales han sufrido fallas constantes en equipos básicos, desde aparatos descompuestos hasta falta de insumos médicos. Todo lo anterior ha obligado al mexicano a gastar crecientemente en materia de salud. Las pensiones universales que por ley otorga el gobierno federal claramente han resultado insuficientes para cubrir este ahora tan inesperado gasto en salud. Por su parte, los servicios de salud privado se han encarecido cinco

0: servicios básicos con sus propios ingresos. Esa es una situación real que hoy se vive en México, Joaquín, y que silenciosamente lo está padeciendo en el bolsillo el mexicano.
1: Ese gran dolor en el bolsillo de los mexicanos, con todos los problemas que alrededor existen, mi querido Jorge.
0: Así es, Joaquín, todo esto es nos lleva a un caos complicado en la salud, porque además conforme crece la edad del mexicano y cada vez hay mexicanos más longevos, pues se ve más crítico el problema del soporte económico para la atención de la salud.
1: Indiscutiblemente, mi estimado Jorge. Contacto, Jorge.
0: Con mucho gusto, Joaquín. Amigos del auditorio, es violingomez13@yahoo.com.mx.
1: Muchísimas gracias, mi estimado Jorge, eres muy amable. Dentro de 8 días hacemos contacto. Gracias mil a Jorge Gómez Eichelman y sus tiempos financieros. A 3 días de haber partido desde el punto de neblinas, en el municipio de Landa de Matamoros, la columna integrada por mujeres rumbo al Tepeyac ya salió de este territorio y continúa su camino hacia Jalpan de Serra. Por su parte, la agrupación de peregrinos hombres que partió de la localidad de Tilaco arribará próximamente a la cabecera municipal de Landa de Matamoros. Ahí van a pernoctar antes de seguir su recorrido. Gracias por la información a Pedro Sierra. Recomendaciones de la Secretaría de Salud para prevenir riesgos durante la peregrinación al Tepeyac. Se invita a las peregrinas a usar protector solar, repelente de insectos, sombrero o gorra y procurar descansar en zonas con sombra. Paco Hernández.
2: La Secretaría de Salud del Estado de Querétaro exhortó a las y los participantes de la peregrinación de pie al Tepeyac a adoptar medidas preventivas para proteger la salud durante el recorrido. Entre las principales recomendaciones se encuentran el lavado frecuente de manos, consumir únicamente agua embotellada o clorada y preferir alimentos bien cocidos para reducir el riesgo de enfermedades gastrointestinales. La dependencia también llamó a evitar la compra de alimentos considerados de mayor riesgo en puestos ambulantes como jugos, aguas frescas con fruta, mariscos, pescado y hielo sin certificación y gelatina sin envoltura. Asimismo, recomendó utilizar los sanitarios móviles, depositar la basura en los espacios destinados para ello, usar protector solar, repelente de insectos, sombrero o gorra y procurar descansar en zonas con sombra. Para prevenir accidentes, la Secretaría de Salud pidió a los peregrinos caminar acompañados, mantenerse dentro de la columna principal y acudir al personal de salud ante cualquier malestar, evitar automedicarse y el consumo de remedios herbolarios adquiridos en la vía pública. Para Noticias RTQ, Paco Hernández.
1: Oiga, la fe peregrina de la columna de hombres y mujeres es tan grande que a pesar de las dificultades y sabiendo de las inclemencias del clima en esta temporada de lluvias, su paso es constante para llegar al Tepeyac, pues ver a la Morenita es su principal objetivo. Pedro Sierra.
3: La fe que sostiene a las columnas de peregrinas y peregrinos que partieron desde este pasado fin de semana desde el municipio de Landa de Matamoros en la comunidad de Neblinas es tan grande que a pesar de las dificultades y sabiendo de las inclemencias del clima propias de esta temporada de lluvias, su paso sigue constante y decidido.
4: Platícanos cómo ha sido esta travesía desde Neblinas y ahora partiendo ya rumbo a Jalpan saliendo de Landa.
5: Pues un poquito pesada, hasta ahorita nos cayó la lluviecita. Mucho calor, pero pues vamos con todo por Lupita.
4: ¿Han atravesado situaciones complicadas aparte del clima?
6: Bueno, o sea, sí, difíciles en el que sí pesan, sí cansan, pero bien, salimos de todas.
4: Oye, van muy rápido, traen mucha condición, ¿o es el ánimo? Pues ahora sí que los primeros días quizás.
6: Yo creo que es el ánimo de llegar a los pies de la Virgen.
4: ¿Qué es lo que sientes tú cuando llegas a la Basílica y ves después de tanto recorrido a la Virgen de Guadalupe?
6: Mucha emoción y agradecimiento de que nos deje llegar hasta sus pies.
3: Avanzan recorriendo veredas entre montes y cerros, senderos tradicionales, caminos rurales, así como por la carretera federal 120 que comunica San Juan del Río con Gilitla y diversas vías estatales de la zona, sorteando cada obstáculo del terreno con un mismo propósito: llegar hasta la Basílica de Guadalupe para reencontrarse con la Morenita del Tepeyac, meta que llena de fortaleza y sentido cada kilómetro que recorren por la Sierra Gorda queretana.
4: Pesado por la lluvia, ¿cómo lo has vivido tú?
6: Pues la verdad es que las que son peregrinas de corazón no sienten el cansancio, de verdad. Mira, venimos caminando con tanta ligereza, de verdad que el amor a María Santísima, no sientes el cansancio, no lo sientes.
4: ¿Cuál es la emoción que usted siente cuando llega a la Basílica después de caminar tantos kilómetros?
7: Es

0: se puede decir. No hay explicación.
1: Y como decimos las de la sierra, con lluvia, con lodo, la sierra va con todo. Que sube, que baja, la sierra no se raja.
2: Informó para Noticias RTQ, Pedro Sierra.
3: Cambiamos el tema y nos vamos con las obras del Tren México-Querétaro. Entre paciencia y claxons, así arrancó el operativo por las obras del Tren México-Querétaro en Bernardo Quintana. Los conductores creen que las molestias serán por un bien mayor. Paco Hernández.
4: Con la primera luz del sábado, también comenzó un nuevo hábito para miles de automovilistas queretanos. Conos, barreras y agentes de movilidad se sumaron a la rutina sobre Boulevard Bernardo Quintana, donde este fin de semana inició el operativo vial previo a la intervención del puente ferroviario del Tren México-Querétaro. Aunque el escenario anticipaba un fuerte congestionamiento, el tránsito avanzó con relativa fluidez en los carriles centrales. El principal cuello de botella apareció en la lateral, a la altura de Avenida Universidad, donde el cierre de un carril obligó a los vehículos a avanzar lentamente durante cerca de 500 metros.
5: Voy pasando por aquí, entonces no tengo como una opinión todavía, pero pues yo espero que sea rápido.
6: ¿Que sea rápido, que el operativo funcione?
5: Exactamente.
6: ¿Ahorita apenas lleva poquito tiempo aquí?
5: Apenas, sí.
6: ¿Y ve que se están avanzando más o menos rápido?
5: Pues sí, ya se detuvo aquí el tráfico.
7: Es una obra que nos va a beneficiar a largo plazo a todos, ¿no? Pues debemos de buscar vías alternativas para evitar este tipo de congestionamientos y pues va a ser beneficio para toda la ciudad de Querétaro.
4: En medio del día y en el punto de mayor carga vehicular, el director de la Agencia de Movilidad del Estado de Querétaro, Gerardo Cuanalo Santos, supervisó el comportamiento del operativo junto con personal técnico.
8: Es un trabajo entre todos para poder lograr que obviamente hay una mitigación en el impacto de los tiempos de traslado. Tiene que haber una colaboración de todas las partes y por supuesto la gente que tiene oportunidad de consultar las redes sociales para ver exactamente cómo tomar vías alternas, desviaciones o tiempos estimados de llegada.
4: Las autoridades realizarán ajustes en tiempo real conforme avance la evaluación del flujo vehicular.
9: Hay que calmarse, llevar las cosas tranquilamente, así lo quieren ellos, ¿para qué nos alocamos?
5: Siento que sí va a ser algo, un caos pues.
6: ¿Un poquito de caos?
5: Sí, con el pasar de lo que van a hacer de los días, siento que sí nos va a afectar un poco.
4: A pesar de las primeras filas y de los inevitables claxons que comenzaron a escucharse conforme avanzó la mañana, el primer día del operativo transcurrió sin el colapso que muchos anticipaban. La verdadera prueba llegará este lunes, cuando el regreso a la actividad laboral y escolar coincida con el arranque formal de las obras sobre el puente ferroviario. Para Noticias RTQ, Paco Hernández y Rubén García.
3: Y los cortes viales provocaron retrasos de hasta 11 minutos a automovilistas en el primer día del operativo por obras del tren. Las afectaciones solo se presentan en el sentido de sur a norte.
4: El primer día del operativo vial implementado por las obras de ampliación del puente ferroviario sobre Boulevard Bernardo Quintana dejó retrasos entre 10 y 11 minutos para automovilistas que circulan en dirección de Los Arcos hacia Plaza del Parque, informó el director de la Agencia de Movilidad del Estado de Querétaro, Gerardo Cuanalo Santos. Además, señaló que de acuerdo al monitoreo realizado durante las primeras horas del operativo, el aforo vehicular en este sentido disminuyó 25%, lo cual refleja que una parte de los conductores optó por utilizar rutas alternas.
8: Y en lo que tiene que ver con vehículos, hemos visto también una reducción en los tiempos de traslado de los vehículos de entre 10 y 11 minutos básicamente, lo cual nos habla obviamente de que hay más tráfico, se siente el tráfico en esta zona.
4: El funcionario explicó que por ahora únicamente permanece cerrado un carril lateral y un central en sentido de Los Arcos hacia Plaza del Parque, mientras que la circulación en dirección contraria continúa sin afectaciones. Las rutas troncales del transporte público mantienen sus frecuencias habituales, aunque los usuarios registran incrementos de entre 8 y 10 minutos en sus recorridos. Finalmente, adelantó que las semanas más complicadas serán entre finales de julio y principios de agosto, cuando será necesario cerrar 3 de los 5 carriles disponibles. Para Noticias RTQ, Paco Hernández y Rubén García.
3: Se pide a Transporte de Carga respetar restricciones por obras del Tren México-Querétaro. Las unidades de carga no podrán circular por el tramo de la obra de las 5 de la mañana a las 10 de la noche. Gracias por la información a Paco Hernández. Prevén cierre total en Bernardo Quintana, dirección hasta 5 de febrero, y habilitarán contraflujo en sentido contrario por obra.

0: horas del tren. 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
1: La Agencia de Movilidad del Estado de Querétaro prevé que durante los próximos días se realice el cierre total de los carriles centrales de Bernardo Quintana con dirección de Los Arcos hacia Plaza del Parque, es decir, en el sentido hacia 5 de febrero, como parte de las maniobras para la ampliación del puente ferroviario del Tren México-Querétaro. El director de la Agencia de Movilidad, Gerardo Cuana Los Santos, aseguró que la medida obligará a habilitar un carril de contraflujo en el sentido opuesto, lo que generará afectaciones en ambos sentidos de la vialidad y se implementaría cuando así lo requiere el avance del agrupamiento de ingenieros militares Felipe Ángeles, encargados de la obra.
2: Pero los próximos días habrá el cierre total en el sentido de Los Arcos a Plaza del Parque, lo que implicará generar un carril de contraflujo en el sentido de Plaza del Parque a Los Arcos.
1: Cuana Los Santos explicó que actualmente la circulación ya opera con un cierre del 60% de su capacidad al pasar de 3 carriles centrales a únicamente uno disponible debido a la incorporación de la maquinaria pesada. Como parte de los ajustes al operativo, la AMEC también modificó la circulación para los automovilistas que transitan desde Avenida Universidad con intención de incorporarse hacia Plaza del Parque, por lo que ahora deberán de realizar un retorno justo antes de Los Arcos para llegar a la lateral con el objetivo de desahogar la carga vehicular en la zona de Avenida Universidad y mejorar la fluidez del tránsito. Para Noticias RTQ, Paco Hernández.
0: El costo del Tren México-Querétaro aumentó, pero miles de millones de pesos. El 2026, un proyecto que ya supera en 253% la inversión inicial anunciada. El costo asciende a 265.338 millones de pesos, de acuerdo a cifras de la Secretaría de Hacienda y Crédito Público. Habilita el municipio de Querétaro un bloque como centro de atención municipal ante obras federales del Tren México-Querétaro. Luego le daremos más información. Se autorizan clases virtuales en más de 40 instituciones educativas por obras del Tren México-Querétaro. La medida busca reducir la carga vehicular y disminuir las afectaciones en los traslados de estudiantes, docentes, personal administrativo y familias. Gracias, Paco Hernández, por la información. Y ahora vamos con el calendario escolar de la jornada 2026-2027. Aquí están los puentes, vacaciones y fechas claves del ciclo escolar 2026-2027. Son 185 días efectivos de clases y 15 puentes o fines de semanas largos. Paco Hernández nos lo explica.
1: La Secretaría de Educación Pública difundió el anteproyecto del calendario escolar 2026-2027 para el preescolar, primaria y secundaria, el cual contempla 185 días efectivos de clases y 15 puentes o fines de semana largos para los estudiantes. A falta de publicarse oficialmente en el Diario de la Federación, el ciclo iniciaría el 31 de agosto del 2026 y concluirá el 9 de julio del 2027. Y aquí están algunas de las fechas que debes de tomar en cuenta. El calendario prevé 8 sesiones ordinarias de Consejo Técnico Escolar, por lo que los alumnos no tendrán clases los viernes 25 de septiembre, 30 de octubre, 27 de noviembre y el 29 de enero, así como el 26 de febrero, 30 de abril, 28 de mayo y 25 de junio del 2027. Entre las fechas más importantes también destacan las suspensiones laborales docentes el 15 de septiembre, el 2 y 16 de noviembre, 25 de diciembre, todas dentro de este año, mientras que para el año próximo, 1 y 6 de enero, 1 de febrero, 15 de marzo y 5 de mayo. Además, el registro de calificaciones está programado para el 13 de noviembre de este año, 5 de marzo y 18 de junio del 2027. Las vacaciones de invierno serán del 21 de diciembre del 2026 al 5 de enero del 2027, con regreso a clases el 7 de enero debido a la suspensión de labores docentes el 6 de enero. El periodo vacacional de Semana Santa abarcará del 22 de marzo al 2 de abril del 2027, con reanudación de actividades el 5 de abril. Finalmente, las preinscripciones para el ciclo escolar siguiente serán del 2 al 12 de febrero del 2027 y el 8 de septiembre del 2026 se llevará a cabo una jornada de concientización sobre la gravedad del abuso sexual y el maltrato infantil. Para Noticias RTQ, Paco Hernández.
0: Y escuche, municipio de Querétaro suma 30.000 árboles plantados. Busca llegar a 70.000 este año. Se realizó una jornada de reforestación por el Día Nacional del Árbol en el Parque La Queretana. Paco.
1: El municipio de Querétaro aprovechó la conmemoración

0: del Día Nacional del Árbol para reforzar su estrategia de reforestación con una jornada en el Parque La Queretana, donde más de 500 voluntarios, brigadistas, integrantes de la sociedad civil y servidores públicos plantaron más de 350 árboles de 10 especies nativas. Durante el evento, el presidente municipal Felifer Macías informó que en lo que va de su administración ya se han sembrado 30.000 árboles y la meta es alcanzar los 70.000 antes de que concluya el 2026. El alcalde señaló que estas acciones forman parte de las políticas públicas orientadas a la conservación y recuperación de las áreas verdes del municipio y destacó la participación ciudadana en las labores de reforestación. Agregó que el objetivo es fortalecer el patrimonio ambiental de la capital mediante proyectos que contribuyan a mejorar el ecosistema urbano y preservar los espacios naturales. Durante la actividad se sembraron ejemplares de palo dulce, dodonaea, lisiloma, guamúchil, granjeno, mezquite, huizache, tecoma, cena y palo bobo, especies nativas seleccionadas para fortalecer la restauración ecológica del Parque La Queretana y consolidar las acciones de recuperación ambiental. Para Noticias RTQ, Paco Hernández.
1: Vámonos a la sierra, porque una cámara de vigilancia de una vivienda particular de la comunidad de Puerto Hondo, en la delegación de Aguazarca, en el municipio de Landa de Matamoros, captó la presencia de un puma dentro de la reserva de la biosfera de Querétaro.
2: Una cámara de vigilancia de una vivienda particular de la comunidad de Puerto Hondo en la delegación de Aguazarca del municipio de Landa de Matamoros captó la presencia de un puma caminando por las calles de esta localidad dentro de los límites de la reserva de la biosfera de Querétaro. Este registro da cuenta de la cercanía de la fauna silvestre con los asentamientos humanos en la región. Las autoridades competentes advierten que, aunque estos animales suelen evitar el contacto con las personas, su presencia representa un riesgo real para la seguridad y la integridad física de la población. El puma es un felino de comportamiento reservado pero de gran fuerza, que puede reaccionar de forma imprescindible si se siente acorralado, sorprendido o amenazado, lo que contribuye un peligro tanto para quienes se acerquen a él como para sus mascotas y animales de cría. Ante cualquier avistamiento de este u otro tipo de animal salvaje, se exhorta a la población a cumplir estrictamente las siguientes precauciones: nunca acercarse, intentar seguirlo, rodearlo ni provocarlo, mantener la calma, no correr ni hacer movimientos bruscos y, si es posible, retirarse lentamente de espaldas sin perderlo de vista, no dejar alimentos a la intemperie que puedan atraer a la fauna, transitar preferentemente en grupo y con luz de día, evitando recorrer caminos solitarios al amanecer, atardecer o en la noche, mantener a perros y otros animales domésticos dentro de los predios o bajo supervisión constante. Y para finalizar, reportar de inmediato cualquier avistamiento a las autoridades correspondientes para dar seguimiento adecuado. Informó para Noticias RTQ, Pedro Sierra.
1: La una de la tarde con 52 minutos. ¡Buen provecho! Oiga, la Policía Cibernética del Estado de Querétaro emite una serie de recomendaciones a toda la población con el fin de prevenir situaciones de ciberacoso mediante redes sociales, aplicaciones de mensajería, videojuegos en línea y otras plataformas digitales. Ojalá usted pueda configurar la privacidad de las redes sociales para que únicamente personas de confianza puedan acceder a la información personal. A ver, Víctor Cabeza, ¿qué más nos platica?
3: Emite la Policía Cibernética de Querétaro diversas recomendaciones a la población para prevenir el ciberacoso. La Secretaría de Seguridad Ciudadana, a través de la Policía Cibernética Estatal, informa a la población sobre la importancia de fortalecer las medidas de seguridad digital para prevenir situaciones de ciberacoso a través de redes sociales, aplicaciones de mensajería, videojuegos en línea y otras plataformas digitales, mediante mensajes ofensivos o intimidatorios, la difusión de fotografías o videos sin consentimiento, la creación de perfiles falsos para suplantar la identidad de una persona o cualquier conducta que busque amenazar, humillar, extorsionar o causar daño a través de medios digitales. Para reducir el riesgo de ser víctima, la Corporación de Seguridad en el Estado recomienda configurar la privacidad de las redes sociales para que únicamente personas de confianza puedan acceder a la información personal, evitando compartir la ubicación en tiempo real, así como datos relacionados con la rutina diaria, domicilio, escuela o centro de trabajo. Desconfiar de perfiles desconocidos o cuentas de reciente creación, utilizar contraseñas seguras y diferentes para cada cuenta, y en caso de ser víctima de ciberacoso, no responder a las agresiones, conservar capturas de pantalla, conversaciones, enlaces y cualquier otra evidencia, bloquear y reportar la cuenta involucrada dentro de la plataforma digital y acercarse a la autoridad competente para orientación. Para Noticias RTQ, Víctor Cabeza.
1: La 1:54 p.m. Muchas gracias por estar con nosotros. Le agradecemos que nos prefiera para que usted esté bien informado.

0: informado con las noticias de Querétaro. Son de hoy, son para usted. Vamos a nuestras cabinas, una pequeña pausa y retornamos con más información.
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2: Regresamos.
3: Es la 1:55.

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0: 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Continuamos.
1: Las 2 de la tarde, y como es nuestra costumbre, de lunes a viernes en Noticias RTQ, a las 2 son las 3. 1, las nacionales. 2, las internacionales. 3, ella es Paulina Mares.
0: Nacionales.
2: En el país, las muertes por dengue aumentaron a 7 debido a que la última semana fallecieron 3 personas que se contagiaron de la enfermedad, informó la Secretaría de Salud. Las entidades que reportaron defunciones fueron Veracruz, Tabasco, Quintana Roo, Michoacán, Oaxaca y Querétaro. De acuerdo a la última publicación del panorama epidemiológico del dengue con corte al 6 de julio, los casos aumentaron a 3.001, distribuidos en 28 estados. El 77% de las personas que se contagiaron se encontró en 5 entidades: Sonora, Veracruz, Tabasco, Sinaloa y Baja California Sur. En general, el 54% de los casos fueron diagnosticados en mujeres, frente al 46% que se reportaron en hombres, informó la dependencia federal. Cabe señalar que las entidades que no reportaron casos fueron Ciudad de México, Tlaxcala, Colima y Zacatecas. La presidenta Claudia Sheinbaum Pardo informó que la Secretaría de Relaciones Exteriores presentará denuncias ante el Departamento de Justicia de Estados Unidos y fiscalías estatales por la muerte de 17 mexicanos en territorio estadounidense, entre ellos el de Lorenzo Salgado Araujo, ocurrido en Houston, Texas. Sheinbaum Pardo explicó que el canciller Roberto Velasco habló con el embajador de Estados Unidos en México, Ronald Johnson, previo a la presentación de estas denuncias. La mandataria mexicana hizo un llamado a toda la sociedad mexicana a respaldar la defensa de los derechos humanos de los connacionales en los Estados Unidos. La presidenta de México, Claudia Sheinbaum Pardo, aseguró que su gobierno no participó en el informe de más de 800 páginas que publicó la Comisión Nacional de Derechos Humanos la semana pasada sobre el caso fue emitido por la comisión bajo el liderazgo de Rosario Piedra Ibarra, y entre sus conclusiones, en el documento se acreditan violaciones graves a los derechos humanos en contra de 92 estudiantes de la Escuela Normal Rural Raúl Isidro Burgos, así como exige una reparación integral del daño para las víctimas directas e indirectas de los hechos trágicos ocurridos en Iguala, Guerrero, durante la noche de 2014. Tras las críticas de su contenido, Sheinbaum Pardo recordó que la Fiscalía General de la República realiza su propia investigación y consideró prudente que se hagan públicos los avances una vez que se presenten a las madres y padres de los normalistas. Un total de 136 homicidios dolosos se cometieron en el país durante el pasado fin Ejecutivo del Sistema Nacional de Seguridad Pública. En esta ocasión, el estado de Baja California se ubicó en primer lugar en materia de violencia letal, seguido de Veracruz, Guanajuato, Michoacán y Sinaloa. Con menores casos le siguieron Chihuahua, Estado de México, Guerrero, Jalisco, Morelos, Puebla, Ciudad de México, Sonora, Tabasco, Oaxaca, Colima y del Secretariado Ejecutivo del Sistema Nacional de Seguridad Pública, en los 12 días que van del presente julio, en el país fueron asesinadas 476 personas para un promedio diario de 39.6 casos, de acuerdo con las cifras preliminares.
0: Internacionales.
2: Cocaína ocultas en un contenedor de fruta que tenía como destino final Dinamarca y detuvo a 4 personas en un operativo realizado en el municipio de Pasaje de la provincia costera de El Oro del sur del país. Así lo confirmó el ministro del Interior, John Rainburn, quien indicó que la droga fue incautada durante una operación en la que los agentes interceptaron un camión que transportaba un contenedor contaminado desde Guayaquil hacia el puerto Bolívar en la ciudad de Machala, donde iba a ser embarcado con destino a Dinamarca. Después de trasladar el vehículo al puerto para una inspección, los policías hallaron 1.800 bloques de cocaína equivalentes a 1.7 toneladas. El que restablecerá el bloqueo naval a Irán y agregó que Estados Unidos cobrará un 20% de compensación por proteger a los buques que transitan por el Estrecho de Hormuz en medio de la actual escalada en el conflicto. El republicano aseguró, como ya había adelantado horas antes, que Estados Unidos será conocido a partir de ahora como el guardián del Estrecho de Hormuz, vía marítima por donde antes del conflicto en Irán pasaba un 20% del crudo mundial y cerrada hasta nuevo aviso por Irán en respuesta a los recientes ataques estadounidenses. Por su parte, el ejército de Irán advirtió que no permitirá bajo ninguna circunstancia que Estados Unidos interfiera en la gestión del Estrecho de Hormuz. El Papa León XIV invitó este domingo a que se recorra el camino del diálogo, del encuentro y de la diplomacia en Ucrania y Medio Oriente, donde dijo que vuelven a soplar los vientos de guerra que siembran violencia, terror y muerte y afectan una vez más a tantos inocentes. A las puertas del Palacio Apostólico, ante la Plaza de la Libertad, reiteró su deseo de que se recorra con esperanza y de la diplomacia. Es, según dijo, el único camino capaz de conducir a la paz justa y duradera en la que los pueblos puedan vivir reconciliados en seguridad mutua y en el respeto a la dignidad de cada persona. Venezuela sumó este domingo otros 157 muertos por los devastadores terremotos del pasado 24 de junio, por lo que van al menos 4... mientras que la cifra de heridos se mantiene en 16.740 según el balance oficial. El presidente del Parlamento, Jorge Rodríguez, indicó en redes sociales que 120.794 familias han sido atendidas y que hay 16.583 personas en un total de 108 campamentos transitorios habilitados principalmente en escuelas de Caracas y La Guaira, la región más afectada. Cerca de 18.000 personas perdieron su casa, pero las autoridades creen que ese número subirá a medida que avanza el proceso de inspección de los edificios que no se desplomaron pero que sufrieron daños.
1: Gracias, Paulina. Y ahora le damos la bienvenida a Mariana Perusquía, quien nos tiene listo el clima para esta tarde y los días que vienen de Querétaro capital, de El Marqués, San Juan del Río y Pinal de Amoles. Adelante, Mariana.
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4: Comisión Estatal de Aguas informa 15 grados centígrados y máxima de 27 grados por la tarde, con un 40% de probabilidad de lluvia, con posibilidad de tormenta eléctrica y una racha de viento en dirección de noreste de 26 kilómetros por hora. El Marqués, mínima de 13 grados centígrados y máxima de 31 por la tarde, con tormenta eléctrica y fuerte racha de viento que llegará hasta 45 kilómetros por hora en dirección hacia el suroeste. San Juan del Río. La temperatura oscilará de los 16 a los 32 grados, con un 70% de probabilidad de lluvia y tormenta con viento en dirección hacia el suroeste de 19 kilómetros por hora. Por la mañana se prevé una mínima de 12 grados centígrados y una máxima de 26 por la tarde. Se prevé un 70% de probabilidad de lluvia con posible tormenta eléctrica y viento en dirección hacia el noreste de 16 kilómetros por hora. Y durante los próximos días, martes, la temperatura oscila entre... Se pronostica lluvia ligera con probabilidad en un 30% y viento en dirección hacia el noreste de 22 kilómetros por hora. Miércoles, mínima de 13 grados centígrados y máxima de 27 por la tarde, con un 50% de probabilidad de lluvia y posibilidad de tormenta eléctrica con una racha de viento en dirección kilómetros por hora. Jueves, por la mañana se pronostica una mínima de 14 grados, una máxima de 25 con una racha de viento en dirección hacia el noreste de 18 kilómetros por hora y un 90% de probabilidad de lluvia con posible tormenta eléctrica sobre territorio queretano.
1: Las 2 de la tarde con 9 minutos. El Servicio Meteorológico Nacional pronostica intervalos de chubascos en territorio del estado de Querétaro, los cuales podrían estar acompañados de rachas de viento de hasta 50 kilómetros por hora.
5: Para este inicio de semana se pronostican intervalos de chubascos en el estado de Querétaro. De acuerdo con el pronóstico del Servicio Meteorológico Agua, las lluvias de hasta 25 milímetros podrían

0: Estará acompañadas de ráfagas de viento de hasta 50 kilómetros por hora, actividad eléctrica y caída de granizo, pudiendo ocasionar encharcamientos, deslaves e inundaciones. Las precipitaciones serán causadas por circulaciones ciclónicas y vaguadas en niveles medios y altos de la atmósfera, canales de baja presión extendidos sobre diferentes y la onda tropical número 18 que se desplazará sobre el sur del país. Autoridades piden a la población adoptar medidas de autocuidado, estar atentos a los avisos emitidos por autoridades de protección civil y reportar cualquier emergencia a la línea 911. Para Noticias RTQ, Víctor Cabeza.
1: Gracias, Víctor Cabeza. Pese a las lluvias, no hay riesgo de que el bordo del Parque Bicentenario escurra. Así lo dio a conocer el director del recinto, Juan Pablo Cárdenas. Por lo anterior, las atracciones del recinto podrán operar sin problema alguno durante esta semana. Y de acuerdo con el último reporte del nivel de presas de la dirección de la Comisión Nacional del Agua, y en Querétaro, derivado de las lluvias de la temporada, dos presas ya alcanzaron el 100% de almacenamiento, mientras otras dos se encuentran por encima del 95% de su capacidad. Según el reporte federal, las 26 presas principales del estado en su conjunto se reportan al 46% de almacenamiento. Y ahora vámonos a Corregidora. En lo que va de la temporada de lluvias y con la finalidad de favorecer el correcto flujo del agua, el municipio de Corregidora ha retirado más de 50 toneladas de asolve, lodo y desechos sólidos de la infraestructura pluvial a través de la intervención en alrededor de 150 rejillas pluviales de la demarcación. Se hace un llamado a la ciudadanía a evitar arrojar basura y toallas húmedas para prevenir taponamientos o inundaciones. Gracias a Víctor Cabeza por la información. Oiga, y caramba, la caída de cables colapsa el libramiento surponiente y provoca un verdadero caos vial. Se restringió el tránsito para unidades pesadas y los vehículos particulares circularon a vuelta de rueda. Informa Paco Hernández.
2: Una caída de cables de media tensión y telecomunicaciones provocó severas afectaciones a la circulación en ambos sentidos del libramiento surponiente a la altura de la colonia Villas del Cimatario y Campestre Italiana, donde el paso permaneció restringido para unidades pesadas y con avance lento para vehículos particulares. El incidente ocurrió luego de que los cables descendieran hasta el arroyo vehicular, lo que obligó a limitar la circulación por seguridad y generó largas filas de automovilistas. Además de las afectaciones viales, se reportan interrupciones en el suministro de energía eléctrica en algunas colonias cercanas. Las autoridades recomendaron evitar la zona y utilizar rutas alternas para los traslados entre el municipio de Querétaro y Corregidora, mientras que se realizaron los trabajos necesarios para retirar los cables y restablecer las condiciones de seguridad en la vialidad. Se exhortó a los conductores a mantenerse atentos a la información sobre el estado del tráfico y considerar aplicaciones de navegación en tiempo real para planear recorridos que permitan reducir los tiempos de traslado. Para Noticias RTQ, Paco Hernández.
1: El pasado fin de semana, para muchos vecinos de la colonia Arboledas y de otras colonias cercanas, Bernardo Quintana fue un afectadero vial, pero terribles. Hubo cortes de luz. Derribaron dos postes en accidentes en Bernardo Quintana, diferentes accidentes. Y las reparaciones provocan afectaciones viales y cortes de luz. Eso sucedió el fin de semana. Colonia Arboledas fue la que estuvo más afectada durante varias horas sin energía eléctrica.
2: Un accidente vehicular registrado alrededor de las 4 de la madrugada provocó la caída de dos postes sobre la lateral de Bernardo Quintana a la altura de la colonia Arboledas, lo que generó complicaciones a la circulación y afectaciones en el suministro de energía eléctrica en la zona durante este viernes. Tras el percance, personal de la Comisión Federal de Electricidad y de Empresas de Telecomunicaciones iniciaron las maniobras para retirar la infraestructura dañada y restablecer los servicios, trabajos que se extendieron durante varias horas y ocasionaron reducción de carriles, además de tránsito lento para los automovilistas. Las labores también impactaron el servicio eléctrico en algunos sectores cercanos, por lo que se recomendó a la población reportar cualquier falla a través de los canales oficiales de la CFE mientras continuaban los trabajos de reparación. Autoridades también exhortaron a los conductores a extremar precauciones al circular por esta zona y considerar rutas alternas, además de consultar aplicaciones de navegación para verificar las condiciones del tránsito en tiempo real mientras concluyen las maniobras. Para Noticias RTQ, Paco Hernández.
1: presenta Gobierno del Estado.

0: diagnóstico y plan de implementación para la instalación de la ventanilla digital de inversiones. Este proyecto busca simplificar trámites, reducir cargas administrativas y digitalizar los procesos. En el evento se contó con la presencia del gobernante Mauricio Curi.
1: Fue presentado por las autoridades estatales el diagnóstico y plan de implementación para la instalación de la ventanilla digital de inversiones, proyecto que busca simplificar trámites, reducir cargas administrativas y digitalizar los procesos de principio a fin. En el evento se contó con la presencia del titular del Poder Ejecutivo en el Estado, Mauricio Curi González, quien señaló que la visión de su gobierno es simplificar, coordinar a sus instituciones y poner al ciudadano y al inversionista en el centro de las decisiones. En este sentido, instruyó a su equipo de trabajo a revisar su plan de implementación para que las y los empresarios tengan reglas claras y en un lapso no mayor de 4 meses una empresa puede instalarse en el estado, dado que el reto específico es hacerlo más rápido, más eficiente, más claro, sin perder gobernanza.
2: La oportunidad hace que llegue la empresa y la confianza hace que se quede. En Querétaro, de verdad, que hemos hecho las dos cosas porque llegan empresas y generalmente se expanden, pero la única forma de poder tener un futuro promisorio, tener economías inclusivas que nos ayuden a que sea muy fácil hacer empresa, que la gente pueda desarrollarse a tener competitividad, inteligencia, innovación, desarrollo tecnológico.
1: En materia de mejora regulatoria, a la fecha, se han digitalizado alrededor del 68% de los trámites y se proyecta terminar el año con un 80%, con el compromiso de culminar con el 100% el próximo año. Informó para Noticias RTQ, Viviana Ávila y David Fregno.
0: La revisión del T-MEC pondrá a prueba la fortaleza exportadora de Querétaro. Tan solo en abril del 2026, el Estado exportó hacia Estados Unidos 1.399 millones de dólares. Paco Hernández.
3: La revisión del tratado entre México, Estados Unidos y Canadá representa uno de los principales retos económicos para Querétaro, cuya actividad exportadora mantiene una fuerte dependencia del mercado estadounidense. Tan solo en abril del 2026, el Estado exportó hacia Estados Unidos 1.399 millones de dólares, una cifra que supera ampliamente a Francia, segundo destino comercial con 99 millones de dólares, y a Canadá con 88.5 millones, de acuerdo con los datos de la Secretaría de Economía. La mayor exposición se encuentra en la industria automotriz. En abril de este año, las exportaciones de partes y accesorios de vehículos alcanzaron los 456 millones de dólares, mientras que durante el 2024 este segmento acumuló ventas por 5.038 millones de dólares. Además, cifras del INEGI muestran que la fabricación de equipo de transporte representó el 49% de los 8.673 millones de dólares exportados por Querétaro en el primer semestre del 2025. Este escenario coloca al Estado en una posición estratégica ante la revisión del T-MEC. Para Noticias RTQ, Paco Hernández.
0: Entérese que solamente Querétaro e Hidalgo se encontraron en tono amarillo dentro del semáforo económico que mide la generación de empleos en nuestro país. Lo anterior lo dio a conocer la organización México, ¿cómo vamos?, en su reporte más reciente.
4: Hidalgo y Querétaro son las únicas entidades del país que se tiñeron de amarillo dentro del semáforo de México como vamos, que mide la generación de puestos laborales, lo anterior debido a que se lograron índices del 75 al 100% en la meta estatal de generación de empleos. Para el segundo trimestre de este año, las únicas entidades del país que lograron generar más trabajos de los que se establecieron como meta estatal fueron Baja California, Baja California Sur, Nuevo León, Durango, Sonora, Campeche y Quintana Roo. El resto de las entidades de México se tiñeron de rojo dentro de dicho semáforo económico. De hecho, en 9 estados no solo no se generaron nuevos puestos de trabajo durante el primer semestre, sino que presentaron una pérdida en su registro de puestos de trabajo, siendo Sinaloa la entidad que tuvo mayores indicadores. El estado de Querétaro registró más de 10.822 puestos de trabajo para dicha temporalidad. Al abordar la brecha laboral por género, se dio a conocer que Querétaro tiene el 9º lugar nacional con un índice más bajo, ya que se estima que por cada 100 hombres registrados en un puesto formal, existen 70.28 mujeres en dichas condiciones. En todo México, durante el primer semestre del 2026, se han agregado únicamente 262.628 puestos de trabajo al registro del IMSS, cifra por debajo de la meta de generar el equivalente a 100.000 por mes o 1.2 millones al año. El semáforo económico de generación de puestos de trabajo formal se encuentra en rojo, al cumplir solo el 44% de la meta a junio de 600.000 puestos de trabajo. Para Noticias RTQ, Aurora Vizcaíno Ruiz.
0: 2:19. Buen provecho. Querétaro se consolidó.

0: Consolida como referente nacional en autopartes de alta tecnología. Esta industria ha registrado en nuestro estado un crecimiento de casi 12% durante el primer trimestre del 2026 y crece también casi 28.7% el clúster vitivinícola de Querétaro en tan solo 2 años. En este periodo el sector pasó de 28 a 36 proyectos con 350 etiquetas que producen diferente clase del elixir del vino de mesa. Paco Hernández.
1: El clúster vitivinícola de Querétaro registró un incremento del 28.6% en los últimos 2 años, al pasar de 28 a 36 proyectos vitivinícolas, lo cual consolida a Querétaro como una de las regiones productoras de vino más importantes del país. Actualmente el organismo representa al 90% de la industria estatal y agrupa a productores de uva y vino que elaboran alrededor de 350 etiquetas, producen 4 millones de botellas al año y organizan cerca de 30 vendimias anuales. El presidente del clúster vitivinícola de Querétaro, Eugenio Parrodi, destacó que el crecimiento corresponde a la maduración de nuevos viñedos hacia un proceso que puede tomar hasta 5 años desde la plantación de la vid hasta la comercialización de la primera botella. Además, resaltó que durante el 2026 los vinos queretanos obtuvieron 9 premios internacionales, entre ellos 7 medallas de oro y un reconocimiento como vino revelación del concurso mundial de Bruselas, lo que refleja el nivel de la calidad alcanzada por la industria queretana. La industria mantiene una estrategia de vinculación con 14 universidades del estado para impulsar proyectos de investigación, innovación y formalización especializada. Para Noticias RTQ, Paco Hernández.
0: Pues ya es hora de la comida casi, y pues qué mejor que comer con un vino de etiqueta queretana. Un vino tinto, un vino blanco, si es que usted va a comer mariscos. Si es carne, pues vino tinto. Pero hay un provecho. Ya se me abrió el apetito. Gracias por estar acompañándonos en Noticias RTQ. Que tengan ustedes una gran tarde de inicio de semana. Recuerden que hoy es lunes y arranca la semana. Que aguantemos perfectamente bien hasta el miércoles y mañana y pasado mañana, fútbol de las grandes finales de la Copa del Mundo. Y ya se termina el próximo fin de semana la Copa, tanto en México, que ya terminó en México, ¿verdad?, y en Canadá, y ya nada más falta que termine en Estados Unidos con la gran final. Y escuchen esto, alcanza Crobici. Esta es una buena noticia, ¿eh? Funciona muy bien el Crobici en Querétaro. Alcanza Crobici los 2,500 usuarios desde su relanzamiento. El sistema de bicicletas compartidas tuvo su relanzamiento desde el pasado 5 de mayo. Paco Hernández.
1: A poco más de 2 meses de su relanzamiento, el sistema de bicicletas compartidas Crobici suma cerca de 6,000 viajes realizados y alrededor de 2,500 suscripciones, así lo informó el secretario de Movilidad del municipio de Querétaro, Pedro Ángeles Luján. El funcionario destacó que la respuesta de la ciudadanía ha sido favorable desde que el programa reinició operaciones el pasado 5 de mayo con una nueva aplicación tecnológica renovada, 30 estaciones y cerca de 300 bicicletas mecánicas y eléctricas.
2: Ya con una nueva aplicación, con una nueva tecnología, se hizo todo el mes un periodo de gratuidad. Ya a partir de, ahorita estamos en la segunda etapa donde tenemos aproximadamente 30 estaciones.
1: Pedro Ángeles explicó que tras concluir el periodo gratuito, el sistema ya opera con membresías de 100 pesos semanales, 400 pesos mensuales y 700 pesos por un año. Además, recientemente se habilitó la posibilidad de registrarse utilizando una tarjeta de débito, puesto que anteriormente era una tarjeta de crédito el único requisito como garantía para el uso de las bicicletas. Para Noticias RTQ, Paco Hernández.
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5: ¡Oye!
6: Son las 2:24.
7: ¿Cómo ves?
8: Un X
5: equipo de científicos analizó genéticamente muestras de 8 mechones de pelo que se supone pertenecieron a Ludwig

0: Beethoven, con el fin de determinar la causa de su muerte y entender sus problemas de salud. Los resultados mostraron que el músico tenía un importante riesgo genético de padecer enfermedades hepáticas, y al final de su vida se encontraron evidencias de infección con el virus que produce la hepatitis B. No se encontró evidencia que explicara sus otros padecimientos, como su famosa sordera.
1: ¿Cómo ves?
2: Divulgación de la ciencia, UNAM.

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1: Son las 2 de la tarde con 30 minutos, la hora de la colaboración de Edson Ávila, vía Zoom, quien nos presenta su sección de cada lunes al filo de las 2:30 de la tarde. Hablemos claro, su tema del día de hoy, las 10 universidades más costosas de México en 2026. Tome nota.
2: Hola, ¿qué tal, Joaquín? ¿Cómo estás? Qué gusto saludarte a ti y a toda la audiencia que hoy nos ve y nos escucha en este arranque de semana. Mira, quise tocar este tema que bien compartes, porque bueno, entramos en una etapa ya de vacaciones. Muchos estudiantes a nivel preparatoria han salido ya o han concluido sus estudios de este nivel o de este grado de estudios, y ahora tendrán que pensar en tomar una decisión muy importante. Algunos de ellos ya avanzaron en ello, pero otros están en ese proceso todavía, en dónde estudiar, en dónde continuar sus estudios universitarios y qué universidad es la mejor. Y yo les traigo estos datos importantes, porque ¿cuánto cuesta estudiar en las universidades privadas de México en este 2026? Planear la formación profesional es una de las decisiones financieras más importantes para las familias mexicanas. Para el ciclo académico de 2026, el costo de un semestre en las instituciones de educación superior, pues con mayor demanda y prestigio en este país, México, pues muestra una brecha significativa respecto al promedio nacional. Mientras que el Instituto de Estadística, el Instituto Nacional de Estadística y Geografía, el INEGI, reporta que el gasto promedio anual en una universidad privada es de 48,902 pesos, las instituciones de élite presentan rangos que oscilan entre los 80,000 y los 185,000 pesos por semestre. Esta diferencia subraya la necesidad de un análisis detallado sobre la inversión educativa, las opciones de financiamiento y las estrategias de ahorro preventivo que sugieren organismos como la Asociación Nacional de Universidades e Instituciones de Educación Superior, la ANUYES, y especialistas del sector financiero. El costo de la educación privada en México se concentra en un grupo selecto de universidades. Según los registros de la ANUYES, estas son las 10 instituciones con colegiaturas más elevadas para este 2026. Y aquí el listado: Tecnológico de Monterrey, con 146,900 pesos el semestre. Universidad Anáhuac, 130,000 pesos. Universidad Iberoamericana, 119,000 pesos. Universidad Panamericana, 116,000 pesos. Universidad de las Américas de Puebla, 111,000 pesos. Universidad del Valle de México, 110,000 pesos. Universidad La Salle, 96,000 pesos. Universidad Marista, 93,000 pesos. Universidad Regiomontana, 80,000 pesos. Y Universidad Tecmilenio, 79,000 pesos. Y mencionamos varias que a lo mejor usted no ubica en Querétaro, pero porque hoy la movilidad de los estudiantes se está dando. Ir a otras partes del país, a otros estados a estudiar, ya es muy viable y algo muy común como una decisión de familia. Es fundamental entender que el pago de la colegiatura es solo una parte de la inversión. El realizar una planificación financiera, pues usted debe integrar conceptos que suelen omitirse en el cálculo inicial. Las fuentes especializadas recomiendan sumar los costos de inscripción semestral, el seguro médico obligatorio, el material académico, solamente por mencionar algunos. Para los estudiantes que requieren trasladarse de su ciudad de origen, bueno, pues los gastos de vivienda y alimentación se convierten en factores críticos, como ya le mencionaba hace un momento. El transporte y el estilo de vida asociado a la zona donde se ubica el campus también influye de manera directa en el presupuesto mensual de la familia. Dada la tendencia al alza en los costos educativos, la anticipación es la mejor herramienta. Fíjese, un análisis de la institución financiera HSBC sugiere un modelo de ahorro preventivo riguroso: comenzar a ahorrar el 18% del sueldo desde antes del nacimiento de los hijos. Esto es para los que todavía se encuentran bajo estas circunstancias y situaciones. Esta recomendación busca mitigar el impacto de los incrementos anuales en las colegiaturas y asegurar que el capital esté disponible al momento de iniciar la carrera. Si bien las

Cifras pueden parecer elevadas, las universidades de este listado ofrecen mecanismos también para reducir, esta carga económica. La mayoría cuenta con programas de becas basados en el mérito académico, deportivo o por necesidad socioeconómica. Además, una práctica común es el ofrecimiento de descuentos por pago.

0: gastronomía queretana.
1: La Secretaría de Cultura de Querétaro concluyó el Diplomado de Cocina Queretana y Patrimonio Cultural realizado en coordinación con el Instituto Gastronómico de Estudios Superiores con la entrega de certificados a las participantes que se capacitaron para fortalecer la preservación y difusión de la cocina tradicional del estado. Durante la ceremonia, la titular de la dependencia, Ana Paola López Virlain, destacó que el objetivo del programa fue impulsar a quienes resguardan los saberes culinarios de la entidad y facilitar que estos conocimientos se transmitan a las nuevas generaciones como parte del patrimonio cultural queretano. Por su parte, la presidenta del Conservatorio de la Cultura Gastronómica de Querétaro, Katia Huerta Arellano, informó que el diplomado tuvo una duración de 80 horas y reunió portadoras de tradiciones culinarias de distintas regiones del estado en un espacio de intercambio y aprendizaje. Para Noticias RTQ, Paco Hernández.
0: Conocimiento coloca restaurante queretano entre los mejores del mundo. Entérese aquí.
1: La gastronomía de Querétaro obtuvo un nuevo reconocimiento internacional luego de que el restaurante Bárbaro Asador Campestre, ubicado en la Ruta del Arte, Queso y Vino, fuera incluido por la revista especializada Wine Enthusiast en su listado de los mejores restaurantes en viñedos del mundo. La Secretaría de Turismo del Estado destacó que esta distinción fortalece el posicionamiento de la entidad como un destino gastronómico y enoturístico de talla internacional. También destacó que este reconocimiento refleja la consolidación de la industria vitivinícola y gastronómica queretana, resultado del trabajo conjunto entre productores, empresarios, cocineros, prestadores de servicio y autoridades para ofrecer experiencias de alta calidad a visitantes nacionales y extranjeros. Wine Enthusiast, considerada una de las publicaciones más influyentes del mundo del vino y la gastronomía a nivel internacional, destacó la propuesta culinaria del restaurante queretano, que basa su oferta en ingredientes regionales, la cocina mexicana contemporánea y prácticas de sustentabilidad, elementos que han contribuido a proyectar la riqueza gastronómica del estado en el ámbito internacional. Para Noticias RTQ, Paco Hernández.
0: Oiga, alista el Parque Bicentenario paquetes de descuento para acceder a todas las atracciones.
2: Durante la temporada vacacional, el Parque Bicentenario tiene previsto que incremente en un 30% la afluencia de visitantes y por este motivo ya se alistan promociones para el disfrute de la ciudadanía. Juan Pablo Cárdenas, director del Parque Bicentenario en la capital, recordó que el ingreso general al recinto cuesta 65 pesos, pero que durante las vacaciones de verano se habilitarán paquetes especiales para que la ciudadanía pague una cuota de 250 pesos para contar con acceso a todas las atracciones, menos al parque acuático. En caso de que se quiera ingresar al parque acuático, el costo ascendería a 300 pesos.
3: Puedes entrar las veces que quieras a todas las atracciones, tendrás que hacer nuevamente la fila, pero por ejemplo hay gente que le gusta mucho la montaña rusa o la casona y lo repiten en varias ocasiones y no hay ningún inconveniente, ellos entran con una pulsera y les dan acceso las veces que sea necesario.
2: Hay que recordar que las 27 atracciones del Parque Bicentenario cuentan con un costo adicional a la entrada. Sin embargo, el monto es menor a los 100 pesos por persona. Se estima que 8 de cada 10 personas que acuden al Parque Bicentenario son del municipio de Querétaro, pero también lo visitan personas de Guanajuato, Hidalgo, Estado de México y otras nacionalidades. Durante sus días de apertura se extenderá el horario para operar de 10 de la mañana a 6 de la tarde. Recuerde que el parque acuático solamente trabaja durante los sábados y domingos. Esté al pendiente de las actividades del recinto a través de sus redes sociodigitales, las cuales se encuentran como Parque Bicentenario Querétaro. Para Noticias RTQ, Aurora Vizcaíno Ruiz.
4: Estamos presenciando el principio del fin del papel higiénico tal como lo conocemos. La tendencia que promete transformar millones de baños en el mundo ya comenzó a expandirse y podría consolidarse hacia 2027. Se trata de inodoros inteligentes y los sistemas de lavado con agua conocidos como washlets, una tecnología que nació en Japón, hoy se extiende por Europa y América y que busca ofrecer una higiene más profunda, reducir el consumo de papel y disminuir el impacto ambiental. Aunque el papel higiénico no desaparecerá de un día para otro, especialistas coinciden en que el uso del agua gana cada vez más adeptos por razones de salud, comodidad y ahorro. El cambio responde a varios factores. La creciente preocupación por el medio ambiente ha puesto bajo la lupa el elevado consumo de agua, energía y árboles necesarios para fabricar papel higiénico. Al mismo tiempo, dermatólogos y expertos en higiene señalan que la limpieza con agua puede ser más eficaz y menos agresiva para la piel, especialmente en personas con sensibilidad, hemorroides o durante el periodo posparto. Además, los modelos más recientes incorporan funciones como regulación de temperatura, presión del agua, secado con aire, desodorización automática e incluso sistemas de autolimpieza. Sin embargo, los especialistas también aclaran que esta transición será gradual. El costo inicial de estos equipos, la necesidad de instalaciones eléctricas o hidráulicas y las diferencias culturales siguen siendo algunos de los principales

0: obstáculos para su mayor adaptación masiva. Aún así, fabricantes y analistas del mercado consideran que la mayor oferta de modelos y la reducción de precios favorecerán su crecimiento durante los próximos años. En México, el interés por los baños inteligentes también comienza a hacerse visible. Incluso la Ciudad de México ha iniciado proyectos piloto de baños públicos inteligentes como parte de la modernización urbana. Así que, aunque el tradicional rollo de papel aún seguirá presente en la mayoría de los hogares, todo indica que el futuro de la higiene personal podría depender cada vez menos del papel y mucho más del agua. Para Noticias RTQ, Edson Ávila.
1: Cultura, una fuente de inspiración para expresiones artísticas, con Mariana Perusquía.
2: Del 20 de julio al 22 de agosto, la Biblioteca Infantil del Museo de la Ciudad de Querétaro llevará a cabo su curso de verano en un horario de 9 de la mañana a 2 de la tarde, que impartirá la maestra Rita Ramírez, artista egresada de la Facultad de Artes de la UAC y con más de 10 años de experiencia como maestra de preescolar. El curso va enfocado a niños entre los 6 y hasta los 11 años y habrá diversidad de actividades que los y las pequeñas podrán disfrutar estas vacaciones.
3: Pues vamos a hacer manualidades, cuentos, expresión corporal, un poquito de yoga para niños, juegos al aire libre, juegos también de mesa, y pues se va realmente es para que los niños vengan a convivir y hagan nuevas amistades en un entorno muy sano.
2: Pero en la biblioteca también llevan a cabo otras actividades paralelas como cursos de ciencia, música, arte, talleres de temporada. ¿Qué debo hacer si quiero tener mi credencial? Azucena Germán, encargada del espacio, comenta que únicamente se requieren 2 fotografías tamaño infantil, copia del CURP, acta de nacimiento y un comprobante de domicilio, pues también mes a mes llevan a cabo un círculo de lectura.
4: Esencialmente, bueno, la biblioteca funciona como tal, tenemos préstamo interno de libros, pueden ir ahí los papás, las familias a disfrutar de las lecturas, y tenemos también préstamo externo, que sacan una credencial, se pueden llevar libros a casa. Es padrísimo, ahorita yo creo que estamos juntando más público, poco a poco van acercándose cada vez más, tenemos incluso ya un club de lectura, el que yo estoy llevando, y es muy bonito porque yo les envío a los integrantes el primer día del mes un libro para leer, puede ser de manera digital. Yo la verdad los he estado buscando libros que están abiertos, libros de derechos, para podérselos enviar por WhatsApp. Ellos los pueden leer de manera digital, a veces los tenemos algunos ejemplares en la biblioteca para que vayan y los pidan, y los leen, yo les mando preguntas o actividades sobre el libro, y al final, el último sábado del mes, nos reunimos para platicar sobre el libro.
2: Actividades que les dan a los más pequeños diversos beneficios, como por ejemplo, mayor confianza y seguridad.
3: Ah, les das muchísima seguridad, les das... es una manera en que el niño puede ser mismo. Si tú tienes la vocación y lo das con amor, los niños lo perciben. Y cuando perciben ese amor y esa calidez, los niños se abren. Es bien bonito trabajar con los niños porque ellos te muestran una manera divertida, y aparte el trabajar con ellos muestran sus emociones, y si tú los vas guiando con cuentos, los vas guiando con actividades, y si tú vas teniendo el amor y la paciencia, ellos poco a poquito se van soltando, ¿eh?
2: Inscripciones al número 4424-339802 para confirmar su asistencia. Dudas, consulta sus redes sociales en Instagram como @vif.infantilmuseodelaciudad. En la cultura, Mariana Perusquía, Noticias RTQ.
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5: Bien, el segundo tiempo de los deportes. Gracias por continuar con nosotros, amigos de radio y amigos de televisión. Un gusto volverles a saludar, y vámonos con el resultado que obtuvieron en esta serie que jugaron contra Diablos Rojos los Conspiradores de Querétaro. Aquí tiene lo que sucedió en este gráfico en los partidos. Perdieron el primero 13-11, los blanquearon, barrieron con ellos. Y bueno, pues ahí está lo que sucedió en la pizarra. El segundo juego también les tocó perder 16-6, prácticamente... pues barrieron y les dieron las carreras de los Diablos Rojos del México, y el tercer juego fue 11-6. Parecía que querían reaccionar y al menos ganar el de la honra, como dicen los conspiradores, pero no lo pudieron hacer. Vámonos a la reseña de estos tres partidos y qué le viene a los conspiradores.
6: Mal y de malas, los conspiradores de Querétaro no levantan y ahora fueron barridos por los Diablos Rojos, que ganaron la serie 3-0. En el primer partido, los Diablos Rojos del México, que no empezaron bien, le dieron la vuelta al marcador y ganaron 13-11. En el segundo juego, en la tercera entrada, Querétaro ya perdía 6-2. La cuarta se fue sin anotaciones. En la quinta, la ofensiva escarlata metió 9 carreras por una de los morados, poniéndose 15-3. Diablos metió una más en la sexta y ganaba 16-3. Al final, Querétaro metió 2 en el octavo episodio y 1 en el noveno, pero perdió 16-6. En el tercer juego se consumó la barrida. Diablos Rojos mostró su poderío ofensivo y a pesar de que en la quinta entrada Conspiradores logró empatar a 4, manteniendo el marcador así, las siguientes dos entradas los Diablos metieron 7 en el octavo capítulo, poniéndose arriba 11-4. Los Morados ya solamente metieron 2 y perdieron 11-6. Conspiradores suma 30 partidos ganados y 41 perdidos. Este martes, miércoles y jueves enfrentan a Bravos de León en el Finsus de Huimilpan. 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
5: Mira cómo están ubicados en la zona sur de la Liga Mexicana de Béisbol los Conspiradores de Querétaro, prácticamente en el penúltimo lugar. Tienen 30 partidos ganados, 41 que han perdido. Ahí están los porcentajes, la diferencia. Y bueno, quien domina es quien los acaba de blanquear, de barrer, los Diablos Rojos del México, que tienen la impresionante cifra de 47 ganados y perdidos tienen 25. Los Olmecas, que son segundos, los de Tabasco, 43 y 29. Viene Pericos de Puebla, 37 y 33. Tigres de Quintana Roo, que recientemente estuvo en el Estadio Finsus de Huimilpan y también barrieron en la serie ante Conspiradores, tienen 37 y 33. Piratas, 35 y 33. Y ahí vienen los demás equipos, las demás novenas. Viene Bravos, Guerreros, el Águila de Veracruz y Conspiradores en el noveno lugar. Hasta atrás, hasta abajo está los Leones de Yucatán, que es el único equipo que está atrás de Querétaro, pero bueno, prácticamente ya sin posibilidades de pasar a la postemporada. Así es que ahí está esta información. Oiga, vamos a ver estas imágenes de lo que fue la presentación, este video, ahorita se lo platico en la reseña de lo que sucedió en la presentación de los uniformes, el nuevo plumaje de Gallos Blancos.

0: Pues ahí está el nuevo plumaje de Gallos Blancos varonil y Gallos Blancos femenil, temporada 2026-2027, los dos torneos que vienen. Y bueno, ya ahí apareció Enzo Jiménez, uno de los jugadores que estaba pendientes de confirmar como refuerzo de Gallos Blancos, ya lo hicieron por parte del club. Y vámonos a la nota precisamente donde le comento algo de los uniformes.
1: Con nueva marca, Skechers, los Gallos Blancos presentaron el nuevo plumaje para la temporada 2026-2027, un diseño con elementos arquitectónicos e históricos que representan a la entidad y que busca reflejar una identidad local. La camiseta de local está inspirada en el Teatro de la República. El diseño retoma las formas geométricas de las puertas del recinto donde se promulgó la Constitución Política en 1917. Por su parte, el jersey de visitante toma como referencia

0: La arquitectura barroca de Querétaro. El diseño se basa en la cúpula de uno de los templos históricos de la ciudad. Las dos camisetas incluyen un patrón en los ribetes, inspirado en los arcos del acueducto de Querétaro, uno de los grandes símbolos de mayor identidad para los queretanos. 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
1: Vámonos al tema del ajedrez. Ajedrecistas queretanos van a competir en Colombia y Costa Rica. Vámonos con los detalles.
0: 20 ajedrecistas queretanos competirán en el Panamericano en Medellín, Colombia, y en el Campeonato Mundial de Ajedrez por Equipos en Costa Rica. Así lo informó Rafael Álvarez, quien dirige el ajedrez en Querétaro. Señaló que el Panamericano en Colombia será del 26 de julio al 2 de agosto. Rafael Álvarez agregó que el deporte ciencia sigue creciendo en Querétaro gracias a los buenos resultados en la Olimpiada Nacional y en los Juegos Escolares. En la Olimpiada se ganaron 3 oros, 2 platas y 1 bronce, y en Juegos Escolares con el Colegio Celta se ganaron oros por equipos y en individual con Fernando Cortés Medina en ajedrez rápido y clásico. Este equipo, informó, nos va a representar en Costa Rica en el Campeonato Mundial de Ajedrez por Equipos. 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
1: Ahí está la información deportiva con este segundo tiempo. Gracias a usted por su atención. A nombre de Joaquín San Román y todo el equipo, le deseamos una muy buena tarde, buen provecho. Y mañana aquí lo esperamos. Gracias.

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1: Son las 2:55.
2: 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Un equipo de científicos analizó genéticamente muestras de 8 mechones de pelo que se supone pertenecieron a Ludwig van Beethoven, con el fin de determinar la causa de su muerte y entender sus problemas de salud.

0: los resultados mostraron que el músico tenía un importante riesgo genético de padecer enfermedades hepáticas, y al final de su vida se encontraron evidencias de infección con el virus que produce la hepatitis B. No se encontró evidencia que explicara sus otros padecimientos, como su famosa sordera.
1: ¿Cómo ves?
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0: Son las 3 con un minuto.
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0: Muy buenas tardes, sean todos bienvenidos a este su programa Empresarios del Futuro. Marta Gasca.
1: Hola, buenísimas tardes.
0: Y David Serrano, le saludan y lo hacen con muchísimo gusto. Qué bueno que nos acompaña, por favor, sea tan amable de llamarle al amigo, al compadre, al vecino, al empresario que usted conozca para que nos sintonice. Un programa muy interesante el día de hoy, pienso yo, así que le va a llamar la atención. Vamos a hablar acerca del crowdfunding, pero más allá de concentrarnos en lo que la mayoría de las personas pensaría del crowdfunding, que es cómo le hago para conseguir dinero para mi empresa, es lo único en lo que piensan los empresarios de México, es vamos a ver qué hay atrás del crowdfunding, cómo se construye una red de confianza, cómo se construyen los negocios alrededor del crowdfunding y cómo le hacemos para cambiar mucho de la cultura mexicana para que te funcione de a de veras, para que te salgas de ese costal en el que todo el mundo estamos, que es muy necesario. Vamos a tener nuestra cápsula de noticias muy al estilo de Empresarios del Futuro y bueno, pues entramos en tema, así que teléfono de contacto para que usted pueda enviarnos su mensaje, su información, lo que usted quiera, pues el 442-577-4199, 442-577-4199, teléfono de contacto. Esperamos su saludo, esperamos lo que le guste del programa, lo que no le guste. Si tiene algún problema alrededor de su empresa, mándelo, que con todo gusto estamos aquí para poder apoyar. Lo mucho o lo poco que sepamos de negocios, bueno, seguramente puede darle norte al menos o una guía completa. Así que dicho esto, vámonos directo a nuestra cápsula de noticias del día de hoy.
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0: Muy bien, la revisión anual del T-MEC entra en una fase crítica. México confirmó que buscará eliminar los aranceles al acero y al sector automotriz dentro de la revisión del T-MEC, mientras Estados Unidos mantiene un esquema de revisión anual que prolonga la incertidumbre para inversionistas y fabricantes. Esa es la noticia. Oye, pero es la misma que dijiste hace 8 días. No, es diferente. Es diferente. ¿Por qué es diferente? Porque ahora le están confirmando que, por un lado, México está tratando de meter al costal de lo que va a suceder en medio de esta incertidumbre al acero y al sector automotriz. Hace 8 días era un proceso separado. Hoy estamos metiéndolo en el mismo costal y eso cambia muchísimo las cosas. También le estamos diciendo que Estados Unidos se mantiene en que va a ser una revisión anual y esto nos confirma que vamos a tener 10 años al menos de incertidumbre perpetua ya prácticamente. Y eso nos cambia el escenario a todos los empresarios. ¿Cómo impacta a las pymes? No afecta únicamente esto a las grandes armadoras. Esto afecta a talleres industriales, transporte, logística, plásticos, prácticamente toda la industria en pequeño de este país. Cuando una empresa armadora, cuando una empresa gigante logística retrasa las inversiones, cientos de proveedores pequeños reciben menos pedidos. Así que para usted aprovechar esto, necesita comenzar a vender menos manufactura barata y más servicios de continuidad. Continuidad logística, continuidad de operación de una línea de producción, continuidad de revisión para entregar con máxima flexibilidad y máxima rapidez en la industria. Eso es el negocio del presente y del futuro en México. Ya no hay para dónde hacerse. Así que empiece a

0: trabajar con mantenimiento preventivo, reducción energética, automatización, ingeniería de procesos, digitalización, trazabilidad, cosas que de una u otra manera ya le habíamos platicado, que mientras haya incertidumbre, las empresas van a invertir menos en nuevas plantas y van a buscar mejoras en lo ya existente. Y créame, eso va a ser un mercado enorme, al cual pues nosotros por supuesto vamos a buscar subirnos desde el área de la consultoría, pero vamos a hacer un híbrido muy diferente a lo que se planteaba. Incluso nosotros como consultoría de empresas ya no vamos a sobrevivir en el mercado tradicional de la consultoría, ya no le voy a ofrecer un taller de capacitación, una conferencia como antes se hacía de manera directa, ahora lo vamos a hacer a través de una comunidad híbrida muy interesante. Esperemos que a aquellos participantes les guste el nuevo modelo que vamos a implementar para cierre de año 2027 en lo adelante. ¿Por qué? Pues nos vamos a trepar, nos vamos a subir al tren del negocio. La incertidumbre se convirtió en un costo económico. Esta noticia parece igual a la anterior, no solo a la que acabo de plantear, sino a la que manejamos la semana pasada. No lo es. No lo es en lo absoluto. Los economistas ya empiezan a señalar que el mayor problema no son los aranceles, es la incertidumbre. Como lo dijo Charlie en la película 2012, se lo dije yo primero, antes de que se lo llevara a la lava del volcán.
1: Se fue con eso a la muerte.
0: Sí. Yo le dije no que se iba a acabar el
1: nada.
0: Mundo.
1: ¿Cómo no? Sí me puedo llevar.
0: La primicia.
1: Yo dejé mi legado.
0: Así que la incertidumbre es el problema mayor. Ya no son los aranceles, los aranceles nos venían diciendo la miga de pan. Todo lo que estaba pasando en la geopolítica nos estaba diciendo la miga de pan. Hoy a toro pasado, pues es bien fácil verlo, pero incluso, digo, pues más fácil verlo para los que estamos aquí platicando, que si usted se lo pregunta a un empresario allá afuera, a un periodista allá afuera, a un gobernante allá afuera, no tienen ni la menor idea, ni la remota idea de lo que está sucediendo ya. O sea, esto ya no es el rollo de, ay, pues, ay, va a venir para el 2035, nos estás diciendo. No, es de cara. Los negocios que van a decirse exitosos en el 2035 tomaron previsiones y empezaron a actuar el día de hoy. Entonces, como las personas ahorita están en su tren de si el Chapito, de si el FBI y de estupideces de esas, y otros, los empresarios, están con que si van a poner aranceles, con que si no, con que qué va a pasar con el conflicto de Irán, es lo que le quiero decir es que todo mundo está en la noticia del día y están perdiendo la perspectiva. La noticia del día no te sirve. Te sirve ver qué está pasando. Para que tú seas exitoso en el 2035, tú te plantas en esa época y deberías de ver hacia atrás en el tiempo en qué negocio te metiste y cuáles fueron tus decisiones correctas para ser exitoso en el 2035. Y una de las principales te va a llevar al 2026, mitad del 2026 hacia cierre 2027, y te va a decir, fuiste exitoso porque preveíste que la incertidumbre era una de las principales cosas en las que tenías que observar y actuar en tu empresa, y como tú sí lo hiciste a diferencia de todos los demás, tú eres exitoso. Eso va a decir tu retrospectiva del 2035.
1: Entonces, ¿con quién se pelea Trump?
0: Mi punto de vista, yo creo que tiene varios frentes abiertos al mismo tiempo y todos le están, y en todos lados se le están quemando los frijoles.
1: Digamos que socialmente hablando, el escándalo, la constante, ¿con qué países?
0: ¿Irán? Con Irán en apariencia, pero en realidad atrás está, hay varios frentes a los que yo no puedo decirte es un solo frente. Yo creo que están perdiendo el control del país, así rayando, porque siguen financiando armas y siguen financiando información táctica a Ucrania. Los rusos lo saben, siguen intentando bloquear a China por todos lados. Irán es una muestra de ello, porque mucho del petróleo que sale por esa zona va directamente a Asia, principalmente a China.
1: Y se lo prohibieron. Como el tipo sí vendió, Irán sí vendió, pues ahora los están castigando. Sí. Dije que no, como si fuera su papá, ¿no?
0: Otra de las muestras de que están tratando de frenar a China es la pelea tan fuerte que está sucediendo por el canal de Panamá, y que nadie está observando, y que ahí está a todas leguas y lo que está sucediendo, y la pelea, el proceso político que está pasando en Canadá, el proceso de inversiones que tratan de frenar, que es pero multimillonario el chino ahí, y pues obviamente no van a decir, oye, no te metí tres dulces y tres pesos, estamos hablando de muchísimo dinero. Entonces es otro frente tremendo.
1: Pero lo que me interesa, lo que me llamaba la atención

0: Es. Se regaña a Irán y se pone a agredirlo, ¿no? Físicamente hablando, porque sí le fue a vender cosas a China, ¿no?
1: Pues es que son cuates.
0: Pues es que su petróleo.
1: Sí, son cuates.
0: Son mis cosas, yo puedo hacer lo que se me dé mi gana con mis cosas, ¿no?
1: Uh-huh.
0: Que a ti no te guste no significa que me vengas a regañar, porque yo no dependo de ti, no soy un país norteamericano, ¿no? No me gobiernas, no puedes venirme a regañar porque hice tal cosa. Como le vendió, lo que finalmente terminó diciéndole es, pues sí, pero vamos a vender el barril de petróleo en tanto. Subió el costo del petróleo. En el mundo, el costo del petróleo tiene un costo. Es como si pusieran el límite, ¿no? Se va a vender en tanto. Si México lo estaba vendiendo más barato porque el límite era menor y ahora lo acaban de subir, México va a tener ganancia. ¿Sí me estoy explicando? ¿Eso qué significa? Todo depende de dónde me ponga. Si me pongo en un rollo de Trump es de lo peor y no sé qué, y miren nada más las barbaridades con Irán, pues sí, pero como pyme es, suponte que yo tuviera que ver con la exportación de petróleo, me acaba de beneficiar el que me van a dejar venderlo más caro, aunque mi proceso de producción no tiene ese precio, significa voy a ganar más dinero. ¿Sí me explico? Un problema social acaba de beneficiarme económicamente.
1: Sí y no. Vamos a partir de tres áreas para que el público le quede claro, porque estamos hablando de tres, entre tú, yo y el público.
0: Así es, porque además porque estamos hablando de esto, por el tema del día de hoy. ¿Hasta dónde genero confianza? ¿Hasta dónde tengo oportunidad? ¿Oye, oportunidades reales? ¿Cuánto tiempo me va a durar esa oportunidad, no? Y todo lo que implica vivir en la ignominia. La verdad es que habíamos vivido así siempre, pero como había tantos problemas de comunicación ni nos enteramos, ahora nos enteramos de todo al segundo. Así que vivimos en la incertidumbre. Hemos vivido siempre. La circunstancia es el tiempo inmediato en el que yo me dé cuenta que tengo una oportunidad y no sé cuánto tiempo va a durar. Si es real la oportunidad, por ejemplo, en este rollo del petróleo, hay que tomarlo y alegrarse. Entonces me debo alegrar y concentrarme y enfocarme, porque esta es mi oportunidad. La tomo y llórale, lo doy más caro y tengo más lana. El tiempo que dure, no lo sabemos. Porque tiene que ver con todo este rollo de te acabo de subir a cómo vas a dar el barril. Y a mí me beneficio, pero me dices que no necesariamente.
1: No, yo creo que el problema es, uno, tenemos que ver las noticias y lo que está pasando en el mundo y los frentes que estamos platicando de Estados Unidos y lo que está peleando. Uh-huh. No porque nos interese criminalizar a Trump. Lo acaba de sentenciar la Corte Suprema, los casos Epstein otra vez salieron y parece que están apenas empezando a sacar cosas que sí lo van a incriminar de manera directa en Internet a nivel de público.
0: Pero aquí es un rollo con él.
1: Se acaba de hacer millonario con un montón de dinero donde todo el mundo perdió, y es un crimen también en Estados Unidos. Y entonces no es por criminalizarlo y por volverlo un criminal, ya lo es, sí. Aunque las leyes todavía no lo condenan.
0: El tipo ha sido empresario toda su vida.
1: Entonces es... ¿Cómo concateno un montón de eventos, mi punto de vista, cómo concateno un montón de eventos que están sucediendo en Estados Unidos, donde el nombre Trump va a suceder y va a estar mucho tiempo y por todos lados, pero que al final impactan en mi bolsillo?
0: Así es.
1: Que es el cono hacia donde nos debe de llevar esto.
0: Uh-huh.
1: Entonces, frente número uno, Rusia. Frente número dos, China. Frente número tres, Irán, que parecen separados. Al final, de atrás de ello, hay un problema de energía, que bien lo acabas de resumir en términos de país, México. Sí. Que si eso nos alegrara, porque va a bajar la gasolina.
0: Aquí tenemos que ver qué va a pasar, en qué nos beneficia y qué posibilidad toma.
1: A nivel de país podríamos decir, estamos felices, vamos a ganar un poco más de dinero. desde la entrada del señor Obrador cuando asumió la

0: silla presidencial dijo, vamos a bajar el precio de la gasolina de 22, estaba en ese momento, estaba de 19 a 22, a 13, 14 pesos dijo. Cosa que jamás nunca sucedió. ¿Por qué? Pues porque mucho que un presidente, por muy socialista o por las ideas radicales o no radicales que tenga, diga un algo de la economía tan brutal como voy a bajar el precio de la gasolina 40% del valor, pues obviamente eso no va a suceder si obedece a...
1: Y si lo hace se va a tardar muchísimo tiempo.
0: Una estructura energética, pues, claro, que está sucediendo en el planeta. Uh-huh. Entonces, aunque parezca tres países y tres frentes de Estados Unidos diferentes, son uno solo. Hay una guerra energética atrás que a nivel de país pudiera ser que nos beneficie porque estamos vendiendo un tantito más caro. A nivel de país entra más dinero, pero si ese dinero no viene en cascada hacia las grandes empresas, a las medianas empresas y a las pequeñas empresas, y eso se traduce en riqueza para ti que me estás escuchando, para ti Marta o para mí que estamos hablando, entonces no hay impacto directo en las empresas, que eso es lo que yo veo. Sí. Donde, y ningún gobierno, no crean que esto es con los que están ahorita, es ningún gobierno me ha traducido eso en hechos. Ha subido el petróleo en otras ocasiones y tampoco me han dicho, ay, estás ganando tanto en tu bolsillo o en tu empresa directo, porque eso pasó. Entonces, primer frente, el energético. Segundo frente, Japón. Nadie está hablando de Japón. Nadie. Solo los grandes fondos de inversiones están volteando a verlos. ¿Por qué? Porque sus tasas de referencia están modificándose. Y durante las últimas décadas, Japón era el dinero sale hacia el mundo, principalmente hacia Estados Unidos, y financia el riesgo. Por eso hemos tenido un mercado creciente, brutal, de compradores que tienen dinero por todos lados. ¿Por qué? Porque voy a Japón, tasas terriblemente baratas, saco el dinero, lo invierto de este lado en acciones, en Nvidia, en Dell, en un montón de cosas, y genero una cantidad estratosférica de dinero para mí. Voy y le pago a Japón su dinero con migajas. ¿Qué está pasando? Que ahorita las tasas de referencia y lo que están haciendo en Japón están diciendo, ¿sabes qué? Pues, entre tú y yo, necesito yo enriquecer mi país. Porque estoy de la fregada, el empleo no sube, el dinero no sube, la inflación sí está subiendo y mi gente está muerta de hambre. O sea, si ustedes creían que los japoneses no tenían problemas económicos, es los japoneses están muertos de hambre, están peor que los mexicanos. Así que, ¿qué es lo que tienen que hacer? Mover sus tasas de referencia para hacer más atractivo Japón que llevarse el dinero de Japón. Cuando eso pase, y Japón, esto va a pasar en las próximas semanas, meses, pues ya está aquí a la vuelta de la esquina. Cuando esto pase, que ya está sucediendo, en ese momento todos los hedge funds, los fondos de inversión gigantescos, van a decir que ya no tengo dinero barato, tengo que usar el mío. Y entonces van a empezar a replegar la forma, ya están haciendo, están replegando la forma en que están invirtiendo. Entonces, ¿por qué? Porque ya no van a tener el dinero de Japón. Cuando eso pase, Japón va a tener que meterles un escollo terrible a los gringos, porque ya no van a comprar su deuda soberana. Y si ya no compran su deuda, ¿quién carambas va a ayudarles a los Estados Unidos? Es otro frente que nadie está observando. Siguiente frente, la pelea por Latinoamérica. Entonces, todo el tiempo estamos pensando en el Medio Oriente y la guerra, y todo el mundo está ahí metido. Ay, porque están bombardeando otra vez, y ya lo sé, y es terrible que estén asesinando a la gente. Pues estamos hablando de los frentes genéricos. Pelea en Panamá por el canal de Panamá y el tránsito, para que militarmente pueda Estados Unidos moverse más rápido y para que el comercio lo controle desde ahí.
1: Muchos años, ¿no?
0: Pero en el 99, cuando se dio los derechos a Panamá, Panamá ya era el que administraba eso y el que tenía el dinero completamente de todo ello. Y ahora Estados Unidos, con esta persona Trump, que es un ladrón absoluto, pues quiere recuperar.
1: Es como que se pone en latente y luego se vuelve a reactivar.
0: Sí, pues quiere expropiar literalmente, quiere robar literalmente, sí, todo ello.
1: Se acuerda de que ahí tiene algo y ahí se vuelve.
0: Sí, me lo quitaron. Y entonces, ¿qué es lo que está haciendo? Pues es tratando de quitarle todo ese proceso. Entonces, el meter su cuchara en las elecciones en Paraguay, el meter su cuchara con Brasil y lo que está sucediendo ahí, la presión económica tan brutal que está haciendo con Cuba, y asfixiando, matando gente literalmente desde un ángulo sin bombas. Entonces, atacando a México, y lo dijo la presidenta ayer o el día de hoy, aquí en México, que Estados Unidos está usando a el narcotráfico como un ente terrorista para poder meterse en los asuntos mexicanos. Sí. O sea, ya para que lo haya dicho la presidenta de este país,
1: ya
0: la presión es tan fuerte que, pues obviamente, pues ya tengo que decirlo y enfrentarme a Estados Unidos de manera frontal. No lo estoy haciendo con el presidente norteamericano ahorita, pero sí con su ex embajador. Entonces, vean cómo ahí está metido en México, en Panamá, en Paraguay.

0: en Colombia, en Brasil, en Argentina, que Argentina está totalmente dominada porque el imbécil que tienen de presidente, pues ya vendió todo el país completito. Y ahí va el lamebotas de Israel. Entonces, a ese ya ni lo contamos, ese ya es un vendido absoluto. Entonces, ahí está el frente Latinoamérica. ¿Qué otro frente entonces tendríamos? Europa. Acaba de ir a la reunión de la OTAN y el señor abre el hocico, ¿y qué es lo que dice? Un montón de tonterías, entre ellas todos los frentes que le acabo de mencionar, y empieza a pelearse por Groenlandia nuevamente. Ponen el dedo en la llaga en Groenlandia, obviamente.
1: Ya me acordé
0: los,
1: que era mío, ya me acordé.
0: Los de ahí dicen, ¿sabes qué? No se vende de manera contundente la presidenta o el equivalente a presidente de Estados, de allá de ese estado, pues dice, esto no se vende, y se pone de manera frontal. Europa cierra las puertas, está buscando cómo cerrarle las puertas a Estados Unidos, y lo que está haciendo es invirtiendo militarmente entre ellos. O sea, ya lo dijeron literal, vamos a hacer una inversión gigantesca en empresas europeas para desarrollar estructura militar europea sin Estados Unidos. Y entonces, pues, vean todos los frentes que, con los que se está peleando.
1: Eso
0: Estados
1: sí
0: Unidos,
1: le va a doler.
0: Externos, internos. Vienen las elecciones en noviembre, las elecciones de mediano plazo, y en Estados Unidos necesita con urgencia hacer un algo para poder ganar sillas en los curules estadounidenses, porque si no lo hace, todas las decisiones que tome a partir de que esos mandatos sucedan en esas elecciones, todas lo van a bloquear. Si de por sí ahorita ya lo están bloqueando, pues cuando los contrapartidos, los que son contrarios a Donald Trump y su partido ganen más curules, pues la razón que ellos van a tener para votar a su favor va a ser amplia, terrible, y todos le van a bloquear. Entonces está desesperado por todo ello. Llámele además de eso que no pueden subir ni bajar las tasas de referencia de la Fed por la inflación que tienen. Llámenle a eso el crédito en Estados Unidos, que está totalmente ahogado en las personas. Además de eso, súmenle el empleo que fue raquítico, y que Meta, que Amazon, que Tesla están diciendo, no están diciendo, ya están construyendo, ya salieron más de 300,000 empleos en Estados Unidos perdidos por las tres empresas que acabo de decir esta semana que sucedió atrás. Entonces, eso es todos los frentes que está peleando Estados Unidos al mismo tiempo. Y si a eso no le llaman pérdida de control, no sé cómo le van a llamar. Si ustedes suman todo eso, y de manera directa la incertidumbre de la que estamos hablando aquí en esta noticia, entonces México tiene un severo problema enfrente, al cual solo se puede atacar de una manera directa. Entender que vamos a tener proyectos pausados, entender que vamos a tener inversiones parciales, tienes que entender que va a haber compras pequeñas, muchas, pero muy distanciadas o muy cercanas, va a ser un abanico de posibilidades, pero va a ser compras pequeñas, y tienes que lograr entrar lo más rápido posible a lo que te toque, y vamos a tener contratos cortos, ya no va a haber contratos de largo plazo con las empresas, así que las pymes no necesitan invertir 10 millones. Empieza a invertir con programas pilotos pequeñitos para que tú puedas ver en dónde te puede ir bien. Como dije, la energía sigue acelerando su transformación, y es lo que vamos a ver. El frente energético en el mundo que impacta directamente en México y en la empresa que seguramente tú como yo tenemos, no es el petróleo. Y ya no estamos hablando de los frentes, ya estamos hablando de que la energía la tienes que aprender a interpretar de otra manera. Tú no vendes petróleo, tú no vendes gasolina, eso solo lo venden los que se apañaron todas las concesiones. Pero seguramente tú sí vendes paneles solares. Entonces, tu interpretación del frente energético en el nivel de negocio en el que estás no es yo vendo paneles solares. Tú lo que tienes que aprender a decirle a tu cliente es yo te ayudo a reducir tu costo operativo en relación a la energía. Puedo ayudarte a medir, a trabajar con sensores, a trabajar con horarios, a trabajar con variadores, a trabajar con mantenimiento. Esas reducciones previenen muchos problemas, generan eficiencia antes que generación de energía. Y vean cómo cambió completamente la perspectiva de la noticia. O sea, todo esto para poder decirles, tengo que lograr tener en mi cabeza qué está pasando en el mundo lo más claro posible. Y eso lo tengo que lograr aterrizar a cómo México es impactado por esto, y cómo ese impacto en la empresa en pequeñito me redunda en mi bolsillo para bien o para mal, y qué debo de lograr hacer. Así es como yo lo interpreto. Entonces,

0: Ahí está el proceso.
1: Y todo rápido. ¿Ves? Ya.
0: Ah, sí.
1: Aparentemente.
0: Sí, rápido es un decir.
1: Acuérdese que psicológicamente hablando, si yo no me tranquilizo, sin importar lo que esté pasando en el mundo, si yo no me relajo, no voy a poder hacer estrategia en mi propio negocio. Tengo que tener paz y tengo que distanciarme incluso tantito de él para ver qué pasa afuera, qué pasa adentro y yo qué decisión voy a tomar, con qué rapidez y cuál sería el proceso para hacerlo, ¿no?
0: Así es.
1: Con tranquilidad, no es estrésese, rápido, no duermas, conoce todo lo que hay y decide y haz, porque hoy más que nunca sabemos que eso no funciona. Nos han enseñado eso toda la vida y por eso el 90% de la gente está enferma de ansiedad. ¿Tiene sentido entonces eso? No, porque nos gastamos el dinero en doctores que me gané, según yo, por estresarme. No es así. Entonces, es como todo lo que hoy le está contando David lo aprecia. ¿Cómo bajo todo eso como posibilidad a mi negocio? Me distancio un poco de él y veo realmente en qué me tengo que meter, qué posibilidad tengo, ¿no? Y lo más interesante es, somos pymes. ¿Eso qué significa? Gran parte de nuestros beneficios son pequeños proyectos.
0: Entonces, estos no solo son noticias, es una misma historia. Más incertidumbre internacional. Las empresas retrasan inversiones, hay que buscar el negocio donde ellos buscan ahorrar, hay que buscar eficiencia, buscar reducir riesgos, y todos ellos van a necesitar especialistas externos. Tal vez usted pueda entrar ahí y sorprendente sea negocio para de cara a los próximos 10 años. Vamos al corte de la media, estamos de regreso.

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1: Son las 3 con 28 minutos.
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3: Son las 3. Con 33 minutos.
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Estamos de regreso con ustedes. Qué bueno que nos acompañan. Esto es Empresarios del Futuro. Marta Gasca y David Serrano están aquí con usted. Y el tema del día de hoy es el crowdfunding. Entonces, y no desde la óptica, ¿cómo le hago para conseguir dinero? Ya sé que luego anda todo el mundo ahí pensando, ¿y cómo le hago para conseguir dinero? Piensen cómo le hace para tener un negocio que pague el dinero que en todo caso se necesita para poder construirlo. Y es una óptica completamente diferente. Entonces usted como buen escucha, que sé que es, porque por eso está aquí, pues le comento, es la óptica, la forma en que cuestionamos es lo que nos va a dar las respuestas correctas para el mundo presente y futuro de esa incertidumbre que veníamos planteando. Tal cual se lo dije, si usted vende paneles, usted va y le dice al cliente, oye, cliente, fíjate que te voy a poner unos 30 metros de paneles allá arriba solares que te van a ahorrar en tu recibo de la luz. Todo mundo anda con el mismo cuento y todo mundo quiere vender de la misma manera. Pues es al revés, el cuestionamiento es completamente diferente. Cliente, ¿te gustaría ahorrar al menos 10%

0: diferente, llegar al negocio completamente diferente. Ay, es que yo trabajo el agua y no sé qué hacer, pues más que tomarme el vaso de agua. A ver, una empresa cuando te está planteando agua no te va a decir, ah, ponme una planta de tratamiento nuevecita. O, ah, no, ¿sabes qué? Yo lo que quiero es mi propio pozo casi aquí en mi patio para ya no pagar el agua. Entonces es ¿cómo estás usando el agua? ¿Cómo está llegando a ti esa agua? ¿Cómo se está yendo? ¿Cómo está refiltrando esa agua? ¿Cómo se está retratando para poder aprovecharla? Y en medio de todo ello, ¿qué razones inteligentes dentro de tu empresa puedes tener para poder hacer que ese ciclo natural de agua en tu negocio sea más eficiente? Y con la suma de todo esto, luego entonces más dinero te ahorras en el bolsillo. Ya vio cómo es bien diferente decir que te vendo un pozo de agua y la telemetría a decirte que en tu factura de agua vas a tener un costo ahí clarísimo, más rentable mes con mes para el futuro siguiente, y con ello, obviamente, pues voy a comprarte a ti más que el otro que me dice que me va a vender un pozo de agua. ¿Y eso qué? Tú me estás diciendo que en el tema del agua, que me importa mucho, y que hay un Querétaro estresado por el agua, es el estrés hídrico que se le llama, o sea, hay muchas regiones del país que tienen ese problema. Y la forma de abordarlo y vender es esta. Así que, ¿cómo le hago desde el crowdfunding para resolver problemas en medio de todo esto? Marta, vamos a platicar del crowdfunding. Échame, por favor, ¿qué es el financiamiento colaborativo y qué encierra atrás de todo ello el proceso?
1: Significa, aparentemente, y sobre todo en base a lo que se ha estado diciendo, si lo vemos desde el punto de vista económico, o sea, lana como tal, colaborativo significa que haya varias personas que se junten para apoyarte económicamente. Eso era lo que originalmente significaba crowdfunding. De hecho, hay plataformas que crowdfunding tal, de ta, ta. O sea, hay plataformas donde tú presentas tu proyecto, la lana que necesitas, y en esa plataforma hay un montón de gente, aparentemente. Imagínense que hay 500 personas atrás y tú necesitas 100 mil pesos y hay 500 personas atrás. ¿Con cuánto se tendría que caer cada una de esas 500 personas para que tú tuvieras los 100 mil pesos? Sería fácil. O sea, sería fácil porque es una plataforma con un montón de gente, cada uno de ellos o una parte de ellos que se interese por tu proyecto va a proporcionar una lana y se juntan los 100 mil. Ya no es una persona que te presta los 100 mil pesos, ya la que tú le tienes que pagar con todo y intereses. Aquí tiene que ver con que haya un grupo de personas atrás, cuántos de ellos se interesan y cuántos de ellos van a dar una lanita para hacerlo. ¿Qué beneficio tiene esto? En apariencia nos estamos saltando a los bancos. O sea, en lugar de ir de manera tradicional a un banco a pedir dinero prestado y todos los requisitos que me puede pedir para que yo sea digna de que me dé dinero. Aquí lo que estamos teniendo es, ¿qué tan importante es mi proyecto? ¿Para qué quiero el dinero? Y saber, este crowdfunding o la gente que está atrás, ¿qué es lo que le importa? Por ejemplo, a lo mejor yo lo que quiero es un proyecto para ser más responsable socialmente en mi empresa. Y este al que le fui a pedir dinero es gente que está interesada en la responsabilidad social. Entonces, ¿qué tan real era mi proyecto? Y se lo presenté, cabe la posibilidad de que esta gente, que a veces lo invierte otras, se convierten en sociedad, ¿no? Toman acciones de tu proyecto, etcétera. Hay diferentes formatos en donde entran, y lo interesante es, tú consigues el dinero y puedes llevar a cabo tu proyecto. Pero eso significa qué tan interesante es mi proyecto, hasta dónde a este grupo de personas

0: personas que pueden tener intereses diversos, porque hay diferentes plataformas en esto, les puede interesar lo que yo quiero hacer.
1: Uh-huh. Ahora, el problema radica en pensar en dinero únicamente. Así. Muchas empresas fracasan porque buscan dinero cuando en realidad necesitan acceso a mercados, por ejemplo. Entonces, los recursos a los que te invita el concepto crowdfunding a observar y cambiar tu óptica es: deja de pensar en dinero. Piensa en conocimiento, piensa en infraestructura, piensa en clientes, piensa en distribución, piensa en tecnología, piensa en reputación, piensa en talento.
0: De hecho, ya ven que hay un programa en donde la gente en televisión, donde la gente presenta sus proyectos, y hay un grupo de inversionistas, ¿no?, que te dan una lana. Pero si ustedes se fijan, la gran mayoría de ellos dice: sí, te voy a dar tanto, ¿no? A veces no es lo que tú pediste, te dicen: te voy a dar tanto, pero fíjate que lo que tú vendes entra en todas mis tiendas, ¿no? Yo tengo tantas tiendas de mercado menudeo y tú entras perfecto. O sea, lo que te estoy diciendo es: de entrada ya entraste a un lugar donde mostrarte, ¿no? Y yo vendo tanto, así que imagínate cómo te va a ir. No es lo que te están diciendo, no es tan importante lo que tú me pides como lana. Es: yo traigo tantas tiendas, ¿no? Soy el dueño de todas estas tiendas. Y si digo que sí a tu proyecto, tú entras. Uh-huh. Vean cómo está vendiendo exhibición de tu producto. No es para, hay gente que está ahí y es: no le des tanta importancia a la lana.
1: La tanda clásica que en México se vivía hace algunos años es uno de los principales puntos, pilares del crowdfunding. Muchas personas aportan pequeñas cantidades, y en este caso es, te lo vamos prestando entre los diferentes miembros de la tanda, uh-huh. Y al final, pues, a todo mundo regresa su dinero. En el crowdfunding, en este caso, se genera como si fueran pequeñas donaciones para que se pueda construir X proyecto. Ahora, crowdfunding no solo está hablando de negocios, aunque el programa está vertido o con una vertiente hacia los negocios principalmente, pues puede construirse para desarrollar una ludoteca donde cuidan a los chamacos de todas las mamás que no tienen opciones de cuidado de niños en las tardes cuando ellas van a trabajar.
0: Un grupo y las gente confía.
1: Entonces es dejarlo. Donde hay un grupo de personas que tienen el mismo problema que yo, y entre todas aportamos una cantidad de dinero para que otro grupo de personas solucione nuestro problema y todos somos beneficiados por ello. Eso es el verdadero espíritu del crowdfunding. La recompensa, más que económica, está en cómo resuelvo un problema y cómo aportamos todos dinero, logística, todo lo que hablé, para que ese problema sea resuelto y todos ganamos. Ese es el verdadero espíritu del proceso. Así que la recompensa, sí, puede ser dinero, pero puede ser que yo venda por anticipado, puede ser que yo reciba materiales por anticipado, puede ser que yo fabrique después cuando tuve ya todas las oportunidades para hacerlo. Por ejemplo, se me ocurre, vamos a hacer la ludoteca.
0: Ese es un buen negocio en México. Si tú ves películas norteamericanas o europeas, todos ellos acostumbran nanas, ¿no? O sea, vamos a salir hoy en la noche y contratan a alguien por horas, ¿no? Uh-huh. Regresamos a las 3 de la mañana y a esa hora te doy, o te quedas aquí a dormir o te llevo a tu casa, ¿no? Te pago por horas o te pago por días. Puede ser que te contrate por un día fijo a la semana, 2, 3, o por horas fijas, ¿no? Según los eventos que tenga, etcétera. Y hay empresas que se dedican a mandarte eso. Y en algunas ocasiones las personas que llegan ahí se quedan como nanas de sus hijos, ¿no? Es como alguien que ayuda a hacer la comida para los niños, ¿no? Que ayuda a la ropa limpia para los niños, la limpieza en sus recámaras, o sea, toda una serie de cosas que tengan que ver con los chamacos. Pero digamos que el tiempo principal por el que se le paga a la persona es por el cuidado de los niños. Uh-huh. Hay gente que se queda incluso a vivir ahí, por eso en las casas había cuartos de servicio, ¿no? Porque era un lugar a donde se quedaba la persona que ayudaba a la casa, ¿no? Ahora los cuartos de servicio es un cuarto más, ¿no? En las casas, pero se acostumbraba a eso. Hoy en México no hay esta actitud.

0: actitud de las nanas o mujer o personas que te ayuden a cuidar generalmente se basan en las personas que te rodean, y que sea gratis, ¿no? Porque que hay esa necesidad en México, claro que la hay. ¿Cómo vendo confianza en págame por cuidarte? Por cuidar a tus chamacos, ¿no?
1: La óptica del crowdfunding hace que se cambie el proceso. Normalmente se vendería como te cuidan los chamacos, es cómo construimos un espacio donde los niños estén seguros, estén aprendiendo alguna habilidad, estén detonando algún talento para su futuro, mientras los papás están haciendo alguna actividad social. ¿Ver qué cambio tan brutal?
0: Claro.
1: Crowdfunding te puede construir.
0: No,
1: nada más es cuídamelos,
0: no,
1: pones televisión.
0: Que sabe, ¿no? O sea, no cualquier hija de vecino, es soy alguien que está preparado para atenderlo.
1: Las alianzas estratégicas se vuelven clave dentro del proceso crowdfunding. Dos empresas, por ejemplo, una en fortalezas, una va a aportar X razón o talento y otra va a aportar logística o espacios. Entonces, si por ejemplo tenemos una cafetería artesanal, el problema es no tienes los clientes y yo tengo un coworking. ¿Qué pasa si nos juntamos entre los dos? Ahora quiero ofrecer como coworking un valor agregado. Y viene la cafetería, instala un punto de venta dentro de mi propio crowdfunding. Con ello mejoro la experiencia, la cafetería obtiene clientes, ambas partes ganan. Nadie pidió un préstamo. Así de sencillo. Es dónde está tu contraparte para que eso pase. Eso es a lo que te está invitando el programa a investigar, a ponerte creativo, ¿dónde está?
0: Y se vuelve bien interesante. Por eso a veces es no necesitas dinero para hacer una empresa, si así lo quieren, o no necesitas dinero para hacer un nuevo proyecto dentro del negocio. Necesitas todas las alianzas adecuadas para hacerlo.
1: Entonces, ¿qué está usted haciendo para ponerse creativo? Ahora, no nos ponemos creativos a tontas y a locas. Rápidamente se me va a ocurrir, vamos a hacer una alianza como sucedió con Uber y Spotify. Entonces, mientras yo voy en mi Uber, pues puedo desde mi Spotify cambiarle la música al carro donde yo voy. Y entonces, en su momento, parecía una buena idea, en su momento funcionó. Sin embargo, pues como yo sigo siendo el que maneja el Uber, yo sigo queriendo tener mi música. Y la mayoría de los clientes, pues, simple y sencillamente saben eso. Así que pocos harían el ejercicio del Spotify y convertir el viajero Uber a usuario de Spotify y viceversa. Entonces, si bien el ejemplo suena mono, suena a Business Review, Harvard Business Review y todas las, de repente, cosas monas que ponen ahí que son inservibles para el empresario de a pie, el verdadero empresario. Entonces, lo que sí puedo hacer es buscar cómo un productor de café, por ejemplo, que tiene un excelente producto, use canales de alianza con hoteles, restaurantes, oficinas y tiendas gourmet. Ahora, suena bonito, tengo exagerados productores de café y por eso de repente encuentro los tianguis de los productos
0: ¿de café?
1: Orgánicos y todo ese tipo de cosas, y lo que más tienen ahí, aparte de telas y muñecas de estas leles, no sé cómo se llaman, el café. Entonces es, sí, pero ¿dónde está la reputación? Sí, pero ¿dónde están las alianzas? Sí, pero ¿dónde está esta óptica nueva? Antes decían, ¿dónde está el valor agregado? Eso ya quedó atrás. Si tú andas en el rollo de, es que yo a mis clientes les ofrezco este valor agregado, créeme que vives hace 15 años y estás perdiendo tu negocio y seguramente vas a estar quebrado y vas a pedir empleo después. Discúlpame, pero así es. Es, ¿dónde está la óptica que refresca lo que tú estás haciendo y que le resuelve un problema a las alianzas con las que tú te quieres vincular? Ese es el verdadero punto aquí. O sea, una tienda gourmet, una oficina, un restaurante, un hotel, ¿por qué carambas pondría ahí en un exhibidor tu café? Y no solo es, ya puse unas bolsas de café, ¿y luego qué? Es cómo se nota que que existe esta alianza. ¿Cómo se construye con las dos reputaciones confianza para el cliente, para que ese cliente pimponee y suelte dinero para las dos partes?
0: De hecho, por ejemplo, los centros comerciales, Walmart, Comercial Mexicana, etcétera, sobre todo Walmart, diría yo, no tanto la Comer,

0: tiene muy claro eso. O sea, yo te cobro por entrar, porque te cobran, te rentan piso, ¿no?
1: Sí, sí, sí.
0: Te dicen en dónde te vas a poner, no es donde se te da la gana. Ellos tienen áreas y dependiendo de lo que vendas es a donde te va a tocar. Pero si quieres que la gente se entere, es tu bronca, ¿no? Y eso significa poner una demostradora, da degustación, haz una oferta, es tu bronca, no la mía, ¿no? Y es lo mismo que estás diciendo, yo exhibo en mi cafetería las bolsas de café y eso qué, ¿no?
1: Así es
0: mi responsabilidad que todo México se entere en ese hotel, incluso los de afuera. Además, por ejemplo, hay gente que se va a meter a los restaurantes o cafeterías, no necesariamente para hacer un rollo de hotel de paso. De veras les gusta el restaurante o la cafetería que está ahí, son lugares conocidos, ni siquiera han entrado al hotel, pero qué tal a la cafetería o al restaurante del lugar, se han dado a conocer por la forma en cómo cocinan, ¿no? O las bebidas, algo hicieron para que eso pasara.
1: Te el volumen, eso. Co-creación es una de las principales opciones que puede manejar el crowdfunding. Los clientes ayudan a diseñar el producto. Por ejemplo, con Lego, pasó Lego Ideas, los usuarios comenzaron a proponer modelos de trabajo, la comunidad vota cuál modelo le gusta y automáticamente Lego fabrica. Esto reduce muchísimo el riesgo de lanzar productos sin demanda. Ay, pero es que yo no soy Lego. Pero tú tienes tus clientes que ya te están comprando. Y tu parte co-creadora ya tiene las ideas, ya tiene más o menos lo que quiere. Entonces, al compartir con tu plantilla de clientes o con la plantilla de clientes de un tercero, la idea, lo que se quiere manejar, se hace una votación, se hace una vinculación con esas personas, se determina la viabilidad de la idea de la co-creación y si es plausible, adelante, a crear negocio entre las dos partes. Entonces, eso es algo que sí podemos hacer.
0: Se hace. ¿Estás segura si todo el mundo oyó mi llamada en la?
1: Yo creo que sí. Entonces, ¿qué necesitamos hacer? Necesitamos entender qué es co-creación. Muchas personas te van a empezar a platicar de que son maravillosos dibujando, que son maravillosos diseñando, creando áreas de negocios súper. Quítale el volumen. Ya hay personas que se sienten súper genios y estoy usando la palabra se sienten súper genios, porque una cosa es ser y tener métricas de medida que me permiten decir aquí está alguien que no sé si sea un super genio, pero lo que estas métricas me dicen es que tiene una óptica para poder cuestionar los problemas cotidianos de manera diferente, para poder abordar las posibles soluciones de manera diferente y para poder concatenar lo que siempre ha sido, lo que algún día se propuso y no funcionó, con lo que actualmente se está proponiendo, y con ello construir buenas estrategias de trabajo, productos, servicios, experiencias de clientes que sí podrían funcionar en co-creación, en varias personas, varias entidades, sumando esfuerzos, talentos, dinero, diferentes cosas para que eso suceda. Y con ello nos vendría muy bien tener una comunidad de innovación. Grandes empresas colaboran con startups, por ejemplo, una farmacéutica, una universidad, un startup comparten investigadores, laboratorios, patentes, y los tres reducirían costos, los tres acelerarían la innovación. Entonces, en su caso, pues puede ser algo muy similar, que está usted trabajando para tener una comunidad de innovación. Hay universidades, sí, en México sí, no tengo muy buen sabor de boca con ellos, pero al final del día existen. Hay centros de innovación, sí, hay impulsos, iniciativas impulsadas por gobierno, o había, sí. Entonces, investigue en su área, investigue en este país qué hay alrededor de comunidades de innovación que tengan que ver con su negocio y comparta investigación, comparta laboratorio, comparta patente y seguramente le puede ir excelente. Busque siempre que todo el mundo reduzca costos, busque siempre que todo el mundo acelere el negocio con la innovación. Al final del día, lo que le estoy diciendo es que una comunidad de innovación es posible en este país, pero tanto la co-creación como la comunidad de innovación

0: como los otros puntos que le he platicado, como las alianzas estratégicas o simple y sencillamente el crowdfunding per se, con las características que le platiqué, necesitan variables psicológicas, necesitan un gran cambio psicológico para que pase. Usted que me está escuchando, yo que me escucho a mí mismo después de poner 3 veces este programa en la semana y decir qué bien hablo.
1: Bárbaro.
0: Dime más.
1: A ver cuándo lo puedo hacer.
0: Sí, está, así es. Bueno, necesitamos que suceda un cambio organizacional fuerte en su cabeza y luego en su negocio. Antes predominaba el pensamiento: necesito dinero para crecer. Hoy, en su cabeza, en su forma de operar, tiene que suceder el pensamiento y la acción coherente con ese pensamiento a: necesito construir relaciones. La diferencia no es pequeña, es abismal. Porque el empresario mexicano, el mexicano per se, dice: somos bien calurosos, recibimos a los extranjeros bien bonitos. Tu sonrisa es más que falsa y tú y yo lo sabemos. Lo único que quieres es sacarle dólares al extranjero.
1: Porque le vas a vender más caro, según tú.
0: Uh-huh. O sea, no te volteas de cabeza porque no te están ofreciendo $30, sino harías que tú y toda tu gente se voltearía de cabeza por los $30. Entonces no me vengas con que somos bien calurosos. Somos bien mezquinos, los mexicanos, somos bien, bien buscabullas, somos bien, bien especialitos. ¿Pero todo por qué? Porque como todo mundo estamos buscando un interés. ¿Es malo eso? ¡No! No, en absoluto. Es parte del egoísmo natural del ser humano. Busco cubrir mi necesidad es venderte esto por este dinero, sin importarme, pues, tanto las características de lo que te estoy vendiendo. Esa es la cultura mexicana. Y lo que yo trato de hacer aquí es asentar que estamos en medio de la cultura mexicana y que usted en medio de eso necesita construir relaciones. Un empresario que vive al día, un empresario que no tiene flujo de caja, un empresario que tiene presiones todo el tiempo porque entrega mal, entrega a la mera hora. Ese es el verdadero empresario mexicano. Y ese empresario dice: necesito construir relaciones. ¿Crees que puedes? No. No, porque no confías tú mismo en nadie. Entonces, para que ese paso cambie, ¿qué necesitamos? Y con eso vamos a concluir, Marta. Bueno, vamos a entrar a la conclusión, tenemos 1 minuto y medio.
1: Necesito ser el primero que le mencione a las que son mis posibles alianzas que yo confío en ellas y que soy una persona de confianza. ¿Cómo hago eso? O sea, ¿cómo me muestro ante los otros como una persona de confianza? Ayer veía yo una escena bien interesante. Está una pareja, recién se conocen, salen, se la pasan muy bien, pero después él tiene que ir a ver a su expareja porque son socios de una empresa. Así que ve a la expareja, le sacan una foto y ella se entera de que él fue a ver a su expareja. Y obviamente se ven y le hace un pancho. Y él lo que le dice es alguien bien, bien interesante. Le dice: perdón, porque no hice un ambiente para que tú te sintieras en confianza. No dije todo lo que tenía que decir y no provoqué un ambiente de confianza de tal manera que aunque tuvieras esas fotos, no estuvieras molesta. ¿Cómo creamos un espacio de confianza? ¿Cómo sé que usted quiere que nos asociemos y usted es de confianza? Nada más porque lo conozco. Es más que eso.
0: Quédese con ello porque vamos a platicar en Psicología para Todos de esto, en el próximo programa de esto. Y acuérdese, la economía de confianza invierte en historias, invierte en personas, invierte en propósitos. Hacia allá vamos. Despídete, Marta.
1: Que pase usted una excelente.
0: Sea usted feliz, nos saludamos próximo jueves. Hasta entonces.
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3: Son las 4:00. En punto.
4: Oye,

0: pensando en una nueva pantalla para ver el Mundial? Antes de gastar tu dinero, escucha esta información.
1: Antes, durante y después del Mundial, la Profeco es el árbitro en tus compras. Escucha. Revista del Consumidor.
0: El Laboratorio Nacional de Protección al Consumidor analizó 49 pantallas LED de entre 40 y 65 pulgadas.
1: Todos los modelos analizados son Smart TV y permiten conectarse por Wi-Fi a servicios y plataformas de contenidos audiovisuales en línea.
0: Lo que debes saber.
1: Las pantallas LED no necesitan fluorescencia para iluminarse y gracias a ello tienen algunas ventajas. Consumen menos energía, dan más brillo, colores precisos y reproducen videos de formatos avanzados.
0: Actualmente existen tecnologías como OLED, QLED y Mini LED que buscan mejorar el contraste, el color y profundidad de imagen.
1: Ya es común encontrar resolución 4K UHD e incluso 8K para contenidos con muchísimo detalle.
0: Esto las convierte en la opción ideal para deportes, películas, videojuegos o...
1: para gritarle al árbitro en ultra alta definición. ¿Cómo se verificó la calidad de las pantallas?
0: Para revisar la calidad de la imagen se tomaron en cuenta el color, el contraste, la uniformidad de la imagen en toda la pantalla y el nivel del color negro.
1: Entre más se logre un negro profundo, es mejor calidad de imagen.
0: Por el contrario, los modelos que solo alcanzan un gris oscuro perdieron puntos en su calificación.
1: Para evaluar la calidad de audio, el laboratorio implementó una metodología propia que le permitió identificar la fidelidad y la distorsión del sonido.
0: Aunque la mayoría de las pantallas integra bocinas sencillas por su diseño delgado, algunas cuentan con conexiones o salidas de audio digital ideales para conectar barras de sonido o teatros en casa.
1: También se evaluó la información comercial porque esta es indispensable en todos los productos que adquirimos.
0: Casi la mitad de los modelos analizados no cumplieron con todos los elementos para hacer válida la garantía.
1: En 7 pantallas se piden más requisitos de los establecidos para hacerla efectiva.
0: Además, los instructivos de 5 modelos no presentan todos los requisitos de información. De los 49 modelos analizados, la mayoría obtuvo una calificación general de muy buena.
1: Esto significa que ofrecen un desempeño ideal para ver televisión abierta en alta definición, películas y contenido en streaming.
0: Incluso, 3 modelos lograron una calificación global de excelente.
1: Y algo interesante es que hasta los modelos con las calificaciones más bajas ofrecen un desempeño aceptable para contenidos básicos y videos por internet.
0: ¿Cómo andan en su relación precio-calidad?
1: Las pantallas de 40 y 43 pulgadas tienen un rango de precios de menos de 3,000 a más de 6,000. La mayoría de ellas calificaron con MB.
0: Los modelos de 50 pulgadas son buenos y muy buenos en calidad. Andan de 4 a 8 mil pesos.
1: De las pantallas de 55 y 58 pulgadas, la más accesible calificó con MB. Cuesta poco más de 5,000 pesos.
0: Las más caras de este tamaño calificaron con excelencia. Una cuesta alrededor de 18,000 pesos y la otra casi 21,000.
1: De los modelos de 65 pulgadas, el de precio más bajo está en poco más de 8,000 pesos y es muy bueno en calidad.
0: En cambio, otro que obtuvo una calificación menor llega a más de 20,000 pesos.
1: El modelo de 65 pulgadas que logró la excelencia tiene un precio de casi 25,000 pesos.
0: Antes de comprar una pantalla, toma esto en cuenta.
1: Sé honesto, ¿realmente necesitas pagar por atributos adicionales? Porque sí, muchas veces terminamos pagando funciones que nunca usamos.
0: Verifica qué conexiones incluyen.
1: Y revisa las apps integradas y servicios de streaming disponibles.
0: Recuerda que algunas plataformas requieren suscripción para funcionar.
1: Tips: solicita que te sellen la garantía. Es indispensable para cualquier reclamo.
0: Fotocopia el recibo de compra. El papel térmico se degrada, se borra y por eso debes contar con una fotocopia o respaldo digital.
1: Analiza si contiene la garantía extendida. Algunas tiendas ofrecen ampliarla.
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0: Son las 4:06.
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0: ¿Qué tal? Muy buenas tardes, tardes a todo nuestro público presente aquí en la frecuencia de la 1200 de AM. Una excelente tarde calurosa, despejado después de una mañana increíble, totalmente diferente a lo que estamos presenciando ahorita. Fue una mañana lluviosa, fresca. Pareciera que así iba a estar todo el día y de repente salió el solecito para calentarnos un poquito, así dice la canción. Bien, saludamos a nuestro compañero Juan Pozos por acá en los transmisores, en el micrófono Juan Francisco Peña, en esta tarde de complacencias musicales aquí en Rola la Carta. Escríbanos, mande su saludo, comparta su música al 441-265-0824. Lo puede hacer, usted a través de mensaje normal, WhatsApp, escrito y en audio. Aquí les complacemos con su música. Bien, pues saludos a toda nuestra gente que está en el Chupiliento, en toda la zona serrana, Jalpan, Arroyo Seco, Lando de Matamoros, Pinal de Amoles y San Joaquín, esta zona que alcanza esta frecuencia de la 1200 de AM en radio y a través del internet en cualquier parte del planeta Tierra en www.rtq.mx, a través de su aplicación desde su celular, tablet y computadora. También muchas gracias por estar aquí al pendiente de nosotros en RTQ. Bien, pues vamos a iniciar. Son las 4 con 14 minutotes, hora céntrica de la República Mexicana. Vamos a empezar con una rolita de El Piporro. A ver, por acá el tema del Piporro. Vamos a ver si nos sale ya algo que tengamos por aquí en el sistema. Sí, tenemos varias. Un tema que me ha solicitado Nati Montoya. Saludazos, Nati. Hasta la Unión Americana, ya en Okeechobee, en Florida, para ti, para toda tu familia. Bien enchilada, Nati Montoya. Enchiladísima, dice. No enojada, es de a producto de, pues, de un taco de salsa que se estaba deleitando allá en su cocina. Saludazos, buen provechito, Nati. Así que picoso quedó la comida el día de hoy. A lo mejor sí enojada, porque luego dicen que si está picoso el chile es que porque estaba enojada la persona. Entonces a lo mejor diciendo sí enojada porque es lunes, Nati. Igual que aquí los operadores, no, llegamos bien, bien encabronados aquí en RTQ. No se crea, raza. Se acabó el fin de semana y pues a base de eso llegamos al lunes con la esperanza de que sea viernes otra vez. Vientos, saludos para todo nuestro público. Vamos entonces con algo del Piporro. Un saludo para, por supuesto, para la familia de Nati allá en La Charca, el señor Tereso Montoya, la señora Bernardina Sánchez. Saludos para Octavio Montoya, para toda la familia que nos escucha ahí en esa comunidad, para la gente que nos escucha en Derramadero de Juárez, a Margarita, a Mónica, por ahí a Cristóbal, a todo el público, a uno por uno les manda saludos afectuosos y un excelente inicio de semana desde Okeechobee. Nati Montoya para su familia. Saludazos, Nati. Excelente tarde. Ya tenemos por aquí algo del Piporro. Te complacemos tu antojo musical. Y por acá también en voz, Doña Dominga Rincón, que le saludamos con mucho gusto, Doña Dominga. Excelente tarde. ¿Qué dice? ¿Qué cuenta?
1: Por favor, la canción. Ojitos de engaño 20 para saludar a mi amiga Alma.

0: y los conozca, sus dos bendiciones, que se hayan pasado su día muy felices. Órale también para los ángeles, Isabel, Margarita y sus bendiciones. Para mi esposo, Pedro Hernández, mis hijos, Francisco.
1: Saludazos, doña Dominga. Cabe mencionar, saludos a doña Dominga, antes que nada, cabe mencionar que mensaje doña Dominga nos los envió cuando estaba en pleno programa, por supuesto, el compañero Samuel Hinojosa. El detalle es que pues nos llegó aquí tardecita, y en base a eso pues no le tocó turno a doña Dominga en el programa de Samuel, así que pues tomando la iniciativa doña Dominga, pues decidí por supuesto ponerle aquí su mensajito y complacerle con la rola que nos solicita aquí en el mensaje. Saludazos doña Dominga, que tenga una excelente tarde allá en Derramadero de Juárez, nuevamente saludando a nuestra gente de Derramadero, perdón. Buen público tenemos allá en aquella zona de Pinal de Amoles. Bien, pues no se diga más, vamos a poner este par de rolitas iniciando hoy en este 13 de julio del 2026. A ver, vamos a poner este tema de Viva Matamoros de Eulalio González, alias El Piporro, por supuesto el tema que me ha solicitado doña Dominga, y en un momento regresamos aquí en cabina con ustedes.

0: Bien, continuamos después de haber escuchado Ojitos de Engaña 20. Bien, pues vamos con más saluditos. Dice Tardes Peña, nos pones Amarga Ilusión. Saludos acá en la Florería El Pétalo. Saludazos a nuestros amigos de la Florería El Pétalo. Hace un ratito fui allá al centro. No, hombre, trafical. Trafical aquí en el centro de Jalpan de Serra. Trafical para entrar y trafical para salir del centro aquí de este pueblo mágico de Jalpan de Serra. Así que tomen ahí sus precauciones, manejen con cuidado, por supuesto, con tiempo si va a alguna cita, a algo urgente, pues váyase con tiempo, porque está el pleno tráfico. Es de todos los días aquí en este pueblito, por supuesto, nuestro Jalpan de Serra. Claro que sí, Amarga Ilusión, saludazos ahí en la Florería del Pétalo al amigo Aguililla, para Toño, para todos los que ahí nos acompañan en esta su estación de Rol a la Carta de la 1200 de AM. Nos envía también audio Doña Oliva, saludazos Doña Oliva hasta Capulines, que dice que cuenta.
1: Hola, buenas tardes, bonito. Desde Gira, aquí saludándote.
0: Con paciencia, Doña Oliva.
1: Estamos saludando de nuevo, ¿eh?
0: Así es.
1: Y aquí deseándoles a todos y a todas un bonito lunes, bonito inicio de semana. Y por ahí, si eres tan amable, me complaces con la burra, con la tumba de Villa, con el trío Armonía Huasteca. Estoy peleando con la gallina que me quiere picar las patas, Juanito. Y también irá por ahí, si eres tan amable, me complaces con un venetito de esos bien bonitos, especialmente para mi compadre Rafael González, que el sábado se nos adelantó y ayer se lo dio Cristiana Sepultura. Descansa en paz, mi compadre. Y deseo un saludito allá para doña Nati Montoya y a toda su familia, allá doña Dominga de allá de donde, de Ramadero Tojar, ya tiene mucho que no se reporta. Saluditos también para la de la Piedrota Picuda, saluditos a los Abelardos, a doña Telvina, doña María, doña Nina, doña Tonita, a Brian, a doña Natalia, a doña Villa, a doña Raque, a doña Lucina, y saludos para también para mi hijito Abraham, a mi hijito Chuy, que te están escuchando, a mi nuera Marta Grora, a don Mauro, a doña Eva, a doña Zenaida, y a todos los que están escuchando, a todos, porque si no se va a acabar el programa y no voy a acabar, entonces saludos allí para todos los que trabajan en cabina, Ahí deseándoles una bendecida tarde. Y gracias, Juanito. Gracias, digo, gracias si me complaces. No, sí, tú sí me complaces, ¿eh? Ándale. Bendecida tarde, Juanito. Ah, saludos también para don Porfirio, a doña Adelina, a doña Esperanza, acá don Virginio, a Lelo. Sí, órale.
0: Ándale, saludazos, doña Oliva, por supuesto, para todo el público que acaba de mencionar. Le complacemos con la tumba de Villa y en un rato más, por supuesto, entra ese vinuete que me acaba de solicitar también. Saludos hasta Capulines y, por supuesto, excelente inicio de semana para usted, para la familia. Gracias, gracias por acompañarnos. Pues dos rolitas, vámonos con dos canciones más para brincar a nuestro corte de estación. Son las 4:28, hora céntrica de la República Mexicana. 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
1: Son las 4 con 35 minutos.
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26: Son las 4 con 38 minutos.
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Bien, pues estamos de regreso después de este corte de estación. Son las 4:44 minutotes. Seguimos aquí con más música, con más saluditos. Nos escriben por acá, dice: tardes, amigazo Peña, saludos para usted, para su acompañante, muchas gracias. Por acá Juan Pozos en los transmisores, acompañándome en esta tarde, al igual que ustedes, desde radio o desde el internet. Saludos a todos los que colaboran en la radio. Un saludo para Nati Montoya y familia, para mis padres Teresa Montoya y Bernardina Sánchez, para mis hermanos, para mis cuñadas en Jalpan de Serra, para mis abuelitas Virginia Espinosa y Zenaida Aguilar, también para mis tías en la Ciudad de México. Te encargo la de Sonora y sus ojos negros de parte del amigazo Octavio Montoya. Saludazos, amigazo, claro que sí. Excelente tarde para usted y para todos los que nos acompañan allá en Derramadero de Juárez, en Jalpan, Ciudad de México, o donde quiera que escuchen este saludo. Me dicen, dice el amigo Octavio que ya me gustó no estar aquí en el programa los días martes. No, ¿qué crees, Octavio? El problema es de que no quiera. El problema es de que tengo el trabajo de producción el día martes. Bueno, más bien el martes dedico el tiempo para hacer trabajo de producción, porque hay que grabar no grabar, sino que más bien hay que armar los programas que son grabados. Programas como el de Galería Musical del licenciado Reinaldo Mota Molina, que mañana está en su programa Galería Musical. Ese programa se graba, hay que editarlo y hay que mandarlo a la ciudad de Querétaro para que también salga en la 100.3 de FM. Al igual que el programa de la maestra Sol Morado, que por cierto, amigos, el día de hoy no estará la maestra Sol Morado aquí en A Todo Huapango. Hasta el día miércoles regresa con nosotros la maestra Sol. Saludos para ella, para todo el público de Aguacatlán de Guadalupe. Me parece que llega la peregrinación en hoy en Aguacatlán, en la tarde. Es por ese motivo que no va a estar aquí con nosotros la maestra Sol. Va a recibirlas y por supuesto seguramente a lo mejor conducir algún evento que vaya a ser para las peregrinas. Por cierto, saludos para todas las peregrinas y peregrinos que van hacia la Basílica de Guadalupe. Y así es esto, Octavio, amigas Octavio. Los martes me doy el tiempo para dedicarle tiempo a la producción. Hay programas que también hay que subirlos aquí al sistema para que salgan entre semana, y ahí me aviento un buen tiempo en el estudio de grabación para

que todo esté perfectamente mientras el compañero Héctor Mejía regresa aquí a sus instalaciones. Yo pensé que me iba a también a volar algunos otros días, pero no, dije nada más el puro martes me lo vuelo aquí en Rola la Carta y me dedico a hacer el trabajo de producción de toda la semana, y ya pues los otros días me reviento nuevamente el programa de Rola la Carta. Saludazos, Octavio, y exactamente el día de mañana aquí no vamos a estar con ustedes para hacer la trabajación en el estudio de grabación y por supuesto de editar programas. Saludazos, Octavio, excelente tarde. Hoy sí estamos aquí totalmente en vivo. Pida su canción, 441-265-0824. Ya tenemos por aquí algo de los Cadetes de Linares, Sonora y sus Ojazos Negros. Nos dicen también, hola Juan, excelente inicio de semana. Ay, favorcito, manda saludos hasta Rancho Nuevo. Saludo para Marcelino, para Erlinda Casiano. Aquí saludos para mi esposo Quirino, que anda en la trabajación en casa, dice. Haciendo y deshaciendo, se me hace que más deshaciendo. Así son los hombres en casa, como que deshacen más de lo que hacen. Saludazos, Quirino. Saludazos al amigo Quirino allá en la Unión Americana para su esposa Tere Casiano. Dice también saludos para mis hijos, Dani, Rollis y Ferni. Favor de complacernos con algo viejito pero bonito. El tema de Ángela con los Caminantes. Gracias, saludos en cabina de parte de Tere Casiano. Muchas gracias, Tere. Saludazos y una bonita tarde para ustedes, para la familia. Y excelente inicio de semana. Les complacemos con algo de los Caminantes, por supuesto que sí. Aquí en Rola la Carta. Pues no se diga más, vamos con este par de rolitas. Regresamos.

Bien, pues ya estamos de retorno después de haber escuchado este tema de Los Caminantes. Bien, vamos con más música, más saludos. Por acá también Doña Pure se ha comunicado con nosotros y mandando saludos a la cabina número 1, la de RTQ, exactamente la número 1, Doña Pure. Saludos para usted allá en Ojo de Agua del Lindero, para nosotros aquí en Piedras Anchas, para los que nos escuchan allá en Saldiveña, en Arroyo de Cañas, en el Lindero, también gente que nos escucha en Puerto de San Nicolás, en Las Misiones, en la Santa Inés, a Doña Orte, gente en Las Terrazas, a Doña Estorgia, a Don Ignacio, a Doña Noelia. Saludos para todos ellos de parte de Doña Pure, que desde Ojo de Agua del Lindero nos desea un excelente inicio de semana para este público de la 1200 de AM. Me encarga María Chuchena el otro tema, no sé si era el Zapito Juan o el Patito Juan. Con eso de que Juan es un nombre muy común, que hasta en canciones es muy popular también. Está

este, el tema del patito Juan, está la papa Juan, está otro tema. Bueno, yo lo he escuchado en estos temas infantiles, porque ahorita con mi chiquilla, este, pues ahí ya desarrollando pues la música también, pues ahí luego quiere que le ponga la papa Juan, el patito Juan y no sé qué tantas otras cosas que llevan el nombre de Juan. Saludazos a la pequeña Arlet. Bien, pues vamos con saludos también para nuestra gente que está ahí en el Zapote, que ya doña Oliva les había enviado saludos, a doña Esperanza, ya a don Porfirio, doña Abelina, también yo les envío cordiales saludos a la familia González Chávez también, que nos escucha ahí en el Zapote. Cordiales saludos para ustedes, amigos de esta comunidad jalpense. Pues vamos con música, vamos con dos rolitas más, otro corte de estación y regresamos.

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1: Son las 5 con 4 minutos.
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8: Son las 5 con 8 minutos.
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Estamos de regreso, amigos Radio Escuchan. Muchas gracias por estar aquí al pendiente de nuestra programación de Rol a la Carta. Estamos a través de la señal de RTQ 1200 de AM en toda la zona serrana, Jalpan, Arroyo Seco, Lando de Matamoros, Pinal de Amoles y San Joaquín, o hasta donde alcance la señal de esta frecuencia de radio, también a través del internet en www.rtq.mx. Muchísimas gracias por acompañarnos en esta tarde soleadita, tarde bochornosa por acá en esta parte norte del estado de Querétaro. Comuníquense con nosotros 441-265-0824 a través de mensaje normal, WhatsApp, escrito y en audio. Aquí les complacemos con su rola. Y bien, puede hacerlo en esta tardecita. Antes de las 6 de la tarde estaremos complaciendo tu saludo. Y bien, nos sigue acompañando por acá Pozos, Juan Manuel Pozos, el compañero en los transmisores. En el micrófono, sigue Juan Francisco Peña amenizando esta tarde Rola la Carta. Nos escribe Don Abraham, dice: tardes, joven, saludos para usted, para todos los que colaboran en la 1200 AM. También un saludo para mi madrecita Oliva, para mi hermana Natalia, para mi cuñado Román, que nos escuchan en Capulines. Saludos para Don Mauro, para la señora Eva, que nos escuchan allá en la comunidad de El Naranjo, para Don Mario, para la familia que escuchan rumbo a Capulines, de parte de Don Abraham desde la Ciudad de México. Aquí andamos chambeando, Juan, y usted ya sabe qué canción me gustan. Saludazos, Don Abraham. Saludazos hasta el taller de talabartería allá en la Ciudad de México, para usted, para toda su familia. Por supuesto, ya saludamos acá a su familia en Capulines, a su madrecita Oliva, a sus hermanos, hermanas, cuñados, cuñadas que sintonizan en cualquier parte de este planeta Tierra. Saludazos. Le complacemos con Te Amo Jefa, o Te Amo Mamá, con Marco Antonio Solís, una de las preferidas aquí de Don Abraham. En Rol a la Carta le vamos a complacer con esta melodía. Un saludo para nuestra gente de El Madroño, allá en Landa de Matamoros. Ayer me eché una vueltecita, llevé a mi pequeña y Arleta a este parque llamado El Rodeo, que está ubicado ahí en el Madroño. Ahí estuvo corriendo un rato la pequeña en un clima espectacular. Llegué y estaba chispeando, como que quería llover, pero solamente fue la llovizna. Después ventió un aire muy fresco, muy rico, para descansar en este parque del Rodeo ahí en el Madroño. Y después sí se nos vino el aguacero. Yo ya me había retirado, pero ya se vino el aguacero, y de paso dije: no, pues me voy a ir hasta Huacatlán de Jesús por un panecito ahí de queso. Con ese clima que estaba tan fresco, se me antojó el pan ahí de Huacatlán y un cafecito. Ya me receté uno allá en aquellos lugares ya pertenecientes a San Luis Potosí, y es por eso que también les enviamos saludos a nuestra gente de Huacatlán de Jesús, de Gilitla, de Astla, de Tamazunchales, que también aquí nos escriben a través de RTQ. Saludazos, vamos con música entonces. En un momento nuevamente regresamos aquí en cabina con ustedes.

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Ahí quedó el tema de Pandora, el tema de Pandora titulado Todavía. Y en el fondo musical tenemos a la voz de Rafael, música embalada, unas baladitas para empezar este lunes y por supuesto para empezar este inicio de semana del mes de julio. 13 de julio del 2026, ya casi a la mitad estamos de este séptimo mes del 2026.

2026. Me dicen, hola Juan, ¿cómo te encuentras? Soy yo feliz, dicen, mis vacaciones. Esta vez ni la fiera Kika me puso a lavar. Saludazos, doña Hilda. Pues aquí ya sabrá usted, diré. Es lunes, lunes después de un fin de semana bonito, pues ya se dará cuenta cómo estamos aquí en cabina. Qué bueno, doña Hilda, que se encuentra contenta con nosotros aquí en Rola la Carta. Me dice doña Hilda, dile a mi vecina que cómo se encuentran mis gallinas, que si ya sacó la copetona, a ver si no se ha ahogado con este calorón. Esperemos si no, esperemos si ya que el Dalí por allá en las 2X, perdón, allá en Norte Carolina, esperemos allá en Hendersonville, hayan sacado sus animalitos de doña Hilda. Y que la copetona, sobre todo la copetona, que se encuentre muy bien. Saludazos a nuestra gente allá en Hendersonville también. Me dice doña Hilda que ella se encuentra bien fresquecita, bien fresca, con un clima espectacular, dice, tomándome un coffee de allá de Gilitla y un panecito bien sabroso, dice. Have a nice evening, acá te escuchamos en las 2X, ponte una de Juanga, pues yo creo que me voy para las 2X a tomarme un cafecito también, amigos. Aquí los dejamos. Ah, no, todavía nos falta media hora más. Bueno, pues el café va a tener que esperar. Igual y me aviento, de paso me llevo unos panecillos de por acá también, ¿no, doña Hilda? Para acompañar allá el coffee de Gilitla. Con nuestros amigos ahí de las 2X, con la leonada ahí de las 2X, perdón. Pues vamos con algo de Juanga. A ver, ya había seleccionado algo por acá y se me borró. Vamos a poner este tema que se llama Mi Bendita Tierra. Vamos con música entonces, amigos Radio Escuchas, pasamos a nuestro último corte de estación. Regresamos.

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1: Son las 5:36.

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0: Son las 5 con 40 minutos.
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Bien, estamos de retorno aquí en Rol a la Carta, 5 con 44 minutotes. Nuevamente por ahí avisando a nuestro público de la 1200 de AM que hoy no estará la maestra Sol Morado en A Todo Huapango hasta el día miércoles. Miércoles es 15 de julio. Saludos para la maestra Sol. Vamos con música. Saludos para nuestra gente de La Lagunita, para José Luis Márquez. Gente que nos escucha por allá en Veracruz. Gracias por aquí, también estar en sintonía con nosotros en Rol a la Carta. Vamos con una rolita que se llama Salpicándonos de Enanitos Verdes. Volvemos aquí en Rol a la Carta.

Vientos, amigos radio, escucha, nos estamos despidiendo aquí de Error a la Carta. Vamos a despedirnos con un vinuete que también me habían solicitado en este lunes. Con esto nos vamos a despedir. Es un título que se llama La Gloria, del trío Corcel de la Sierra. Muchísimas gracias a todos los que nos acompañaron aquí a través de radio, a través del internet. Excelente inicio de semana, buena tarde, buen descanso, excelente noche, provechito para los que se encuentran comiendo por acá. También gracias a Pozos en los transmisores. Nos escuchamos el día miércoles aquí en punto de las 4 de la tarde. Siga usted en la sintonía de la 1200 de AM, tanto en radio como a través del internet, y nos escuchamos hasta la próxima.

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2: Son las 6 en punto.
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